0: 13, ya son las 7 de la noche, 13 minutos, y ustedes se van conectados con Olímpica 105.3, a esta hora con todos sus reportes, todo lo que va pasando en Villavicencio, ustedes nos lo van informando a través de nuestro WhatsApp Olímpica 321-514-1053, a esta hora a través de los 105.3 de Olímpica, ustedes nos van notificando qué va pasando, qué va ocurriendo en las calles de Villavicencio. Yo escucho Olímpica de regreso a casa a esta hora. Dice por acá.
1: Aquí de regreso a casa, su único reportero amarillito, de la iglesia Santa María Reina, por la 40, hacia Unicentro. Vea, así está la movilidad. ¡Qué belleza, qué belleza!
0: Esos son los reportes a través de Olímpica 105.3. Va todo ok allí llegando a Unicentro. Dice nuestro Olimpi reportero Hugo Romero que nos envía su informe. A esta hora yo escucho Olímpica. ¿Qué dice por acá? Por acá, ahora sí.
2: Olímpica del Parque del Hacha, bajando por el Divino Niño, bajando el lentito derecho al fondo, volteando hacia el lado de la plaza.
0: ¿Cómo?
2: Dejando el servicio aquí en la calle de los Negros 55.
0: 55. Ustedes siguen reportándose a esta hora a través de Olímpica. Estamos en de regreso a casa. Ustedes también van conectados con nosotros. ¿Qué es lo que nos están diciendo por aquí, compañeros? Cuidado al pasar por el barrio El Retiro, por la calle del Colegio Peniel y Empanadas El Edén. Se está formando un hueco, un socavón. ¿Qué es lo que nos envían? ¿Qué es lo que dice por acá? Nos envían el video y se ve el hueco allí. Y un hueco impresionante. Socavación. Ese es lo que nos están reportando en el barrio El Retiro, en la calle del Colegio Peniel. Ahí al pie de Empanadas El Edén se está formando un gran socavón. Ese es lo que nos están contando nuestros oyentes a través del WhatsApp Olímpica 321-514-1053. Aquí estamos en este de regreso a casa. Ya saben ustedes, activos a través del WhatsApp, reportando todo lo que vaya ocurriendo en este de regreso a casa en Olímpica.
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1: Le dice el gerente a un empleado, don Marcolino, una preguntica. Dijo, sí señor, dígame doctor. Dijo, ¿usted cree que a esta época un muerto resucite? Dijo, doctor, eso es como imposible, yo no creo. Dijo, pues le cuento que después de que usted salió ayer a mediodía, que para el entierro de su suegro, su mismo suegro vino en carne propia a buscarlo a usted.
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1: Llega un empleado, un director, y le dice al director general, dijo, gerente, hay que despedir al contador urgente. Dijo, ¿verdad? Dijo, sí, cada día está más sordo, oye menos, cada día escucha menos. Dijo, ah, entonces no lo despidamos, pasémoslo allá para la sección de reclamaciones.

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7: Vayan dejándome por favor, nombre, cédula, barrio y teléfono. Nombre, cédula, barrio y teléfono. Me dejan el pantallazo de que ya fueron a YouTube, de que comentaron la canción de Angélica María, la que resuelve. Así aparece, la que resuelve Angélica María, la que resuelve el video oficial Angélica María. Van y lo comentan con la clave Olímpica Serie y Angélica María, la que resuelve, me dan un millón de pesos. Le tomo una captura y me lo envía. ¿Cuántas veces tiene que comentar? Las veces que quiera. ¿Cuántas veces lo quiera hacer? Mientras más, mucho mejor. Ponga a la familia a comentar.
8: Usted puede hacer lo mismo que cuando uno le pide permiso a la esposa. Haga lo que se le dé la gana. Todas las veces que quiera comentar, hágalo ahí en el video.
7: Y nos envía captura con nombre, cédula, barrio y teléfono. Es importante que nos sigan, que ya nos sigan en redes sociales, arroba Olímpica Villao. También la pueden seguir a ella como arroba Angélica María Music. Music, M-U-S-I-K. K. No sé, sino K. Music. ¿Listo? Y nos envían capturas de que ya lo hace. A ver quién ha comentado en ese momento. Marta Troches. Fernando Marín. ¿Quién más comentó por acá? A ver. Ana Victoria Montenegro. Están haciendo bien la tarea. ¿Quién más está haciendo la tarea por acá? Ana ha comentado como 10 veces. Lady Pico dice Olímpica Serie Angélica María. La que resuelve, me dan un millón de pesos. Ese millón de pesos podría ser suyo con Olímpica Serie.

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1: Un amigo así como triste, le dije, ¿usted por qué está así? Yo estoy preocupado, es que mi esposa salió hace 3 horas por el periódico y no ha llegado. 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
1: El cirujano hablando con otra cirujana dijo, doctora, pero una pregunta, discúlpeme, ¿no? ¿Por qué tenemos que abrirle la barriga al paciente si le vamos a operar el corazón? Y dice ella, ay, es que mi mami siempre me ha dicho que para llegar al corazón de los hombres se llega por el estómago.
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1: Son las 10 y 30. 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

crean que estoy loco, pero aprovecho la oportunidad delante todo el mundo esta noche para decirle a la mujer más hermosa que está aquí en esa mesa.

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0: las 4, 15 minutos. 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

necesario separarnos. 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

0: 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Buenos días. 5:06 a.m. No me recoja el envase, déjelo ahí. No importa que haga bulto, no importa que se llene la mesa. Que todo el mundo sepa que estoy bebiendo. Que es por culpa de ella, de una ingrata. Yo escucho Olímpica 5:06. Canción que le encanta al NWN801, el gran Carlangas de Colombia. Ahí lleva la sintonía de Olímpica Estéreo, la emisora que se metió. ¿Cómo amanecen? Buenos días, mis queridos, adorados, estimados, apreciados oyentes. Olimpiquistas de corazón, ¿cómo están ustedes? Un día más de julio 29. Últimas rayas de julio, ya se va. Ya viene agosto con toma. Muchas actividades con Olímpica Estéreo. Tenemos el millón con Olímpica y María Angélica.
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0: Al contrario, Angélica María es la vaina. Angélica María y Olímpica Estéreo. 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Con Olímpica Estéreo para los olimpiquistas. En un ratico que se arme todo el combo, luego de las 6 de la mañana, le contamos más. ¿Desde cuándo van a poder participar? ¿Por dónde van a participar? ¿A quiénes vamos a llevar? ¿Cómo va a ser la dinámica mecánica? Pendientes ahí en la sintonía por ahora, muy temprano en la mañana, diciendo yo escucho y los invito a escuchar Olímpica Estéreo. Lluvia sobre la madrugada. Y aquí está sonando Olímpica Estéreo, la emisora que se metió, la dueña de la sintonía. Saluditos a todos, un abrazo. ¿Cómo están ustedes? ¿Qué tal? ¿Cómo vamos?
2: ¿Bien o no, muñeco?
0: Marca como que va a llover más. Está encapotado, todo el cielo medio rojizo, anaranjado, algo así más o menos. Esperemos a ver. Igual ya reviso y les repaso cómo marca para el día de hoy. Estos días en la mañana, en las tardes ha sido soleado. Anoche llovió, 3:50 a.m. Hola Freddy, buenos días. Sintonía Barrio San Jorge 3. Ahí está Jaime Andrés Botina López. Con nombre y apellido como le marca mi rey. Yo escucho Olímpica. Buenos días.
3: Buenos días, Luna.
0: ¿Cómo vamos?
3: Aquí como siempre, ya salí a patrullar.
0: Eso.
3: Y estamos hoy de Happy Verde.
0: Uy.
3: Luna, sí. Ahí como siempre, con el permiso de Papito Dios y Mamita María, cuapé, cuapé. Mil bendiciones para todos, que el día de hoy sea lleno de bendiciones.
0: Amén, manito, que las bendiciones lleguen a ti hoy, día de tu cumpleaños, mi llave. Que tengas un día fantabuloso y genial hoy, que se lo celebren mucho, que lo recuerden también con el saludito aquel, con el reporte a su celuloco. Dale, hermanito, un abrazo, papá. Yo escucho Olímpica Estéreo. Revisamos cómo cerró ayer también, si hubo algo. Los oyentes ahí al 321-514-1053, el WhatsApp de Olímpica, la emisora que se metió. Madrugando ando, escuchando Olímpica Estéreo a las 3:04 a.m. Eso sí, es madrugar. A las 4:35, Paola de Puerto López. A esa misma hora llega Omaira desde España, ¿no?
4: Freddy.
0: Hola.
4: Muy buenos días.
0: Buenos días.
4: Yo escucho Olímpica Estéreo y los invito a escuchar Olímpica Estéreo.
0: ¡Se me dio!
4: Un saludito bien fuerte con el ombliguito de semana. Acá con una siguiente ola de calor de 42 grados. Nos vamos a asar, parecemos pollitos rostizados. Pero bueno, es lo que hay. Ya después nos quejaremos del frío, que siempre mantenemos a menos 15, menos 20.
0: Sí.
4: Deseándote un feliz día a ti y a todos los oyentes. Escucho Olímpica Estéreo. Se metió.
0: Dale, mi corazón. Ola de calor que también se vive en la costa. Estaba leyendo, mirando, revisando. Tremenda ola de calor. ¿Qué anda haciendo por allá en La Samaria, en Cartagena, mi hermano, Barranquiquiquilla? donde tienen la sintonía de Olímpica Estéreo, la emisora que se metió. Saludos a los oyentes que andan a través de www.olimpicaestereo.com.co. Los que andan en la app Olímpica, saludos, buenos días, un abrazo. Ya saben, tenemos varias actividades. Viene con todo agosto, viene con 31 días también. Son los dos meses que vienen pegaditos ahí con 31 días. Yo escucho Olímpica, trae dos festivos. El 7, que es la famosa batalla de Boyacá. Y el 17, que es el día de la Asunción de la Virgen. Yo escucho Olímpica Estéreo. Buenos días, hola, gente oyente. Hola.
5: Buenos días. Saludándolo por aquí desde el sector de San Antonio. Uh-huh. Full sintonía 24-7. Todos los días los escucho desde las 4:45 de la mañana.
0: Ah, listo, 4:45, temprano, mi vida bella, eso me gusta, qué bueno. Saludo para ti, mi querida Mónica. Está en la sintonía diciendo, yo escucho Olímpica Estéreo. La emisora que se metió. Saluditos. En un ratico leemos los resultados de la pregunta del día, que estaba como encuesta en arroba Olímpica Villado. Si no ha alcanzado a votar, vaya, llegue ahí a arroba Olímpica Villavo, se va a la zona de historias. Y de una vez, vota, elige cuál votar. Y ya en un ratico damos los resultados. En la programación de temprano es más bacano de Olímpica Estéreo. Yo escucho Olímpica. Los partidos de ayer de la Copa, los partidos de hoy también, partidos interesantes, ¿no? Ayer en Deportes Quindío, ahí sacó al Tolima. 4-2 en penaltis. El Pasto le ganó 3-0 a Bogotá. Y Atlético Nacional le ganó 2-0 a Tigres, con un global de 4-0. Me sorprende, ¿no? Lo de Deportes Quindío que le haya ganado, bueno, empatado, porque primero había ganado Deportes Tolima 2-1. Luego en casa en Armenia, Deportes Quindío le empató, se fueron a penaltis y 4-2. Deportes Quindío gana por penales. ¡Ay, ay, ay! ¡Hombre! Vamos a ver qué hace hoy Junior. Vamos a ver qué hace hoy Once Caldas. Bueno, lleva un 3-0. Pero Junior sí tiene un 2-2. Y América un 2-1 contra el Real Cartagena. Yo escucho Olímpica Estéreo, voy por acá, buenos días, hola. Hola, mi corazón.
6: Buenos días. Y toda la mesa de trabajo, dale. Todos los oyentes de Olímpica Estéreo.
0: Se metió.
6: Y de paso para saludar a Milena Tibambre, que se encuentra hoy de Happy Happy. Milena, que Dios te bendiga, cuídate, que la pases espectacular, que te pechichen y que tú sabes que yo te quiero mucho. Entonces estamos hablando. Que Dios te regale muchos, muchos años más de vida y siga siendo esa personita tan especial. Ana Belén, Santa Clara, California. Bye.
0: Listo, mi corazón. Saluditos hasta allá. Un abrazo. Bendiciones. Escuchando Olímpica Estéreo. Yo escucho Olímpica. Vamos con más, que son muchos los mensajes. Qué bonita sintonía a esta hora. Yo escucho Olímpica. Buenos días. Hola. Hola.
7: Buenos días. Luna.
0: ¿Cómo estás?
7: Feliz y bendecido miércoles.
0: Amén.
7: Acá dándole gracias a Dios por cada amanecer, por cada día de vida que nos regala.
0: Así es.
7: Bendiciones para todos, saludos al padre y a la mesa de trabajo.
0: Listo, saluditos para ti, un abrazo. Cuídate mucho ahí en San Martín de los Llanos. Quiero que por favor le den un vuelco al saludito. Hola, Freddy, buenos días. Bueno, te cuento. Anoche llovió por acá, no llovió, está haciendo calor. Pasamos noche calurosa por acá. Pensando montar desayuno, tengo ganas hoy como de preparar, no sé, una carnecita frita con yuca. O unos huevos revueltos con tales. Que sea como más íntimo. Más de ese oyente conectado con su locutor. Porque si no, el mensaje suena de todos los días, la misma vaina, con el mismo siriri. Entonces, esa química chévere que tenemos. Hola, Freddy, buenos días. Por acá abriendo mi tiendita. Hola, viejo Freddy, por acá revisando el camión. Está todo chévere, todo bacano. La placa de mi camión es tales. Hoy tengo la ruta tales, mi tales. Voy saliendo con toda, con la bendición de Dios. Ahí le dejo el saludito, mi hermano, escuchando Olímpica Estéreo. Y sabroso que suena esa vaina. chévere. La señora, hola, Freddy, buenos días. Bueno, por acá despachando a mis hijos. Les cuento, hoy les tocó clases de no sé qué. Hoy tienen un mapamundi y no sé qué. Hoy les tocó hacer una maqueta de tales. Y aquí van, escuchando Olímpica Estéreo. Hoy tienen previa, ya los repasé, ojalá le vaya bien. Ahí les preparé su loncherita hoy, llevan manzanita y tales. Llevan sandwich. Escuchando Olímpica, buenos días.
8: Muy buenos días, Freddy Luna, aquí con Isabela, escuchando la mejor emisora Olímpica Estéreo y metió. Y diciéndome para ir al colegio, aquí en Granada Meta, que y aquí en Granada Meta está haciendo un calor.
0: Un calorón. Tremendo. Sí, calor. Bueno, hablando de calor, de clima y tales, vamos a revisar el reporte. Amanecemos con 27 grados centígrados. Perdón, la máxima será 27 grados centígrados. Amanecemos con 21 grados centígrados. La máxima será de 27 a eso de las 2 de la tarde. Hoy pinta lluvia. Hoy pinta lluvia. Lluvia, lluvia, lluvia. Y según mi celular, será a las 10 de la mañana. Ojo, según el celular, ¿no? Una cosa piensa el burro, uno dice aquí una vaina. Y San Pedro y el dueño del apartamento azul tienen pensado otra vaina. Por ejemplo, hasta ahora está encapotado. Me imagino que debe estar lloviznando en alguna zona, sector de la ciudad. Si es así, lo reporta también. Hey, Bio Freddy, buenos días. Por acá lloviznando en el barrio tal, es sabroso. Aquí ando tomándome un cafecito relajado. Y estoy día de descanso escuchando Olímpica Estéreo. A las 10 de la mañana, 40%. 12 del mediodía, 30%. Hacia las 3 de la tarde, 40%. 6 de la tarde, 45% de probabilidad. 8 de la noche, 60% de probabilidad. Es lo que se espera para el día de hoy. Siendo así, y marca así, sería de 10 a 10. De 10 de la mañana a 10 de la noche, la probabilidad de lluvia en ese lapso, en ese tiempo. Yo escucho Olímpica Estéreo, la emisora que se metió, Olímpica. 5 de la mañana, 16 minutos, levantarse y escuchar la emisora del millón.
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0: 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Yo escucho Olímpica. ¡Buenos días!
10: ¡Buenos días, buenos días!
0: ¡Buenos Olímpica. Días!
10: Escuchando Olímpica desde temprana hora, 3 de la mañana.
0: ¡Aborda!
10: Por acá, párate bueno. Un saludito para Armando Niño en Bucaramanga.
0: ¡Dele!
10: Está escuchando Olímpica Estéreo.
0: ¡Dale, viejo Diego!
10: ¡Gracias!
0: ¡Dale, mi hermanito! A ti, mi hermano, por llevar la sintonía. Ahí en Párate Bueno, escuchando Olímpica Estéreo. La emisora que se metió. Yo escucho Olímpica. Hola, Freddy, buenos días. Madrid, España, reportando la sintonía. Para desearles a todos un feliz día. Por acá, sol, solecito, caliéntame un poquito. Gracias por la mejor energía, Freddy. Para pedirle al Padre su bendición. Gracias por tu vibra. No, con todo el gusto, mi corazón de melón. Eso hablaba ahorita con mi querido NWN, que es el que me transporta 801. Llegamos con toda. Con toda la alegría, con Olímpica. Sabiendo y entendiendo de que todos los días hay el compromiso de más de 150 mil oyentes diarios. Los que dicen yo, escuchando Olímpica. Hey, Bio Freddy, por acá, lloviendo en Porfía. Ah, ok. En la séptima de la Esperanza también está lloviendo. Listo, sí, les decía que marca aquí, dice lloviznas. Hola, yo escucho Olímpica.
11: Buenos días.
0: Buenos días.
11: Freddy, Dios te bendiga. Aquí, madrugadora. Haciéndolos, adelantando los frijoles.
0: Para
11: el almuerzo. Me bendecía, gracias a Dios.
0: ¡Ay, con chicharrón!
11: Y aquí, echando para adelante como todos los días de la mano de Dios.
0: ¡Amén, mi corazón! Por favor, unos patacones. No maduros, no. Patacones. Plátano verde. Artón. Y arroz blanco. Por favor. ¿Qué más sería? No sé, el jugo sí ya te lo dejo a tu gusto, lo que necesites, lo que desees, jugo de mora, jugo del que hay. Yo escucho Olímpica, buenas.
12: Hola, Freddy, buenos días.
0: Hola.
12: Buenos días. Pote aguacero por acá en el barrio La Campiña.
0: Ahí suena.
12: Está lloviendo durito, pero bueno, con la bendición de Dios vamos a iniciar labores. Sí. Y nada, a sacar paraguas.
0: Sí. Listo, se alistan porque será día lluvioso en la ciudad, con mañana lluviosa que ya se muestra en muchos puntos de la ciudad. Acá no alcanzo a ver porque pues igual cuando llegué ya estaba mojado, entonces no se alcanza a ver. Y hasta ahora no pasa ni un carro para uno decir, ah, sí está lloviendo. A ver, vamos a ver la lámpara, si alcanzo aquí. No. 5:20 minutos en la mañana, buenos días, levantarse, un abrazo, sacudirse, tomarse un cafecito. escuchando Olímpica Estéreo. Voy por donde me quedé. ¿Dónde iba? Aquí. ¿Dónde está mi querida? ¿Qué se hizo? ¿Dónde está? Aquí está. Mi querida Lucerito, que no la había encontrado. ¡Buenos días!
13: Luna, muy buenos días.
0: ¿Cómo está?
13: A tomar un rico y delicioso pinto desde aquí, el barrio Villa Sonia. Como todos los días escuchando Olímpica Estéreo, se metió. Agradeciendo, papito Dios, por un nuevo día, por un amanecer, por un nuevo despertar. Dios te bendiga. Feliz turno.
0: Gracias, estaba tomándome eso, el cafecito, porque ya se me había enfriado. Como aquí la cabina está fría, pues ya se estaba enfriando el cafecito. Muchas gracias, yo, muy amable. Le queda delicioso. Gracias, gracias, gracias. Dios le pague. Mañana me imagino que pagarán. Yo escucho Olímpica, hola.
14: Buenos días.
0: Buenos días.
14: ¿Cómo amaneciste?
0: Bien, muy bien.
14: Buenos días, está llovinando. ¿Cómo estás? Dios bendiga.
0: Bien, bendito Dios. Muy bien, por acá tomando cafecito, mi querida Andrea, como te digo. Muy bien, esperando al padre Giovanni que llegue. Ya es día miércoles. Va rapidito la semana. Se va julio, viene agosto con cositas. 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
15: Buenos días, buenos días.
0: Buen día.
15: Buenos días para todos los compañeritos. Buen turno para todos.
0: Dale, manito. Listo, listo, listo. El UUD052. El viejo Nelson. Va ahí en la sintonía, hermano. Escuchando Olímpica Estéreo. Dale, papá. Muchas gracias. Buen día. Escuchando Olímpica Estéreo. Dios me lo bendiga. Voy con más. Hola, Freddy. Está lloviendo, pero riquísimo en Villa Bolívar. A ver. Sí. Ay, así caen, pero en forma. Está cayendo, pero Villa Bolívar. No, por acá no. Igual se mostrara, pero no. Hasta el momento no ha alcanzado a llegar la lluvia, pero sé que sí va a llegar. Entonces ya vengo preparado. Mi chaquetica porque hace frío. Yo escucho Olímpica, buenos días.
15: Freddy.
0: Señor.
15: Aquí lloviendo por el lado de Coca-Cola.
0: Coca-Cola también. Ya viene cerquita, ya viene cerquita. Está que cae, está que llega. Escuchando Olímpica Estéreo. Buenos días, hola.
16: Buen día, buen día.
0: Hola.
16: Por acá por el barrio El Rodeo ya está lloviendo.
0: También. Caramba. Sabroso, ¿no? Que es un despertar así lloviendo. Bueno, para los pelados que van para el cole, no tanto. No quisiera quedarse ay, durmiendo. O también el que tiene que ir a trabajar. Uno, ay, mi camita me llama. Mi sábana me llama. Mi almohada me llama. Los únicos contentos que amanezca lloviendo son los albañiles. No tienen que ir a trabajar. No se puede porque la mezcla y qué tal y qué pito. Es que esperemos que escampe. Oye, dijo el otro. Sigue creyendo. Sigue creyendo. Yo escucho Olímpica. Buenos días. Hola.
17: Buenos días,
0: hola, buenos días.
17: Aquí en el 12 de octubre ya.
0: Ah, caramba, el 12 de octubre también lloviendo. Buen día, aquí ya con el desayuno de mi hijo. Arepuelas, chocolito y huevo revuelto. Ay, ¿quieres más? Eso recarga energías, pero al 100. Yo escucho Olímpica 523. Voy con Vallenatico Sabroso, Cortavena, Sentimental. Y regreso con ustedes, los mejores oyentes de la mañana. Buenos días. Buenos días. Buenos días.

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1: ¡Ay, ay, ay! 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Yo escucho Olímpica 528 minutos. Que llueva, la virgen está en la nieve, los pajaritos cantan, la luna se levanta. Ya las canciones no se las cantan a los niños, hombre. Yo escucho Olímpica 528, no hay que dejar perder la tradición, hombre. Bueno, el niño, me imagino, la niña también llevará su chompa, su impermeable. Ya lo recogerá la ruta escolar. Y su bonbonzo. Pa'l cole, pa'l coco, a aprender. Yo escucho Olímpica, buenos días.
2: Saludándolos de por aquí, de Puerto Rico, Beta.
1: Puerto
2: por aquí
1: Rico.
2: El clima está muy bonito en el momento, ¿no?
1: Sabroso.
2: Siendo buen clima. Olímpica, para que me haga el favor y me regale. Ya viene amaneciendo de Antonio Aguilar.
1: Esa buenísima. Ya viene amaneciendo, la luz ya nos alumbra. Bueno, le cuento entonces, por Puerto Rico, sol solecito. Mientras que en lejanías, Meta, está lloviznando. Hace frío. Y ella está despachando al esposo que se va a trabajar. Es lo que me escribe acá, tal cual le leo yo. Así llega, así tal cual. 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Buenos días.
3: Hola,
1: Luna. Hola, Reyes.
3: Dios los bendiga.
1: Amén.
3: Sí, viendo llover.
1: Sí, se escucha.
3: Esperando a que escampe para poder salir a llevar a los niños al colegio. No, Señor bendito, bueno, pero bendito sea mi Dios.
1: Amén.
3: Lleva, haga sol, todos son bendiciones. Feliz día para todos.
1: Así es. Todas las bendiciones y bien recibidas. Que llegan del Señor. Hoy amaneció lloviendo, llevamos días que no. Bueno, bien recibido. Escucho Olímpica. Igual así es la evolución, ¿no? Hay que adaptarnos a una cosa, a la otra. Que si el clima es muy frío, que si el clima es esto, que si es muy caluroso. Lo mismo que las plantas o los animales se adaptan al entorno, al día a día. Yo escucho Olímpica, la emisora que se metió. 5:30 minutos. Ahorita llega el padre todo mojado, me imagino. Pobrecito. Con la lluvia, escuchando Olímpica Estéreo, la dueña de la sintonía. Pendientes que voy a estar revisando también en la mañana con mi querido Andrés Cardona, con mi querido director el viejo Matius, con mi querida y estimada Chiti, revisando que estén haciendo la tarea con Angélica María para participar, bien sea esta semana o la otra, por la platica, el Villegas, el billete de un millón de pesos con Olímpica Estéreo. ¿Qué tiene que hacer? 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Unas que... 3, 4, 5 veces al día. Está más que bien, muy, muy bien. Enviando también sus datos, nombre, apellido, barrio, teléfono. Si quieres sumar más, pues ¿qué hago? Envío por ahí un pantallazo de que ya no siguen redes sociales. Envío por ahí un pantallazo de que ya descargué la app de Olímpica. Envío una nota de voz. ¡Hey! El locutor que está en turno, Cristian, Freddy, Mateo, Chiti. Por acá participando por esa money con Olímpica. Ando pelado. Olímpica es la que me resuelve. Estoy pelado. Estoy debiendo. Estoy colgado. 5:32 minutos. 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Ay, celebrando cada momento. ¿Pa' qué más? ¿Sí o qué? Con Olímpica Estéreo. Yo escucho Olímpica. Buenos días.
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1: Vamos a agradecer al Señor Jesucristo, al Rey de Reyes, Señor de Señores, Alfa y Omega, principio y fin, el que todo lo ve, el que todo lo puede, el que todo lo sabe, el que está allá arriba y para abajo ve todo lo que pasa, lo que haces. Él es el Señor Jesucristo, nuestro pastor, nuestro cuidador, el dador de todo, el dueño de ese apartamento hoy grisáceo, está lloviendo en la linda Puerta del Llano. Yo escucho Olímpica, 5:34 minutos. Padre, ¿cómo está? Tome asiento, alístese, tome nota, aquí le paso el celular para que revise usted cuáles son esos oyentes, igual se los voy a mencionar. Y ellos le dejan siempre su saludo muy temprano en la mañana, esperan por esa oración que siempre nos regala, que esperamos con gozo, con gratitud en la mañana. Señor Jesucristo, buenos días. Padre amado, gracias por cada bendición que has derramado hoy, anoche, ayer, sobre mi vida, por mi salud, por mi familia, por todos los que nos rodean. Gracias por este nuevo amanecer, por esta paz que siente uno cuando se levanta tranquilo, cuando se levanta con la bendición de tener el trabajo, a los que están necesitando de salud, de comprensión, los que están necesitando mejoría, dales, mi Señor Jesucristo, todo lo que necesitan, desde su corazón lo piden. Mi Señor, muchas gracias, te entregamos hoy nuestros anhelos, sueños, tú que conoces cada hogar, cada necesidad de cada uno de los oyentes que andan ahí en la sintonía diciendo yo escucho Olímpica, protégelos de todo mal y peligro, cúbrelos con tu amor y tu gracia y apártalos de cualquier obstáculo que se les presente en el día de hoy. Y si toca enfrentarlo, que sea con todo, con actitud, con la bendición de Dios y pa'lante, con gozo, bajo la guía y protección del Señor Jesucristo. Amén y amén. 5:34. Padre, ¿cómo está usted? ¿Se mojó o no se mojó? ¿Quiere cafecito? Bueno, el cafecito me tocaría aquí en la estación de servicio Camoa. Si me lo hace llegar ahí mi querida chica que anda en turno, por favor, para el padre. Es tan amable, muchas gracias, muy querida tú. Dios te pague. Padre, ¿cómo está usted? Qué gusto saludarlo. ¿Cómo me le ha ido? Por acá me dice, padre, por favor, los exámenes que me van a hacer hoy, que me salgan todo bien y que Dios bendiga a toda mi familia, dice Andrea. ¿Qué más? Cabullaro Meta, escuchando Olímpica Estéreo. Baupés, también tenemos la sintonía. José, que llega de Monterrey, ayer le pusimos falla, llega hoy. Lucerito, ahí en Villa Sonia. Floralba Beltrán, Julio Osorio, Marta Daisy, Eliberto Riaño, Gloria López, mi querido padre Giovanni.
5: Muy buenos días, Freddy.
1: ¿Cómo está?
5: Muy buenos días también para la gran familia de Olímpica Estéreo. Una vez más, estamos aquí con la bendición de Dios porque nos regala este nuevo día para que todos en familia nos unamos una vez más a través de la oración. Del Evangelio según San Mateo en el capítulo 13, versículo 44 y siguientes. Dijo Jesús a sus discípulos: el reino de los cielos se parece a un tesoro escondido en el campo. El que lo encuentra lo vuelve a esconder y lleno de alegría va a vender todo lo que tiene y compra el campo. El reino de los cielos se parece también a un comerciante de perlas finas que al encontrar una de gran valor se va a vender todo lo que tiene y la compra. Palabra del Señor. Buenos días, mi Padre, mi Dios y mi Señor. Muchas gracias por este nuevo despertar. También el de mi familia, porque permanecen a mi lado para poder seguir compartiendo muchas anécdotas. Ayúdame a seguir entregando todo por ellos también. Guía cada uno de sus pasos, ilumina sus mentes. Necesito hoy de ti, Señor, mora en mí. Hoy te pido por aquellos que han despertado en este mundo sin ánimos, sin ganas de luchar. Ayúdame a saber reconocer como hermosos hijos tuyos y vuelvan a estar dispuestos a empezar de cero, con un nuevo enfoque, el cual los ayudarás a no perder la fe ni la esperanza de que lo mejor está por venir a sus vidas. Y la bendición de Dios Todopoderoso, Padre, Hijo y Espíritu Santo, descienda sobre ti y tu familia, tu trabajo los acompañe siempre. Un bendecido día para todos. Fuerte, fuerte abrazo en el Señor.
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1: En la emisora que se metió Olímpica, 5 de la mañana, 45 minutos. Gracias, mi querido padre Giovanni. Gracias, Señor Jesucristo. Levantarse todos, buenos días. Un abrazo, es una fantástica mañana del miércoles. Escuchando Olímpica Estéreo.
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1: Uy, con Olímpica la emisora capaz de hacerlo. 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Resultado de chances y loterías se lo compartimos a esta hora en el cachito madrugador de Olímpica Estéreo. Yo escucho Olímpica.
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1: La lotería del Huila 7128. Lotería del Huila 7128. La lotería de la Cruz Roja 5382. 5382. Lotería de la Cruz Roja. Con los chances. Astroluna 8850. 8850 Astroluna. Astrosol 9840. 9840. Con el signo Capricornio. Le regalo.

0: 44-22 con Olímpica Estéreo. Están los resultados de chances y loterías. Yo escucho Olímpica, la dueña de la sintonía, la alegría del primer lugar. Buenos días.
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0: 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Y que sea información importante para compartir. Si tiene alguna novedad que está pasando a esta hora en su municipio, ahí en la cuadra, en el sector, en el barrio, no duden en enviar la nota de voz al 321-514-1053. Alguna fuga de agua, alguna novedad con algún servicio público, el reporte de algún accidente que pasó, que está pasando, trancón, estado de las vías, semaforización y demás. 321-514-1053. 321-514-1053. 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
1: Las 5 de Olímpica, 52 minutos, 5:52. 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
3: Hay personas que se levantan mirando lo que les falta y se olvidan de lo que ya tienen. Pero hoy Dios te regala una nueva oportunidad, un nuevo día, un nuevo aire que respirar. Y eso ya es una bendición. Eso ya es suficiente motivo para agradecer. Primera de Tesalonicenses 5:18. Den gracias a Dios en toda situación. Ahí no dice solamente agradece en lo bueno. Ahí dice agradece en todo. Y es porque cuando tú agradeces en medio del problema, tu corazón cambia. Tu corazón cambia, aunque la situación no haya cambiado todavía. Mira la historia de Jesús cuando multiplicó los panes. Él lo hizo antes del milagro. Él, antes de multiplicar los panes, él dio gracias a Dios. Eso nos enseña que el agradecimiento no viene después, viene antes de recibirlo. Por eso hoy cambia la queja por gratitud y verás cómo Dios empieza a moverse en tu vida. El que aprende a agradecer descubre bendiciones que antes no veía. Dile a Dios: Señor, hoy decido agradecerte por todo lo que tengo y por todo lo que viene. Que Dios te bendiga inmensamente y que tengas un hermoso día, agarrado de la bendición de Dios. Recuerda que Dios es bueno, Dios es grande.
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0: 6:05 minutos, miércoles 29 del mes 7 del 2026. Yo escucho Olímpica, bienvenidos a Temprano es Más Bacano de Olímpica Estadio. De 6 a 10 de la mañana, hoy tendremos invitados en la mesa de trabajo pendientes. Mucha más información del millón de pesos con Angélica María y Olímpica Estadio. Y lo que viene con el mes de agosto que ya está tocando la puerta. Yo escucho Olímpica. ¿Se mojó mi querido Andrés Cardona o alcanzó a llegar sin?
1: Pues estaba un poco mojado el pisito, me mojé los piecitos, pero no, estaba, ya había escampado un poco, ya había parado la lluvia cuando salí de mi hogar hacia mi lugar de trabajo, donde me entrego todos los días a nuestros oyentes. Y le damos los muy buenos días a todos ustedes en este Temprano Más Bacano de hoy, miércoles 29 de julio.
2: Usted dice los piecitos y mide 2 metros.
1: Los 45.
0: Yo escucho Olímpica. Ya revisamos redes sociales porque tenemos la encuesta del día. Vamos a estar conectados con la información de la mañana. Los Olimpi reporteros al 321-514-1053, el WhatsApp de Olímpica Estéreo.
1: ¿Alguna novedad de Freddy con los madrugadores en el gallito madrugador?
2: Vea que pues, la lluvia llovió durante toda la madrugada. Los oyentes reportaron también sobre la mañana. Y aquí estoy pendiente. Acaba de llegar algo a las 6:05 de mi querido José Ramírez. ¿De qué se trata, José? ¿Es alguna novedad con Olímpica o es un saludo? Vamos a escuchar lo que dice.
3: Olímpica, Olímpica, escucho Olímpica, buenos días. El semáforo ese de llegando a por ahí de los maracos, llegando ahí al estadio, está dañado. Okay. Hay un trancón del berraco ahí por lo que está dañado el semáforo.
2: Me imagino.
3: Ahí por ahí de los maracos llegando al estadio.
0: Dale, mi hermanito, muchas gracias. Reporte de novedad a esta hora, tremendo trancón, insoportable. Arrancando la mañana, todos que estén muy serenos, muy calmados. Esta novedad se presenta y bueno, ya está el tranconcito y de por sí que esa es una importante arteria vial. 6:07, yo escucho Olímpica. Vamos a repasar cuál era la encuesta del día y qué votaron los oyentes a través de arroba Olímpica Villavo.
4: La encuesta olímpica. Esto opinan nuestros oyentes.
1: La pregunta del día en nuestras historias de Instagram y de Facebook es la siguiente. ¿Cree que para ser alguien importante en la vida se debe?
0: Ajá.
1: 1, estudiar.
0: Sí.
1: 2, tener plata. 3, ser amigo de políticos, etcétera, o aprovechar las oportunidades.
0: ¿Usted qué dice, mi querido Andrés?
1: Yo creería que ser locutor.
0: ¿Aprovechar la oportunidad? Sí.
1: Yo creería que estudiar. Eso abre cuando... Es que es una, o sea, como una mezcla de todo, pero si usted está capacitado para afrontar las diferentes oportunidades que se le dan en la vida, puede ser muy exitoso.
0: Para allá iba yo. Primero estudiar para tener plata y aprovechar las oportunidades.
1: Y hacerse amigo de los políticos.
0: Y si puede hacerse amigo de un político, hágale. Entonces necesita de todas. Estudiar para tener plata, si puede aprovechar las oportunidades con un político. O etcétera. Ay, hombre, ¿qué dicen los oyentes?
4: Este es el resultado de la encuesta olímpica.
1: Pues con el 48% aprovechar las oportunidades.
0: Ajá.
1: Aprovechar las oportunidades, dicen nuestros oyentes, que lo que mejor dicho, le tengo 100,000 pesos para que usted le dé la vuelta a este parque, aprovechelo de una vez.
2: Ese de aprovechar las oportunidades, no está el voto ahí, Juliana Guerrero, busque.
1: 48% aprovechar las oportunidades, seguido por el 35% estudiar.
0: Ajá.
1: En el tercer lugar con el 12% tener plata.
0: Uy.
1: Y en el último lugar con el 5% ser político o ser amigo de políticos.
0: Bueno, encuesta que se mantiene hoy, ya durante el día la vamos a cambiar, pendientes de qué va a tratar. La encuesta olímpica, arroba olímpica Villavo, ya somos 106,000, ¿no, mi querido?
1: Sí, señor, 106,000, 25,000 en TikTok, 106,000 en Instagram, 25,000 en TikTok y 156,000 en Facebook.
0: Uf. Yo que no paso de los 250.
1: Y por supuesto todos los que se conectan a través de olimpicaestereo.com.co y que ya tienen descargada la aplicación móvil de Olímpica Estéreo en su teléfono celular.
0: A ellos saludos, un abrazo, buenos días, buenas tardes, buenas noches según su zona horaria, donde se encuentre en España, Estados Unidos, en Chile, en Perú, en Venezuela, chamo, donde quiera que estén escuchando Olímpica, buenos días. Esto es Temprano es Más Bacano, ya venimos con la información, el repaso de la mañana informativa de Temprano es Más Bacano.
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2: Yo escucho Olímpica, 6 de la mañana con 15 minutos. En temprano es más bacano de Olímpica Estéreo. Yo escucho Olímpica, noticias nacionales, internacionales. Repasamos también el mundo deportivo. Los oyentes que nos van acompañando con información, lo que tengan, al 321-514-1053, el WhatsApp de Olímpica. Información importante que pueda compartirnos. Ahí estamos en la juega. Con la sintonía de Olímpica Estéreo, yo escucho Olímpica. Buenos días, día miércoles bonito, sabroso, lluvia. ¿Estamos bien de frío, mi querida Chiti? Lo aprendo, lo apago, si estamos bien así, con fritos sabrosos.
3: ¿En qué número?
2: No, lo tengo apagado, sí,
3: deja,
2: sí, claro.
3: Déjalo apagado un poquito.
2: Ah, listo, perfecto.
3: Con esa gripa que me tiene.
4: Si ya le tuteó es porque lo deje apagado.
2: Sí, me dijo, tú tranquilo, mijo.
4: Déjalo apagado.
2: Sí, déjamelo apagado.
3: Déjame hablarle así el consejo.
4: Sí, es que...
2: Dijo, déjamelo apagado.
3: Sí, sufrió la...
4: No, no, es bueno que ese cariño se exprese.
3: No, pero siempre internamente le expreso mi cariño.
2: Mi cariño te saluda.
3: Siempre.
2: Buenos días.
3: Hablando de cariño, hay un video que nos llega desde el municipio de Chipaque. ¿Han ido a Chipaque?
2: Sí, claro.
3: Allá hay una alcaldesa que se llama Johanna Moreno. La señora pues se ve como envuelta en una polémica por un presunto abuso de autoridad, es lo que nos dicen, donde le dice a una ciudadana, se agarran ahí las dos señoras, obviamente ahí está la escolta que pues no se mete, no se intromete, sí. Pero lo que hace es quedarse ahí parado esperando pues cuáles son las reacciones, ¿no?
2: El escolta, yo solo grabo.
3: Yo hasta aquí llego,
2: digo, el escolta. Yo solo grabo ya.
3: Pero sí, casi una escolta ahí en una pelea de lengua de dos viejas, ¿no?
2: Sí,
4: ¿verdad? Averiguando el chisme.
2: Sí, por eso estoy grabando yo.
3: hay uno que otro que es bien chismoso, ¿no? Sí. Primero se va usted del pueblo. Le dice la alcaldesa a la señora, ¿no?
2: Ajá.
3: En un altercado frente a un polideportivo ahí municipal. Al parecer, bueno, si quiere ahí está Costeñito lo que se dice en las dos mujeres
2: dale,
3: ahí.
2: De una, ya lo tengo por acá, permítame.
3: Porque la señora pues le reclama algo a la señora alcaldesa, la alcaldesa no le gusta mucho.
5: Ajá.
2: En este caso, ¿cuál sería la alcaldesa? La de como amarillo blanco, ¿no? ¿Sí, Omar? ¿Cierto?
3: Sí. El consejo no entendió el video.
2: No sé cuál es cuál.
3: La alcaldesa es la de blanco.
2: Sí. Correcto.
3: Que le dice a la señora, pues todavía me va a sacar. No, la de amarillo, perdón. Amarillo, sí. Como correcto. Ella un poquito así como.
2: Trozudita
3: la alcaldesa. La otra señora, pues la increpa, el escolta trata como de mediar ahí, como de meterse en medio, ¿sí?
2: Sí.
3: Y la alcaldesa se sube a su full camioneta de última gama.
2: La que usan compañero.
3: Y le dice pues que no se va a ir del pueblo, que le quedan 18 meses 18 todavía, meses. ¿No?
2: Sí.
3: Pero pues no sabemos la razón por la cual la alcaldesa y la señora se agarraron allá en Chipaque, sí. Cundinamarca.
2: Sí, porque ¿no? La vaina arranca como con una moto ahí, de luego el cruce de palabras que escuchamos y no sé qué ni en qué terminó tampoco Chiti, pero bueno, es tendencia en redes sociales y lo que comentamos a esta hora con Olímpica Estéreo. 6:20, yo escucho Olímpica, información que alternamos con Andrés Cardona.
6: Pues un juez de control de garantías impuso medida de detención domiciliaria a Orlando Vaquero, de 70 años, señalado de causar la muerte de Jason Alberto Perilla Montero, de 22 años, durante un hecho ocurrido el pasado 25 de julio en el barrio Morichal de Villavicencio, tras una discusión originada porque un balón de fútbol cayó al patio de una vivienda. Pues de acuerdo con la información que se conoció, el joven estaba con otras personas en una cancha de microfútbol del sector cuando el balón terminó dentro del predio donde reside Vaquero. Ante la negativa del propietario de devolverlo, Perilla Montero ingresó al patio de la vivienda para recuperarlo. En ese momento se produjo una confrontación entre el adulto mayor y el joven. Según la investigación, durante la riña el joven habría portado una arma blanca, mientras que Vaquero sacó un arma de fuego y le disparó en el pecho. Tras recibir el impacto, el joven alcanzó a salir de la vivienda, pero cayó en el antejardín. Aunque varias personas intentaron auxiliarlo, falleció antes. antes de que pudiera recibir atención médica. Luego de los hechos, la policía capturó a Orlando Vaquero y el caso quedó en manos de la fiscalía, que lo presentó ante un juez para definir su situación jurídica. Durante la audiencia, el juez ordenó que el procesado permanezca en detención domiciliaria mientras avanza el proceso penal. Para adoptar la medida, tuvo en cuenta que los hechos ocurrieron cuando el adulto mayor se encontraba dentro de su vivienda y valoró además los elementos de prueba que indican que la víctima presuntamente portaba un arma blanca durante la confrontación. En su defensa, pues Vaquero sostuvo que actuó al considerar que su vida, su integridad y sus bienes estaban en riesgo. También manifestó que no tiene antecedentes judiciales y que no fue quien inició la discusión. Pues las autoridades continuarán con la investigación para establecer las circunstancias en las que ocurrió el homicidio y determinar las responsabilidades dentro de este proceso.
2: 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Los oyentes conectados con la información a esta hora con Olímpica temprano es más bacano, Michiti.
3: Vinieron el Meta a buscar trabajo y resultaron pues dicen ellos, secuestrado. La Policía Nacional en el departamento del Meta, a través del grupo Gaula, logró la captura en flagrancia de dos personas por los delitos de secuestro extorsivo y fabricación, tráfico, porte, tenencia de armas de fuego, así como el rescate sano y salvo de dos ciudadanos que permanecían retenidos en zona rural del municipio de Granada. Los hechos se registraron luego de que los uniformados recibieron información relacionada con un caso de secuestro bajo la modalidad de falso servicio. Las víctimas procedentes de la ciudad de Bogotá habían viajado hasta la vereda Maracos, jurisdicción de Granada, para atender una supuesta oferta laboral relacionada con el diseño y construcción de una estructura metálica para un galpón avícola. Luego de ser contactadas a través de plataformas, esas que se ofrecen en Facebook, ¿cómo es que se llama?
2: Marketplace.
3: Posteriormente, los familiares de las víctimas comenzaron a recibir llamadas y videos en los que varios hombres armados exigían el pago de 50 millones de pesos a cambio de su liberación. Una vez conocida la situación, de manera inmediata se activó el denominado plan candado, con todas las capacidades operativas que tienen pues las autoridades, que permitieron ubicar el lugar donde permanecían retenidos los ciudadanos de la ciudad de Bogotá. Durante la intervención, pues fueron sorprendidos en flagrancia dos sujetos conocidos, dicen las autoridades, con alias de Aldair y Cris, quienes custodiaban a las víctimas con un arma de fuego, logrando su captura inmediata y el rescate de las víctimas. De acuerdo con la investigación, las víctimas les fueron hurtados elementos personales, entre ellos dos cadenas de oro, un teléfono, un reloj, 400 mil pesos en efectivo y 200 mil pesos enviados mediante transferencia electrónica. Gracias a la rápida reacción de los uniformados, se logró la recuperación de los elementos. Las verificaciones efectuadas por las autoridades permitieron establecer que los capturados registraban anotaciones judiciales por los delitos de tráfico, fabricación, porte de estupefacientes, concierto para delinquir, amenazas y violencia intrafamiliar. Eso es de no creer, ¿no? Se vinieron desde Bogotá a prestar eso que pues se llama falso servicio, ¿no? Los contactaron por Facebook. Ellos llegan pues con la ilusión de hacer este trabajo en Granada y resultaron fue secuestrados.
6: Sí, no es la primera vez que ocurre en estas plataformas, por ejemplo, de Facebook, donde se ofrecen este tipo de servicios o ventas y compras de algún objeto. Casi siempre se han conocido, o en algunos casos se ha conocido, de que contactan a la persona para cerrar el negocio, la citan en X lugar, resulta que llegan allá, no les entregan lo que es, los extorsionan, los amenazan, resultan robados, y muchas veces ocurren este tipo de cosas que usted nos está contando.
2: Sí, casos que hay que tener muy en cuenta y muy presente. Yo escucho Olímpica. 6:24.
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2: Que están conectados muy temprano en la mañana, 6:24. Buenos días.
5: Olímpica, buenos días.
2: Buenos días.
5: Dios los bendiga.
2: Gracias.
5: El puente que comunica el buque al Montearroyo cerrado, lo cerraron al fin. Ayer dijeron que no lo iban a cerrar, pero ya amaneció cerrado.
2: Ah, listo. Lo cerraron completamente, Chita. Y se acuerda que ayer antier reportábamos que estaba un solo carril. Y ahora lo cerraron totalmente. El reporte de los oyentes al 321-514-6053. 6:24. Yo escucho Olímpica Estéreo.
3: Pues acá hay, compañeros, información acerca de eso. Costeñito, ahí está.
2: Listo.
3: Pues eso es lo que vamos a escuchar ahí al secretario de Movilidad y al doctor Juan Carlos Guzmán de la Oficina de Gestión del Riesgo, porque se hace cierre preventivo del paso vehicular para proteger tanto a los trabajadores como a la comunidad.
7: Estamos en el Caño Buque, aquí en el puente del Neil Astor. Hoy hemos llegado al sexto nivel de gaviones que van a proteger el aproche del puente. Al comenzar el séptimo nivel es necesario cerrar la vía para poder ir subiendo con gaviones e ir rellenando el material que va a sostener lo que es el nuevo aproche. Hoy es necesario, por medidas de seguridad, suspender, porque mañana comienzan los trabajos y no es bueno que los trabajadores tengan tráfico vehicular en sí.
8: Sí, a partir de esta noche vamos a tener cerrado aquí el puente sobre la carrera 44. Los invitamos para que los conductores y que frecuentan esta ruta, pues son vías alternas. Tenemos la carrera 48, que es la vía que comienza por el conjunto Altagracia, o tenemos la carrera 40, que es la que viene del centro comercial Primavera Hispana, por donde pueden acceder tanto los residentes como el colegio Milastro, que está aquí, pero lo posible es utilizar vías alternas, porque el puente va a estar cerrado muy solamente hasta el día sábado, cuando ya la Oficina de Gestión de Riesgo va a adelantar los trabajos que requieren para poder estabilizar todo lo que tiene que ver con el puente.
2: Ahí está el reporte completo. Entonces, Michiti, a los oyentes que estaban consultando esta información, ahí se la entregamos a través de Olímpica hasta el día sábado, el cierre preventivo.
3: Sí, señor, eso es lo que dicen ahí los dos funcionarios, porque la seguridad de los villavicenses, dicen ellos, es la prioridad. Entonces, debido al avance de estas obras de estabilización de este puente, ahí cerca a Monte Arroyo, es el Caño Buque, pues están haciendo los gaviones, realizan ese cierre preventivo hasta el sábado para paso vehicular, y de esta manera lo que dicen los funcionarios es proteger tanto a los trabajadores como a la comunidad. Entonces esa es la información. Cerrado entonces ahí el paso sobre Caño Buque hacia Monte Arroyo, es el colegio Neil Armstrong, pero pues hay otras vías de acceso.
2: Rutas alternas, 6:27 minutos. A esta hora también reportan, mi querido Andrés Cardona, mi querida Chiti, oyentes del primer lugar, dice, en la vereda Mangos de Cabullaro están haciendo plantón por falta de un docente de matemáticas en el cole. Desde abril que no hay docente de matemáticas. Centro Educativo Yarico, sede Mangos. Reporte que llegan de los oyentes en el 321-514-1053. 6:27, Andrés Cardona.
6: Gremios del departamento del Meta piden a Abelardo de las Freya destinar 10 billones para resolver los problemas de la vía al llano. Pues los principales gremios del Meta y la Veeduría Ciudadana Vía le solicitaron al gobierno del presidente electo Abelardo de las Freya destinar 10 billones para culminar la doble calzada entre el Boquerón y Caquesa y ejecutar obras en los puntos más críticos de la vía Bogotá-Villavicencio. Pues según el presidente de la Veeduría Ciudadana Vial del Meta, 5 billones se requieren para construir los 31,9 kilómetros de doble calzada entre el Boquerón y Caquesa, un proyecto que cuenta con 3 estudios técnicos, pero cuya estructuración financiera quedó suspendida desde diciembre pasado por falta de recursos del gobierno nacional. Los otros 5 billones serían destinados a intervenir sectores como el kilómetro 18 entre Chipaque y Caquesa, la quebrada Estaqueca entre Puente Quetame y Guayabetal y el kilómetro 58 en Guayabetal, además de otros puntos que registran afectaciones recurrentes por deslizamientos. Pues también la veeduría cuestionó el balance del gobierno saliente de Gustavo Petro al señalar que se comprometió a invertir 300 mil millones de pesos en la vía al llano, pero durante los 4 años de mandato solo destinó 40 mil millones. Pues todos estos gremios respaldaron y solicitaron y afirmaron que esta carretera es el principal corredor logístico del oriente colombiano, por lo que insistió en que se requiere una decisión política y presupuestal para garantizar la competitividad de la región.
2: 6:29, yo escucho Olímpica. ¡Olímpica! La emisora que te acompaña, la emisora que te informa, oyentes, dicen, buenos días, Olímpica, una fuga de agua sobre el Barzal. Está desde el día lunes. Envíenos imágenes, mi querido oyente que anda en la sintonía, un videito pequeño, por favor. La dirección exacta como tal, en dónde está pasando. Gracias por el reporte. 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Y el semáforo de la Villa Olímpica sobre la vía Maracos, que está dañado y que reportamos muy temprano en la mañana. 6:30, pico y placa, miércoles. Andrés Cardona.
6: Hoy miércoles hay restricción de placas terminadas en 9 y 0. Esa es la restricción para el día de hoy en nuestra ciudad, en Villavicencio. Restricción para los vehículos particulares que las placas terminan en 9 y 0, de 6:30 a 9:30 de la mañana y de 5 de la tarde a 8 de la noche. Es la restricción que ya estará iniciando en un minuto. Y los Olimpia Amarillitos, hoy las restricciones para las placas que terminan en 4.
2: Listo, muchas gracias, muy amable. Los oyentes también en, conectados a través del 321-514-1053. Y yo con ellos, en lo que vayan enviando en el WhatsApp Olímpica, nota de voz, imágenes, videos de lo que esté pasando en la ciudad, el reporte. Luego de la lluvia ya como que se fue, ¿no? Se disipó ya las nubes en Lugarrón.
4: Sí,
2: ya está brillando en la altura de la montaña el sol que viene para encima. 6:30 de la mañana, hay una nueva ministra, ¿no? Esta vez es la del trabajo, de la Espriella. Ya escogió a Natalia López Fuentes, experiencia en el Ministerio del Trabajo y Sector Público. Va a liderar la política laboral del nuevo gobierno desde el 7 de agosto. Es una abogada y paisana de Abelardo de la Espriella.
3: Ah, ella es
2: la ministra del Trabajo, monteriana.
3: Uh-huh. Ella fue, perdió las elecciones, ya se lanzó a la... A la alcaldía de
2: Montería.
3: De Montería perdió. Mm. Es muy cercana. ¿Estás hablando de Natalia?
2: Natalia, sí.
3: Natalia López Fuentes.
2: López Fuentes, sí, correcto.
3: Uh-huh. Muy cercana a Fico Gutiérrez, pero dicen que es una muy buena hoja de vida y una, digamos, una acertada decisión de esta abogada de Montería, especialista en derecho administrativo.
2: Es bueno, la ministra de Trabajo, sí.
3: Reducir el desempleo y la informalidad, yo creo que es uno de los más grandes retos que tiene la ministra, ¿no?
2: No, y una de las cosas que están bien hablando mucho, ¿no, Chiti? Que el salario, que los trabajadores, que no sé qué, que esto. Es otro de los temas que ya también se van a ver para diciembre y pronto. 6:32, yo escucho Olímpica, la emisora que te acompaña y te informa, Michiti.
3: Oiga, a propósito, Andrés, ya la Cámara votó para permitir que Abelardo pues pueda hacer la posesión en Cali, ¿no?
4: Sí, creo, si no estoy mal, 117 sobre 7 que votaron negativamente, aprobaron esta posesión para que el presidente electo el próximo 7 de agosto se pueda posesionar en la ciudad de Cali.
3: Sí, 117 votos a favor, 7 en contra. Así las cosas, el presidente Abelardo y su vicepresidente José Manuel Restrepo asumirán en una universidad del Valle, ¿no?
4: Sí, señora.
3: Los que votaron a favor, el traslado recibió el respaldo de representantes del Centro Democrático, obviamente Cambio Radical, Salvación Nacional y los partidos Liberal, Conservador y de la U. También votaron favorablemente los congresistas de organizaciones minoritarias y representantes de Curules de Paz. El congresista que no asista a la posesión presidencial no recibirá un día de salario. Uh-huh. El representante Daniel Briceño lanzó una advertencia a los congresistas que no asistirán a la posesión de Abelardo de la Espriella en Cali. Quien no vaya, que renuncie al día de salario y a sus prestaciones. Además aseguró que no existe una excusa válida para ausentarse de la dicha ceremonia. Desde ya, será el 7 de agosto, ¿verdad?
4: Sí, señora.
2: Sí, Chiti, pues siguiendo por ahí con esa línea, ya el pacto histórico dijo, no vamos a ir, no, y renunciamos a esa plata, a ese día. El pacto histórico anunció que renunciará a ese día de salario por su decisión de no asistir a la posesión de Abelardo de la Espriella.
4: Y además que ellos en la Cámara perdieron también porque ellos habían pasado una proposición que buscaba impedir la realización de la posesión presidencial en Cali. Pues la Cámara de Representantes rechazó esta proposición que había presentado el pacto histórico que buscaba impedir la realización de la posesión presidencial de Abelardo de la Espriella en Cali. Esta iniciativa que fue derrotada con 114 votos en contra y 6 a favor, por lo que el acto previsto en la capital del Valle del Cauca continúa su curso.
3: Bueno, detalles del evento. El evento será el viernes 7 de agosto, lugar, pues esta universidad que tiene capacidad para más de 2.800 personas. La agenda posterior del presidente es, luego del protocolo, presidirá un consejo de seguridad en el cantón militar Pichincha. Dicen que desde hoy ya hay varias actividades para prevenir posibles atentados, o por ejemplo lo de los drones, ¿sí?
4: Sí, señora.
3: Porque es que recordemos que vienen grandes personalidades, el presidente de España, el presidente de Argentina, este Marcos Rubio, el de Estados Unidos, sí. Bueno, muchísimas personalidades que asistirán a la posesión presidencial del presidente Abelardo de la Espriella. Se realizará, como les digo, en el auditorio principal de la Universidad de Santiago de Cali. Bueno, ya el cambio de sede de Cali fue aprobado por el mismo Congreso luego de descartar otros puntos.
2: Va a ir hasta el señor de las panelas.
3: Ah, sí, sí, ya estuvo, ya lo presentaron.
2: Sí, ya la dijo, mándemele a hacer el traje porque va a estar allá con nosotros en la posesión y tales. 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Olímpica, 6:34, oyentes hablan a esta hora a través de Olímpica Estéreo, los reporteros.
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2: Buenos días.
9: Olímpica, muy buenos días.
2: Señor.
9: Bendiciones para todos. Olímpica, para informarles un hueco que hay ahí, un huecote, bajando del Llano Lindo, como si fuera uno para el anillo vial, después del puente hay un hueco como de un metro de ancho, pero tiene como 30 centímetros de hondo. Y eso está, pero horrible, horrible ese hueco. Ustedes que los escuchan, por favor, colabórenos ahí.
2: Listo,
9: feliz
2: mi hermanito.
9: Día y bendiciones.
2: Gracias. Dale, no, gracias a usted por el reporte, cierto, Chiti, muy importante los oyentes.
3: Sí, señor, muchas gracias. También el semáforo de la esquina del estadio. Exactamente por la avenida Maracos, fuera de servicio. Dicen acá los oyentes que están desesperados por el trancón a esta hora. Pues imagínense, tanta gente que se moviliza por ese sector. Oye, ahí cerca del estadio.
2: Lleva rato, Chiti, que eso lo reportaron como a las 6 y 5 de la mañana, apenas llegó a... Ajá. Imagínense, y todavía ha vuelto la melodía ahí.
4: Ayer, no sé si tendrá que ver con el mismo hueco que nos denunciaba nuestro Olympic reportero. El día de ayer, de regreso a casa, también nos reportaba uno, que es como una socavación. Es decir, en la vía se ve un huequito, pero usted enfoca bien hacia adentro y está totalmente socavado. Ajá, en la parte de abajo, como se ha visto en diferentes sectores de la ciudad. Entonces, esto es en el barrio El Retiro, por la calle del Colegio Peniel. ¿Así se pronuncia, Chiti?
3: Sí, Peniel.
4: Peniel, sí. Allí cerca dice la referencia de empanadas Celedén, se está formando un gran socavón. Este video nos lo enviaron, incluso ustedes lo ven en los estados de nuestro WhatsApp Olímpica, donde la persona enfoca la vía, se ve un huequito, es un rotico de nada, pero enfoca hacia adentro y está totalmente socavado. Está el hueco ahí impresionante, profundo. Entonces hay que tener mucho cuidado porque, pues, no falta por ahí que pase algún camión pesado o algo, y ahí quede clavado.
2: Sí, algún tracto, camión, alguna buseta, volqueta, y eso se va todo.
3: Oiga, gracias Manuelito, también Orjuela, que nos dice acá en la glorieta del corredor ecológico hacia Amarillo hay una alcantarilla abierta, muy peligroso, especialmente para motocicletas. Glorieta, corredor ecológico hacia Amarillo, una alcantarilla abierta. Gracias por el reporte que nos entregan nuestros amigos de las redes sociales y seguidores de Olímpica Estéreo.
2: 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Oyentes al 321-514-153, Andrés Cardona.
4: Pues Dey Vázquez anuncia que entregará información sobre la campaña presidencial de 2022. Pues Dey Vázquez anuncia que entregará esta información sobre la campaña de Petro 2022. La ex esposa de Nicolás Petro anunció que solicitará ser escuchada por la Comisión de Acusación de la Cámara, la Corte Suprema de Justicia y la Procuraduría General de la Nación para entregar información relacionada con la financiación de la campaña presidencial de Gustavo Petro en el 2022. A través de su cuenta de X, Vázquez aseguró que pondrá a disposición de las autoridades los datos que conoce sobre este proceso electoral. Su anuncio se produce cuando restan pocos días para finalizar el actual gobierno y en medio de las investigaciones que avanzan sobre presuntas irregularidades en la financiación de la campaña presidencial.
2: Yo escucho Olímpica, 6 de la mañana con 38 minutos. Los oyentes hablan, escriben, envían nota de voz, imágenes de lo que está pasando también en la ciudad. Gracias, gracias miles a los oyentes que andan diciendo yo escucho Olímpica Estéreo, que te acompaña Olímpica, te informa. ¡Olímpica!
3: Bueno, esta semana hablamos del asesinato de una pareja en el municipio de Granada. Acuérdense, muchachos,
2: es correcto, como lunes, sí,
3: ¿no? Se encontraban al interior de un restaurante, ellos venían desde San Vicente del Caguán cuando fueron sorprendidos por sicarios que acabaron con la vida de esta pareja. Pues ya en tiempo récord, compañeros, fue capturado el hasta ahora principal sospechoso del homicidio de la señora Jenny Rocío Suaza, de 39 años, y de Efraín Sabrián Lezama, de 27 años, ocurrido dentro de un restaurante en el municipio de Granada. Según el coronel Nelson Zambrano, comandante de la policía del Meta, pues aquí están los detalles de, digamos, el operativo que dio con el paradero de este sujeto.
10: Creo que todo el caso de ayer, que sucede más o menos a las 9:30 de la mañana en el municipio de Granada, en un municipio, en un establecimiento abierto al público, donde dos personas son ultimadas por unos sicarios que se encontraban en la jurisdicción desde hacía aproximadamente 2 días, de acuerdo a las informaciones que tenemos. La reacción oportuna por parte de la Policía Nacional, se activa el plan candado en nuestras vías nacionales con nuestra Policía de Carreteras, que es la primera unidad que realiza la primera captura y logra interceptar al delincuente, que era el conductor de la motocicleta en la que se habían cometido los hechos anteriormente nombrados. Posteriormente, también con nuestra policía de San Martín, nuestra policía judicial y nuestra policía de inteligencia, se logra la captura de otros dos individuos que se iban transportando de Granada a San Martín con un revólver y en una motocicleta también, quienes concordaban con las características físicas que teníamos del sicario que había cometido los hechos en Granada. Estas personas también son capturadas dejadas a disposición de las autoridades competentes. Como lo indica la doctora, las dos personas que fueron asesinadas, uno de ellos venía de una lesión que había tenido en la Julia y estaba siendo tratado en el Hospital de Granada. Estamos verificando cuáles son los antecedentes de estas personas. Hay unas actividades judiciales que estaban haciendo para determinar si estos hechos tienen que ver con algún tema de narcotráfico o de ajuste de cuentas entre grupos delincuenciales que operan en el departamento.
2: Listo, perfecto. 6:40 a.m. Yo escucho Olímpica que te pues, acompaña.
3: Lo que conocimos ahí es que este señor que muere había sido atacado días antes en San Vicente del Caguán y tras recibir el alta médica en Granada fue nuevamente interceptado por los hombres armados. En el ataque también perdió la vida su esposa. Y lo que los detalles que conocimos de pues este señor que lo están acusando que es uno de los posibles responsables del asesinato tiene 22 años. Recordemos que el homicidio sucedió el lunes. Al salir no, porque todavía estaban comiendo en un establecimiento comercial de Granada. Hubo seguimiento a cámaras de seguridad y eso fue lo que permitió identificar a estos presuntos responsables que se movilizaban en una moto negra sin placa visible.
2: 6:42, reporteros.
11: Acabé de pasar acá los maracos y no hay el tranco. Sí están dañados los maracos, pero está normal la vida.
3: Ah, bueno.
2: Bueno, ya no hay trancón, qué bueno. Listo, ya se mejoró un poco. Muy bien. 6:42.
6: Pues el día de ayer también se conocieron las imágenes de un ataque armado en el sector de Cúcuta. Freddy, comandante de la policía en Cúcuta, salió ileso tras este ataque. El comandante de la Policía Metropolitana de Cúcuta sobrevivió a este atentado armado registrado mientras se desplazaba en una camioneta blindada por la ciudad. De acuerdo con la información que se conoce, hombres armados dispararon en repetidas ocasiones contra el vehículo oficial. Gracias al blindaje, tanto el alto oficial como el uniformado que lo acompañaba resultaron ilesos. Las autoridades adelantan las investigaciones para identificar a los responsables y establecer los móviles de este ataque.
2: Sí, eso pillé, comandante de Puerto Llera, así como quedó la camioneta, ¿no?
6: Quedó vuelta
2: sí,
6: nada, ¿no?
2: Sí, se vio que es con largo alcance, con armamento pesado, como le llaman.
6: Y que no le dieron 3-4 tiros a la camioneta, fueron un atentado realmente pesado.
2: 6:42. 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Los oyentes están conectados con nosotros, enviando información también. Lo que esté pasando en la mañana, le vamos dando play con Olímpica Estéreo. 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
3: 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Bueno, ya se construyó un tercer carril en la avenida Catama que va a mejorar el tránsito hacia el occidente de la ciudad. Pues la Secretaría de Infraestructura sigue ejecutando jornadas de mantenimiento vial en la intersección de la avenida Catama con el anillo vial, intervención que contempla labores de ampliación y reparcheo para la construcción de un tercer carril. Esta obra busca mejorar la movilidad de los ciudadanos que a diario transitan por el sector, optimizando el flujo vehicular y brindando condiciones para un mejor desplazamiento sobre la vía Catama hacia los barrios como La Reliquia y sectores aledaños. Durante varios años hay que decir acá que esta vía no recibió inversiones ni intervenciones significativas, situación que reducía la circulación a un solo carril y generaba congestiones permanentes. Con los trabajos que adelanta la administración del alcalde Alex Vaquero, este corredor comienza a escribir pues una nueva historia. Lo que dicen ellos es que con los trabajos que adelanta la administración, esta intervención va a crear mejores condiciones para una movilidad más ágil, segura y eficiente. Compañeros, en la avenida Catama hacia La Reliquia.
2: Excelente. 6:44. 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
6: Hay también un proyecto de ley que propone que el SOAT se cobre según el uso del vehículo. Hay un proyecto de ley que se está radicando en el Congreso de la República que propone modificar el modelo de cobro de seguro obligatorio de accidentes de tránsito SOAT, eliminando la tarifa fija para algunos vehículos particulares. La iniciativa plantea que el valor de la póliza se calcule de manera proporcional al kilometraje recorrido y al tiempo de circulación de cada automotor, con el objetivo de hacer más equitativo el sistema y ajustar el costo al uso real del vehículo. La propuesta comenzará su trámite legislativo y, de ser aprobada por el Congreso, introduciría uno de los cambios más importantes al sistema de liquidación de SOAT en Colombia.
4: Colombia.
2: Yo escucho Olímpica, pues también se está radicando un proyecto de ley donde se podría prohibir totalmente el aborto en Colombia. La iniciativa impulsada por el congresista David Cote pretende modificar el artículo 11 de la Constitución para establecer que la vida del bebé debe protegerse. 6:45 minutos, yo escucho Olímpica, que te acompaña. 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Oyentes al 321-514-1053, el WhatsApp de Olímpica Estéreo. Estamos revisando por acá los oyentes conectados, hay información, buenos días.
12: Olímpica, buenos días.
2: Buenos días.
12: Nuevamente, el reguero de agua tan berraco que tenemos aquí en el barrio San Benito. Por la carrera 38, la que está subiendo hacia la famosa calle El Embudo, la que va subiendo hacia Servientrella.
2: Listo, mi hermanito, el reporte hasta ahora, fuga de agua, sector, zona de San Benito, reportan los oyentes al 321-514-1053, el WhatsApp de Olímpica Estéreo.
4: Se conocieron también las cifras de lo que dejó las apuestas del Mundial 2026 para la salud en Colombia, pues las apuestas del Mundial dejaron hasta 150.000 millones para la salud en nuestro país. El Mundial de Fútbol 2026 impulsó un récord en las apuestas deportivas digitales en Colombia, con un volumen cercano a los 5,3 billones, según estimaciones del sector. De acuerdo con los cálculos, esta actividad generó una transferencia de entre 120 mil millones y 150 mil millones destinada a financiar el sistema.

0: balance refleja el impacto económico que tuvo el torneo en la industria de juegos de suerte y azar, así como el aporte de este sector al financiamiento de la salud pública en el país.
1: ¿Jugó alguna vez, mi querido Andrés?
0: No, si a los primeros días no le acerté, yo dije, no, ¿para qué voy a perder plata?
1: Lo escucho, Olímpica, 6:46 minutos. 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
2: Luego de una denuncia, la policía captura en flagrancia a un hombre por presunto abuso sexual con una niña. Pues la oportuna denuncia de la comunidad y la reacción de la policía permitieron la captura en flagrancia de un sujeto señalado presuntamente de cometer actos sexuales abusivos contra una menor de 5 años. Escuchen.
1: Dios bendito.
2: En la vereda Puerto Colombia, jurisdicción de Pachaquiaro, el capturado fue puesto a disposición de la fiscalía para adelantar el respectivo proceso judicial. Pues resulta que se logró la captura en flagrancia de un hombre de 34 años de edad por su presunta responsabilidad en el delito de acto sexual abusivo con menor de 14 años. Los hechos se registraron en un establecimiento abierto al público ubicado en la vereda Puerto Colombia del centro poblado Pachaquiaro, su jurisdicción de Puerto López, luego de que una llamada telefónica alertara a las autoridades sobre una situación que requería atención inmediata. Al llegar al lugar, los uniformados verificaron la información y procedieron a materializar la captura del ciudadano, quien presuntamente habría realizado tocamientos indebidos a una niña de 5 años de edad, aprovechando un momento de descuido de sus padres mientras la niña se encontraba en una piscina. El capturado, fue informado de sus derechos como persona detenida y posteriormente puesta a disposición de la Fiscalía 34 de Puerto López.
1: 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La gente que tiene la sintonía en Cumarigo, Bichada, escuchando Olímpica Estéreo a través de la Olímpica. Para ellos un saludo. Queda ahí habilitado el 321-514-1053, el WhatsApp de Olímpica. Cualquier novedad, lo que esté pasando en la mañana, ahí estamos conectados con Olímpica Estéreo.
2: Bueno, el próximo 6 de agosto será la entrega oficial del nuevo puente vehicular del Villa Julia. Andrés, usted que me pregunta constantemente que no, pues ahora casi no le gusta ir al centro, pues ya, ahora sí. No,
0: es que tengo un negocito ahí en Villa Julia y se ha visto afectado, ya la claro. Gente va a empezar a ver la transformación del sector y que en cuanto a lo económico va a mejorar muchísimo.
2: Pues el alcalde Alexander Vaquero anunció que una serie de actividades culturales folclóricas se enmarcarán el jueves 6 de agosto a las 4 de la tarde, porque será la entrega oficial del puente vehicular sobre Caño Parrado en la avenida Alfonso López, sector del Villa Julia. El evento tendrá lugar en la plazoleta de cielos abiertos frente al puente y contará con la presentación de las bandas de paz de la fuerza pública y de 2 instituciones educativas de Villavicencio. Lo que dice la administración es que estamos invitando a la comunidad villavicense para que asista al evento y reciba una obra que en un momento de adversidad y de crisis nos obligó a sacar el carácter de un gobierno para tener la templanza y la calma de saber actuar. Cabe recordar que en la madrugada del 1 de julio del año pasado se registró el colapso parcial del antiguo puente, situación que llevó a la administración municipal a declarar la calamidad pública, a ejecutar junto con la gobernación del Meta las obras de construcción y mitigación. Ahora la administración entregará una nueva infraestructura para recuperar no solo la movilidad de este importante sector de la ciudad, sino la rehabilitación de toda la actividad comercial de ese sector y la conexión de la comuna 1, 2 y 3 de Villavicencio.
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0: Yo escucho Olímpica, 7 de la mañana con 3 minutos, 7-3. Luego de las 7 de la mañana está la ronda de saludos, el champú de cariño a la gente que anda celebrando hoy su cumpleaños. Día 210 del año. Semana 31, faltan dos días todavía para que termine julio. Quinto miércoles del mes. Yo escucho Olímpica, ya repasamos que se celebra un día como hoy, que recordamos un día como hoy, que artista anda celebrando cumpleaños mientras usted envía esa nota de voz. ¿A quién saludamos? ¿En dónde? ¿De parte de quién? Si gusta también, ¿cuántos anda celebrando? Escuchando Olímpica Estéreo.
1: Buenos días, yo escucho Olímpica. Quiero en este día especial felicitar a mi mamá Sandra Isabel Ramírez, aquí en Prate Bueno. Mamita, Dios me la bendiga grandemente, que el Señor me la llene de mucha salud para seguir compartiendo cada año y todos los días contigo. La amo mucho, mamita. Un feliz cumpleaños bendecido de parte de su hija Erika Ramírez. Mamita, la amo mucho. Dios te bendiga.
0: Listo, saludito de los oyentes ahí al 321-514-1053. El WhatsApp de Olímpica. Buenos días, hola.
2: Buenos días.
0: Hola.
2: ¿En serio? Para felicitar a mi hijo que se encuentra en Bogotá, Jonathan Mauricio Cárdenas Cabrera. Papi, para desearle un feliz cumpleaños, Dios lo bendiga. La Virgencita me lo proteja todo mal y peligro. El Espíritu Santo me lo ilumine, hijo. Que siga cumpliendo muchos años más. Y gracias por darme esos tesoros tan hermosos. Mis chinitos feos, como les digo. Hijo, lo quiero mucho. De parte de su mami. Feliz cumpleaños, papá.
0: Listo, Inesita, que anda ahí en la sintonía escuchando Olímpica Estéreo. Ya voy con más. Bueno, ¿qué se celebra hoy, mi querida Chiti, mi querido Andrés? Hoy es el Día Internacional del Mal de Amores. ¿Has sufrido mal de amores, Andrés?
3: Yo creo que Chiti. Todos, ¿no?
0: Sí, sí. Sí,
4: los feitos, ¿no? Sufrimos más.
0: Sí, sí. ¿Cómo da un mal de amor, Andrés?
4: Cuando no es aceptado, cuando lo engañan a uno. Yo creo que duele más. Yo creo que entre los dos, entre engaño y que no es, sea correspondido, duele más el no correspondido, ¿no?
0: Desde el momento en que nos enamoramos, no pensamos que cuando el amor llega a su fin, duele y parte el corazón en mil pedazos. ¿Le ha pasado alguna vez? Por eso hoy se celebra el Día Internacional del Mal de Amores. Ahorita le preguntamos a los oyentes si han sufrido de mal de amor y cómo lo vencieron. Chiti, mal de amores. Ay, yo escucho Olímpica. Hoy también es el Día Internacional del Tigre.
3: ¿De
0: tú lo que quieres, me coma el tigre? ¿Ah?
3: ¿De abelardo?
0: No, no, el tigre, el tigre, el animal. El tigre no es como, ¿cuál? Tantas vainas con el tigre, ¿no? Yo escucho Olímpica. Bueno, por acá, siguiendo con el mal de amores, ¿cómo se supera? Evite a su ex, controle sus emociones, exprese sus sentimientos y realice alguna actividad física.
4: En la práctica es fácil, ¿no?
0: Sí.
4: Vaya usted, haga todo eso y que le salga bien.
0: Día Mundial de la Lasaña. ¿Le gusta la lasaña, Andrés?
4: Sí, ¿Chiti? Rica, la mixta.
0: ¿Chiti, le gusta pues la lasaña?
3: Sí, encontré un lugar en la, ¿cómo se llama ese sitio? De Ato Grande hacia allá, como hacia esa avenida, ¿cómo es que se llama?
0: Oyentes.
4: Ay, pues, primero de todo, ¿dónde queda Ato Grande?
3: Por la avenida Catama.
0: Avenida Catama, compay. Compay, segundo.
3: Entonces uno voltea a mano izquierda.
0: Ajá.
3: Ahí hay una avenida principal, Santa Elena.
0: ¡Santa Elena! Claro.
3: Ahí venden una lasaña exquisita.
0: Ah, bueno.
3: Y barata, como 15 mil pesos.
0: Bueno, toca ahí para ver qué es lo que es.
4: Para ver qué le gustó.
0: Sí, sí.
3: Cuando es que me invitaron a comer ahí, muy rica esa lasaña.
0: Dios, me invitan.
3: Veo parquear, porque eso está lleno de motos,
0: uy,
3: carros.
0: Sí, eso sí.
3: Uy, qué cosa tan horrible esa avenida. Pero oiga, muy rico lo que
0: recién llegado, ahí. Yo llegué ahí, Chiti, a ese barrio.
3: Sí.
0: Sí, el primer, el mes de mayo del 2023 llegué ahí.
3: Ahí venden todo es rico en esa avenida.
0: Sí, todo.
3: Y es económico, hay de todo, pero usted no encuentra dónde parquear.
0: Sí, no, qué problema yo con el carro hasta tiempo. Yo escucho la TXL. Hola, buena.
5: Hola, soy de Luna, de Olímpica.
0: Cántala.
5: Olímpica, muy buenos días. Para desearle un feliz cumpleaños a mi esposa Luis Fanny Gómez, del barrio La Madrid, que está cumpliendo hoy años. Que mi Dios la bendiga y que cumpla muchos años más. Quiero decirle que la amo, que ha sido lo mejor que me ha podido pasar en mi vida y que cumpla muchísimos años más. De parte de su esposo, José Ramírez.
0: Listo, viejo José. Eso me sabe que cuando uno quiere enviarle a la mujer se escucha de todo, ¿no? Cuando otros sí suenan clarito. ¿Qué me iba a decir mi querido Andrés?
4: Hoy está de cumpleaños el tierno.
0: ¿El tierno?
4: Leonel de Jesús Álvarez Zuleta. Leonel Álvarez.
0: ¿El de Listo Papito?
4: Ajá, sí, sí, ya es ya. Le doy 60 años.
0: Ah, Listo Papito, sí, ya es ya.
4: Sí, señor, futbolista colombiano con Selección Colombia, diferentes clubes a nivel nacional e internacional.
0: ¿El qué volante era? ¿Enredador de estos recuperados o creativo?
4: ¿Cómo le digo yo en la Selección Colombia? Un Richard Ríos.
0: O sea, no juega.
4: O sea, pero también no, él daba... pata de lo lindo, pero también tenía muy buen pase.
0: Pateaba como nevera vieja.
4: Ajá.
0: Yo escucho Olímpica, Listo Papito, si es ya, ya. ¡Hola!
6: Olímpica, muy buenos días. Aquí para saludar a mi esposa, María Estela Yate, que trabaja en el Dumarque de ahí de Santa Mónica, en el Anillo Vial.
0: Ok.
6: Para desearle un feliz cumpleaños, que Dios la bendiga. La queremos mucho de parte de sus hijas, de su esposo. Que hoy sea un día lleno de muchas bendiciones. Te la amo mucho.
0: Listo, hermanito.
7: Olímpica, buenos días, para felicitar a mi negrita Islena Muñoz, que está hoy de cumpleaños. Que Dios la siga llenando de muchas bendiciones, de mucha salud, y que la amo mucho, mi negra hermosa. Feliz cumpleaños.
0: Dele.
8: Buenos días, Olímpica Serio, para desearle un feliz cumpleaños a mi suegrita Beatriz Zapata en la ciudad de Cali. Que Dios la bendiga de acá, de la distancia, desde Acacías Meta. Un abrazo muy fuerte para mi suegrita, que la quiero mucho. Gracias, Olímpica. Se metió.
0: Dale, mi querida Serio, un abrazo, saluditos. Hola.
9: Yo escucho Olímpica Serio, para darle un saludo a Ramón Nieto, que se encuentra cumpliendo años allá en la vereda El Roble. Muchas bendiciones, que el Señor lo bendiga y que siga cumpliendo muchos años más.
0: Saludos a don Ramón. Hola.
10: Freddy.
0: Hola.
10: Para enviar un cordial saludo a Milena Tibambre allá en el Bochita. Que Dios la bendiga, mi Morticia trabajadora. Feliz cumpleaños y que la pase súper, súper. Te quiero mucho. Ana Belén, Santa Clara.
0: Ok, hoy es el Día Mundial de las Alitas de Pollo. ¿Le gusta, Chiti, Andrés?
4: Sí.
0: Con qué miel, leche, mostaza, barbecue. Ajo.
4: Barbecue.
3: Y ajo mostaza.
0: También. ¿Miel mostaza? 29 de julio celebramos el Día Internacional de la Alita de Pollo. Rico, ¿no? Sabroso. Gustico hoy. Sí.
3: Dicen que no tienen mucha carne, pero el sabor es exquisito, ¿no? Es, digamos, la presa del pollo que más sabor tiene. Algunos dicen eso.
0: Y como dijiste tú, bien acompañada con una buena salsita, queda, pero algunas se le echan al grill, otras ahumadas, otras con barbecue, picantes. Las hay empanadas, las hay fritas. Yo escucho Olímpica Estéreo. Hoy está de cumpleaños Fernando Alonso, ¿le suena?
4: Sí, señor, corredor de Fórmula 1, todavía sigue allí. ¿Cuántos años está
0: cumpliendo, ¿no?
4: Fernando Alonso?
0: Sí,
4: 46 años. 45 años está cumpliendo hoy Fernando Alonso, aún continúa en la Fórmula 1, ahí está, dando lucha, pelea, campeón mundial en el año 2004 y 2005. Y pues ahí está, todavía sigue corriendo.
0: ¿El man es qué? ¿Ferrari? No.
4: No, creo que él está
0: McLaren,
4: en
0: BMW.
4: Es que no me acuerdo bien en qué equipo es que está.
0: Busque por ahí. Yo escucho Olímpica. A ver dónde me quedé. Voy por acá. Buenos días.
11: Buenos días, Olímpica. Para saludar a Similena Vigoya, de parte de la tía Luisa en Restrepo, que cumpla muchos años, que los cumpla feliz y que la quiere mucho.
0: Listo, saluditos, un abrazo.
11: De su madrina.
0: Sol María Sánchez, que anda por ahí en la sintonía escuchando Olímpica Estéreo. Un día como hoy éramos campeones de la Copa América, ¿se acuerda? 2001.
4: Año 2001, selección
0: contra México.
4: Colombia contra México, goles de Iván Ramiro Córdoba de cabeza.
0: ¿Era el capi?
4: Sí. Ah, sí, señor, en ese tiempo era el capitán Iván Ramiro Córdoba, con ese equipo donde Víctor Hugo Aristizábal quedó goleador.
0: Giovanni Hernández.
4: Oscar Córdoba fue la valla invicta. No recibió gol en todo el torneo. Y con ese, que muchas veces es subestimado, o como que nadie tiene muy en cuenta, porque Argentina no vino, porque Brasil vino con la sub-20, pero de todas maneras va y juegue los partidos y gánela. Entonces, es un título que está por lo menos para dar aliciente que Colombia ha ganado algo.
0: Sí, señor, México, me acuerdo yo, 2001, Totono Grisales, ¿cierto?
4: Ajá.
0: Y esa camisa se puso de moda ahorita para el Mundial, ¿se acuerda? No, todo el mundo la tenía.
4: Yo creo que de las camisetas de la Selección Colombia, aparte de las de Italia 90, esa es una camiseta que a mi parecer me parece muy bonita.
0: Sí.
4: Valga la redundancia.
0: Es muy, muy chévere. Yo escucho Olímpica, cumpleaños feliz.
4: Oiga. David Eduardo Helmut Murcia Guzmán.
3: David Murcia, el de DMG.
4: Está hoy cumpliendo 46 años. Este artista para manejar la plata de los demás.
0: ¿Todavía estará prestando o no?
4: No sé.
0: Necesito, no han pagado. Yo escucho Olímpica, la emisora que se metió. La reina de la sintonía olímpica. Oyentes al 321-514-1053. ¿Quién anda celebrando cumpleaños? Nota de voz cortica pero efectiva. La envía al 321-514-1053. Yo escucho Olímpica.
4: Hoy también se recuerda que falleció en el 2008 Oscar Golden. Uh-huh. A los 61 años con un cáncer de hígado falleció este gran artista, cantautor y músico colombiano perteneciente a la denominada nueva ola de la música latinoamericana que tocó a Colombia en 1971. Pues
0: nueva ola.
4: Oscar Isaac Goldenberg Jiménez, Oscar uh-huh. Golden, está, o lo recordamos hoy, día como hoy, en el 2008 falleció.
0: Del me gusta el romance de la del cacique y la cautiva, Oscar Golden. Yo escucho Olímpica, la emisora que se metió 7 de la mañana con 13 minutos. Los oyentes van con nosotros conectados, celebrando su cumpleaños hoy. Yo escucho Olímpica, cumpleaños feliz. Que los cumpla feliz. Hola, yo escucho Olímpica.
12: Buenos días. Olímpica.
0: Señor.
12: Ahí para felicitarme yo mismito.
0: ¡Uy!
12: Que mi Dios y la Virgencita linda me sigan llenando de mucha, mucha salud. Que es lo que más le pido a mi Dios y a la Virgencita linda. Y el oyente ahí de ustedes.
0: Eso sí, siempre, siempre. Él es el gran Luis Enrique. Tiene nombre de ganador, ¿no?
3: Luis Enrique, ¿qué hace?
0: Conductor de amarillito.
3: De taxi.
0: Sí, señora.
3: Ah, don Luis Enrique, gracias. Siempre está con nosotros acompañándonos a través de los recorridos que le hacen, compañía de Olímpica Ser, y siempre nos reporta novedades, quejas, bueno, situaciones que se presentan en la ciudad. Don Luis Enrique, que Dios lo guarde, lo proteja, lo guíe, lo acompañe en este nuevo año.
0: Un abrazo para usted, mi hermanito, que siga celebrando en grande, escuchando Olímpica Estéreo. Yo escucho Olímpica. 321-514-1053, el WhatsApp de Olímpica. También recordamos efemérides y demás aquí en Olímpica, en la mañana de este 29. Yo escucho Olímpica. ¡Cumpleaños feliz! ¿Algo más que tenga por ahí mi querido Andrés Cardona? Que sepa.
4: Hoy en día como hoy, pero en 1981, este dato que le interesa a la Chiti, en Reino Unido se casan el príncipe Carlos de Gales y Diana Spencer. Un día como hoy, pero en el 81.
3: Se casaron hasta que llegó la malvada Camila Parker.
0: Sí. ¿Cómo es? ¿Diana qué?
4: Diana de Gales.
0: Pues Lady Di.
4: O Lady Di.
0: Lady Di. Pues sí, un día como hoy en el 81, ¿no? Yo escucho Olímpica y que cumplas muchos años.
4: En un día como hoy, también en el 2015, Microsoft lanza el sistema operativo Windows 10.
0: ¿Qué tal? ¿Bueno o malo?
4: Sí, fue uno de los que vino a estabilizar todo lo que ya venía con Windows 7 y Windows XP. Ahora ya está en Windows 11.
0: Yo escucho Olímpica. Saludos a todos y un abrazo. Que sigan celebrando su cumpleaños. Con la dueña de la sintonía, Olímpica, la emisora del millón.
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0: O sea, a mí no me sale ni no sé, no, esa canción, sí. Pero yo no sé, a mí me gusta esa canción. Yo la escucho y me da como, no sé, cierta como nostalgia, no sé, esa canción me produce algo.
1: Es que hay canciones que uno le escoge gusticos.
0: Y no necesariamente porque a uno
1: porque le caiga,
0: ¿no? Uh-huh. Porque uno está viviendo eso, pero bueno.
1: O porque no le caiga, como dicen por ahí. Pero no.
0: A mí, lo que pasa es que a mí.
1: Y hay alguna que le coja rabia, Chiti, que dice, ay, esa canción me pasa.
0: Sí.
1: Yo sí tengo una y la puedo decir.
0: Yo también.
1: Dígalo de las.
0: No, no, yo no la puedo decir.
1: ¿No? No, yo sí la digo así. Esa del Binomio Oro. Esa la que tanto. Dios mío, bendito.
2: A ver, una de Miguel Morales.
1: Ajá.
2: Pero no me acuerdo bien cómo es que llama, que creo que la Chiti también dijo la vez pasada esa canción, no sé qué tiene, pero causa como una nostalgia.
0: Sí.
2: Y a mí pasa lo mismo con esa canción también.
1: Sí. Bueno, hoy es el Día Internacional del Mal de Amores. Esto, hoy uno está el psicólogo. O bueno, mañana le preguntan. Mal de Amores.
2: ¿De Mateus?
1: No, no, este es el 2.1.
2: Ah, ok.
1: El mal de amores es catalogado como una situación de sufrimiento y malestar físico y emocional, Chiti, ocasionado por la dificultad de posibilidades de vivir una relación armoniosa y estable con esa persona amada.
0: Bueno, vamos a hablar porque hoy es el día del mal de amores y el problema, dicen mucho, no fue hallar esa persona, sino el problema es olvidarla, ¿no?
2: Es que hay que ser sinceros también, ¿quién no ha pasado por ahí? Ese momento en el que uno dice, no vuelvo a creer en nadie, pero ya la semana está mandando corazoncitos otra vez por redes sociales o por WhatsApp o por algún medio para contactar a esa persona. Pues el mal de amor tampoco discrimina, le da a los juiciosos, a los mujeriegos, al que decía yo nunca me enamoro y termina más tragado que tinto.
0: Sí. Y se nos han dado cuenta que cuando arranca una relación, uno de los dos está más enamorado y por el camino uno ya,
2: sí.
0: Uno de los dos dice, ay, ya no más, y resulta enamorado que no estaba.
2: Le da algo y termina más tragado que la otra que...
0: Exacto.
2: Pues,
0: y dicen que el mal de amor puede doler tanto como una lesión física. Y yo me acuerdo una vez un compañero que yo tenía que me decía, uy, ese tenía una tusa terrible ese muchacho. Y uno, ay, yo ya no me voy a qué decir, yo soy buena consejera, si no aplique los consejos que yo doy, sí. Pero yo decía, ese man ya, o sea, al borde de la locura. Pero
2: es que, Chiti, clínicamente existe el corazón roto, el mal de amor. Hay una condición llamada síndrome del corazón roto, donde una emoción fuerte puede afectar el corazón realmente. En ciertos casos, no a todo el mundo, pero sí llega a creer ese o a crear ese tipo de afectaciones.
0: Sí, es que a veces no solamente provoca tristezas, sino afecta la salud mental esto. O sea, parece chiste, pero es eso. Y ese man, de verdad, o sea, vuelto nada, no comía, del estado de la alegría pasaba la tristeza.
1: Es que da de todo, Chiti. Por acá le tengo las emociones y lo que le da, angustia. Angustia, frustración, ira, tristeza, depresión, irritabilidad y pérdida de peso. Entonces sí, por eso estaba flaco.
2: Es que otro de los síntomas claros también es escuchar la misma canción 40 veces.
0: Uh-huh. Y por ejemplo,
1: todo le cae, ¿no?
2: Revisar el WhatsApp cada 5 minutos.
1: Sí.
2: Subir estados diciendo todo pasa por algo.
1: Todo le cae.
0: Uno ya sabe que cuando alguien, una pareja sube una foto, a pesar de todo, uy, hubo cachos, ¿no? O sea, cuando te ponen happy de foto, ahí hubo cachos.
1: Es solo un estado.
0: Oiga, ¿y cuánto dura el duelo por una ruptura? Es que mucha gente se pregunta, bueno, ¿y cuánto dura ese dolorcito? Ah, y él me decía, mi compañero me decía que, y venía cuando nos encontramos, bueno, estábamos por ahí en un festival, una pola, y llegaba y dice, ¿usted se acuerda todo lo que sufrí? Yo dije, Chiti, uno sí es pendejo. O sea, todo lo que yo sufrí, como, bueno, lo único fue que bajé la barriga, me decía él, y la papada, me decía. Pero es que ese dolor que me agarraba, o sea, si a usted le duele la cabeza, usted se toma, no sé, una acetaminofén, ¿cierto? Si le duele el estómago, un jugo de limón, no sé, para cualquier parte física existe una droga, un medicamento. Pero para ese dolor que a usted le agarra en el pecho, que usted no haya así llorar, dormir, ¿qué hacer para enfrentar ese dolor? Entonces, digamos que cuánto dura el duelo por una ruptura, no hay un plazo único. En muchas personas el impacto más intenso se concentra en meses, hasta años, ¿no?
1: Sí, hay gente que ya
0: pero
1: no lo
0: puede
1: supera.
0: Durar más si hubo convivencia, ¿no? O sea, por ejemplo, las personas que tuvieron hijos, vivieron, proyectos compartidos, dependencia emocional.
2: Pues hay diferentes datos sobre el mal de amor, Chiti. Es real, no es cuento. El mal de amor no es solo drama. Científicamente se parece a un síndrome de abstinencia. Cuando terminas con alguien, el cerebro deja de recibir dopamina, la hormona del placer, como si fuera una adicción. También duele físicamente. Está comprobado que el rechazo amoroso activa las mismas zonas del cerebro que el dolor físico. O sea, sí, el corazón roto duele de verdad. También la tusa tiene fases. Como un duelo, el mal de amor pasa por etapas. negación, tristeza, rabia y aceptación. Algunos se quedan pegados en el estalqueo, es decir, revisar las redes sociales de la otra persona eternamente. También otro de los datos es que las canciones empeoran todo. Escuchar música triste hace que el cerebro reviva recuerdos. Por eso uno termina oyendo la misma canción de despecho como 50 veces. Además, otro de los datos es las redes sociales es igual a gasolina al fuego, pues revisar el perfil del ex constantemente hace más larga la tusa. O sea, esa última vez hace 2 minutos ya no ayuda para nada. También están los estudios dicen que una ruptura puede tardar entre semanas y meses en superarse. Así que todo pasa, aunque al principio no se sienta así. Algún momento, en un mes, en un 15 días, hay personas que les facilita olvidar mucho más rápido. Hay otras que sí pueden durar 6 meses, un año. Entonces, otro de los datos también es que reír ayuda más que llorar. El humor libera endorfinas, así que reírse de la tusa es literalmente parte de la cura.
0: Sí, ese hay gente que dice contacto cero, pero la pasa chateando con el contacto cero, entonces ¿para qué? ¿Sí? O sea, y por ejemplo, contacto cero, pero la persona tiene como, bueno, borra el número, pero lo tiene guardado todavía en su mente, ¿no?
2: Sí, sí. No es saber de la mamá, pero dice saber de la pareja.
1: Sí, y uno la elimina de redes sociales cuando a los 2 días le llega la solicitud de bocina. Y uno, pero ¿cómo así? Falso. Bueno, ¿cómo así? Bocina siguiéndome. Ay, ay, ay. Ahí está la pregunta, mi querido Andrés.
0: ¿Y sabe qué es lo más triste? Que ese mal de amores no tiene incapacidad médica, ¿no?
2: No, nada.
0: Esa gente, ¿cómo? Que sufre...
1: ¿Una tusa?
0: Sí, claro, y todos hemos pasado por ahí, ¿no? Lo que pasa es que hay gente que hace más drama, por ejemplo, en las redes sociales, ¿no?
1: Y que
0: ¿no?
1: se enteren los compañeros, se la montan y le dan duro.
0: Sí, hay cosas que identifican a una persona cuando está peleando con la pareja, ¿sí? O es que una cosa es un meme, ¿no? Que uno suba memes, pero hay gente que tiene algo y empieza a subir estados ahí y...
2: No, ya uno sabe, a este man le
1: sí, algo le pasó.
2: Despechado, no le pararon bolas.
1: Hay otros que son memes andantes. Yo escucho Olímpica. ¿Cuál es la pregunta, mi querido Andrés Cardona, para los oyentes?
2: ¿Ha sido un protagonista real del mal de amores?
0: Pero cortico, déjela más cerrada porque no tenemos... Pero, por ejemplo, más bien, ¿cómo curar ese mal de amores? ¿Cuál es la...?
1: Si lo vivió, ¿no?
0: Es que todos lo vivió. Sí, pero digamos que ahí recomiendan, Andrés, por ejemplo, para el mal de amores, la enfermedad que se cura bloqueando a una persona. Al principio, pues uno extraña a esa persona, pero es lo mejor. Para evitar, tener ese recuerdo ahí, ¿sí? Uh-huh. Entonces, dicen los expertos que lo mejor es eso, o sea, bórrelo, ¿sí?
1: No es, evítelo.
0: Evítelo, esa es la palabra, evítelo, ¿no? Uh-huh.
1: Sí, no, y es una de las recomendaciones, evitar a su ex, la principal recomendación. No contacte a su expareja, no espíe sus redes sociales, tampoco lo haga tema central de su vida. Duele mucho, pero hay que avanzar.
2: Oh, ¿cuál es el mal de amor que más le ha durado?
1: La pregunta, mi querida Chiti, para los oyentes que andan en la sintonía escuchando Olímpica. Concretamos y los oyentes se responden con nota de voz en el Día Internacional del Mal de Amores. Todos han pasado por un mal de amor. Algunos pues duelen más según también la edad, ¿no? Si está uno más pelado, como que le duele mucho. Y uno cuando ya tiene más cabeza, Chiti, más pensar como que ya, ¡ay, ya qué! No estoy para esos. O sea, uno, ¡ay, yo no estoy para esos!
0: ¿Cómo lo superó? O sea, ¿cómo se superó un mal de amores, no? Uh-huh. Es que yo pienso que en la actualidad el mal de amores sigue siendo como esa realidad del ser humano. Y entonces, un consejo, ¿cómo se supera un mal de amores? ¿O cuánto dura superar un mal de amor, pero cortico? O sea, cuéntenos su experiencia, pero corto.
1: Sí, ok, correcto. Vamos con los oyentes, 321-514-1053.
3: Buenas. Hola, buenos días.
1: Hola.
3: Bueno, el mal de amores que más me ha durado, 3 años. Tres años.
0: Uy, dura tanto.
3: Novio en el colegio. Y eso, uy, esa tusa estuvo bravísima. Recomendación para superar y que me ayudó a mí mucho. Muchísimo. Leer libros.
2: Se leyó las 1000 noches porque duró 3 años el mal de amor.
0: Te voy a jugar una enciclopedia. aunque sí, ante la desesperanza por un desamor o una ruptura, ¿qué nos recomienda? O sea, cuéntenos cuáles son los consejos esenciales para avanzar y pasar la página, como dicen los chinos de hoy en día, pasar la página, ¿no?
1: ¿Cómo superado su mal de amor? Y si quiere contarnos también cuánto le duró. Sí. Esa vaina de un clavo saca otro, ¿no? También, sí, ¿no?
2: Como decimos los jóvenes hoy en día.
4: Ay, ay, ay. 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Eso carne que no es para uno dejársela a los perros.
1: ¿Se veía? O sea, no la sabía. Yo escucho Olímpica.
0: No, pero sí, dicen que la hormona es la felicidad, la endorfina, ¿no? Uh-huh. ¿Sí? Uh-huh. pero la gente dice, haga deporte. Por eso hay tanto runner, ¿no? Tanto ciclista ahora, ¿no?
2: Por eso que yo ayer le preguntaba a un compañero en común, Chiti, fue que lo dejó la... O sea, tuvo algún mal de amor o algo, ya lleva como 20 días subiendo a la Vereda del Carmen.
1: ¿Sí? Ay, ay, ay. Yo escucho Olímpica.
5: El mal de amor más difícil que yo tuve fue una novia que tuve en Puerto Berrío. Uh-huh. Y no podía llorar, no podía nada, porque mi esposa se daba cuenta. Más difícil de poder quitarme de encima, que no podía expresar lo que sentía porque la esposa se daba cuenta.
1: Pobrecito, ¿no? Les toca, ¿no? Nos toca duro, Chiti.
0: Les toca duro, sí. Con ceñitos.
1: Pobrecito. Yo lo entiendo.
6: Hola, Olímpica.
1: Hola.
6: Días. Yo superé una tusa saliendo a rumbear y conociendo nuevas personas. Mira. La verdad, no me sirve mucho.
0: Pero uno, oiga, un mal de amor es como una gripa, ¿cierto? Uh-huh, no. O sea, uno sabe que va a pasar, pero mientras eso, o sea, uno sufre los mocos, el malestar, ¿no? O sea,
1: ¿se enferma?
0: Sí, o sea, es que la gripa uno sabe que le va a pasar, porque la gripa pasa, ¿no? Es un estado, pero pues mientras tanto se sufre.
1: Sí. ¡Ay! Yo escucho Olímpica.
7: Buenos días. Yo escucho Olímpica y los invito a escuchar la mejor, Olímpica. Para superar un mal de amor, eso es como la yuca. Hay que arrancarla de raíz. Hay que acabar con todo lo que haya, recuerdos, todo.
0: Pero es que uno no sabe cuando compra yuca si le va a salir buena o mala. Sí, chumba, sí. Como decía mi mamá.
1: Yo escucho Olímpica. Buenos días.
8: Hola, Olímpica.
1: Hola.
8: Un mal de amor, eso y me duró muchísimos años. Duré en una relación tóxica como de 8 años, pero uy, no, terrible. Y lo dije que ya lo superé con la terapia del espejo, pidiéndome perdón, hablándome a mí misma, recordando lo malo, mirando quién soy, a dónde voy y todo. Eso es lo mejor.
1: Ahí está, ya.
0: Y se nos entra, por ejemplo, nosotros que trabajamos en radio, el mal de amores no mata, pero deja, es como así, como, ay, ¿cómo decirlo? Espere. Lo deja uno como cantando canciones de despecho, como si uno debiera plata, ¿cierto? O sea, uno canta y canta canciones y todas como que le recuerdan a esa persona. No,
2: y a uno del locutor le da más duro un despecho. Imagínate todos los días, todo el día escuchando música.
1: Y todo,
2: ay,
1: esta
2: me acuerda.
0: Y uno todo le cae, ¿cierto? Sí, sí, sí.
2: No, llori, güey, man.
1: Como cuando se golpea uno en edad y todo siempre se golpea, sí, ahí en ese, sí, pedacito. Sí. Yo, no, todas las canciones le caen. Por ejemplo, si yo le pongo esta. Espérame, ya la tengo aquí. Esta, Chiti.
0: Uy.
1: Entonces, hola, y mátame, guayabo, ya que el amor no pudo. Entonces uno, ¡ah!
0: Y a veces es el dilema, el corazón empieza a decir, ay, búsquelo. Y la dignidad responde, ni se le ocurra, ¿no? O sea, te entra como el dilema, ¿no?
1: El tira que jala. Yo escucho Olímpica, buenos días.
9: Buenos días, Olímpica. Para mí creo que para olvidar una tusa, para superar una tusa de amor, es recordar todo lo malo de esa persona. Con eso se olvida rápido.
1: No acordarse de lo bueno, sino de lo malo que era.
2: De verdad que cuando tengo el corazón roto porque mi novia me dejó, pero mi amigo me dice, tranquilo, vamos a tu casa, tu esposa e hijos te esperan.
1: Yo escucho Olímpica.
10: Olímpica, buenos días.
1: Buenos días.
10: Yo superé la tusa yéndome con el que él siempre me celaba y mantenía de que sí, que ese, pues ese fue el que me acabó la tusa.
2: Opa, si clavó, saca otro clavo.
1: Sí, sí.
0: Es como que haga lo que quiere y uno hace lo que quiere y pone en bravos. Esta señora me recuerda a eso.
1: Yo escucho Olímpica.
11: Para superar una pena de amor, no sino comprar una bicicleta de cualquier precio y adiós, Elena.
1: O hacer runner, ¿no? Hacer fit, claro, también ayuda mucho. Yo escucho Olímpica, buenas.
12: Señora Olímpica, buenos días. Uh-huh. Lo único bueno de las tusas, uh-huh, es la lipotusa. Eso sí, baja uno peso, pero chévere.
1: ¿Tunearse? Yo escucho Olímpica, escuchando a los oyentes que andan participando en el 321-514-1053. Hoy es el día del mal de amores. ¿Quién no ha sufrido de mal de amores? ¿Y cómo lo ha superado? ¿Le dejó algo? ¿Algún dolorcito? ¿Alguna vaina? ¿Alguna pena? Yo escucho Olímpica, buenas.
13: Buenos días, Brady. Yo lo bendiga, Brady.
1: Dígalo.
13: La mujer se va porque uno la cometió, ¿cierto?
1: Ajá.
13: Y uno ruega para volver y ella no quiere volver. Entonces ya cuando ven que ya tiene otra, entonces ahí sí sean golpes de pecho. Yo escucho Olímpica, Julián Valencia.
1: De Chuchi. Escuchando Olímpica Estéreo, la emisora que se metió. Buenos días.
14: Para una borrachera bien buena y tomar bastante trago con un amigo. Con ese quita uno la tusa.
1: Opa. No es con amiga, ¿no? Es con amigo. Ay, ay, ay. Yo escucho Olímpica en este día de mal de amores. Los oyentes opinan cómo pasó ese mal, cuánto le duró, cómo hizo, qué no le hizo, cómo lo superó. Ya es pasado pisado, dijo Arely Senao. Yo escucho Olímpica, 321-514-1053, el WhatsApp de los oyentes que escuchan Olímpica Estéreo. Yo escucho Olímpica.
15: Yo escucho Olímpica y los invito a escuchar Olímpica. El mal de amores me duró 3 años. Claro, fueron 22 años de convivencia, 4 hijas de por medio. ¿Cómo lo superé? Un retiro espiritual. Juan 23, de paso la cuñita. Ay, igual buenísimo. Lo vamos a vivir muy pronto aquí en Acacias.
1: Listo, perfecto. Ahí están los
0: señores. Yo quiero hacer ese retiro de Juan 23. Dicen que es el más... Pero creo que es que dijeron que uno dormía mal, algo así, como que le... No, sí, yo dije, para eso yo no voy. O sea, yo a mí el descanso de reparador. Entonces me dijeron, no, es que eso lo ponen a dormir uno en el suelo, es que lo levantan a bañarse uno a la 1 de la mañana. Yo dije, ay, no, no, uno tratando de sanar y que lo pongan a eso, ¿cierto? Pero lo que la señora me diga, si estoy equivocada.
1: Ay, Dios.
0: Pero yo, a mí me han hablado muy lindo de ese retiro de Juan 23.
1: De Juan 23.
0: Pero digamos que me desilusioné cuando eso. Ven, ay, no, pagar uno para dormir mal.
2: Buscando muy lindo, pero no me gusta esto.
0: No, a mí no me gusta eso. O sea, yo tengo que dormir bien, o sea, para levantarme el otro día. Sí, sí, duermo bien y jodo al otro día. Imagínate donde no duermo
2: bendito
0: bien.
2: Bendito sea,
0: no,
2: señor. Agárrese medio mundo.
1: Pero toca pagar, Chiti, sí.
0: Sí, eso es pagando. Ah, sí, porque sí. Es que hay unos gastos.
1: No, y la señora dijo, sí, Juan 23, Chiti 30. El otro yo escucho Olímpica. Buenos días, hola.
16: Lo mejor de la lipotusa. Uy, una adelgaza como en 3 días. Y lo mejor es, pues, no acordarse, borrar todas las fotos, todos los chats, todo lo que haya en común. A mí me duró como 8 meses esa lipotusa.
1: Uy. Lipotusa, me descifra mi querido Andrés Chiti. ¿Aguantar hambre o de qué habla una lipotusa?
0: Sí.
1: Sí, porque sí, yo claro. No entiendo, porque si bajó de peso y eso es dejar de comer, ¿cierto?
2: Sí, señor.
1: Yo creo, porque no entiendo más.
0: Acá dice un oyente, Chiti, lo más duro. Ay, que lo dice, vea, que les quede tanta gente acá que no... No, sí. Me paso. Sí, qué pena con el oyente, pero no encuentro lo que me escribió. No,
1: ya. Yo escucho Olímpica, buenos días.
17: Hola, yo escucho Olímpica, los invito a escuchar Olímpica. Pues mi tusa me duró un año donde salí a tomar, salí a bailar, eso sí, todos los días. Mis papás me echaron de la casa. Pero bueno, lo superé, pues fue una relación de 10 años, 2 hijas.
1: Caramba.
17: Y siempre fue fuerte la cosa. Los hombres son, ay Dios, unos muy machistas.
0: Ahí pero está. Hoy en día con, o sea, con tantas mujeres, con tantos hombres, sí. Yo creo que hoy en día se sufre uno más por falta de plata, ¿cierto?
2: Sí, también.
0: Es que...
1: Yo escucho Olímpica, los oyentes, con el Día Internacional del Mal de Amores. Yo escucho Olímpica. Opinan con nota de voz en el 321-514-1053, el WhatsApp de Olímpica Estéreo. ¡Ay, a qué volviste! Amor prohibido. Yo escucho Olímpica Estéreo, la emisora que se metió la dueña de la sintonía olímpica, que dice la paisita, a ver.
18: Al costeñito, sí, se dice lipotusa porque es que uno pierde el apetito, o sea, uno no le da ganas de comer.
1: ¿Vio? No, no como y no como y no como, caramba. Yo escucho Olímpica. Los consejos de los oyentes para un mal de amores. ¿Cuánto le duró? En el 321-514-1053, el WhatsApp de Olímpica Estéreo. 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
8: Esta es una nota de interés. 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
10: 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Hay varias causas, pero la causa más común es por una tumoración.

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0: 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necesario para la prevención y detección temprana del cáncer gástrico. 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Yo siempre les respondo que una inflamación constante en el estómago provoca cambios en los tejidos, que al hacerse crónico ocasiona que aparezcan alteraciones que podrían efectivamente convertirse en cáncer gástrico.
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0: 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Muchas gracias, estimados periodistas, y un feliz día para todos los oyentes.
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1: Son las 7 de la mañana con 55 minutos en este miércoles. Hoy es día 29 de julio, versión 2026. 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

8 de la mañana en punto. Ya viene el segundo resumen informativo de la mañana. También tendremos invitado en la mesa de trabajo de temprano. 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
1: Él es Cristian, ¿cierto? Sino que viene mutilado, ¿no?
2: Sí, sí, no, se despuntó cerrando ciclos del mes y todo eso.
3: Ay, yo tengo la virtud y la ventaja de que soy barbero, así que
1: ¡ah, bacano!
3: Me ahorro esa platica ahí.
2: Se pone, llega y se pone, se para frente al espejo, se pone una de estas gafas de realidad virtual y conecta un celular detrás de él y empieza a pelarse atrás. Y así va peluqueándose, ¿no? Innovador.
3: Que va muy revivieron.
1: No, todo muy bien, excelente con X y mejorando. Todo elegante, todo muy, muy bien. Vamos a entregar el segundo resumen informativo. Atentos los oyentes con lo que esté pasando. Alguna novedad en la ciudad, trancón, accidente y demás. 321-514-1053 con nota de voz e imágenes.
3: 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Presentamos el segundo bloque informativo en temprano, el más bacano. ¿Qué noticias ahora? Saludamos a la voz oficial, La Chite.
4: Bueno, hablamos entonces de dos hombres que vinieron al departamento del Meta en busca de trabajo y resultaron secuestrados. Cristian José, pues la policía logró la captura en flagrancia de dos personas por los delitos de secuestro extorsivo, fabricación, tráfico, porte, tenencia de armas de fuego, así como el rescate sano y salvo de dos ciudadanos que permanecían retenidos en zona rural del municipio de Granada. Resulta que las víctimas son procedentes de la ciudad de Bogotá, habían viajado hasta la vereda Maracos, jurisdicción de Granada, para atender una supuesta oferta laboral relacionada con el diseño y construcción de una estructura metálica para un galpón avícola, luego de ser contactadas a través de Facebook. Posteriormente, los familiares de las víctimas comenzaron a recibir llamadas y videos en los que varios hombres armados exigían el pago de 50 millones de pesos a cambio de su liberación. Una vez conocida la situación, de manera inmediata se activó el denominado plan candado con todas las capacidades operativas, investigativas y técnicas que permitieron ubicar el lugar donde permanecían retenidos los ciudadanos de Bogotá. Durante la intervención policial fueron sorprendidos en flagrancia dos sujetos conocidos con el alias de Aldair y Cris, quienes custodiaban a las víctimas con arma de fuego, logrando su captura inmediata y el rescate de las víctimas.
3: 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Presentamos segundo bloque informativo en temprano, el más bacano.
2: 8:08 en ese resumen informativo. Un juez de control de garantías impuso medida de detención domiciliaria a Orlando Vaquero, de 70 años, señalado de causar la muerte de Jason Alberto Perilla Montero, de 22 años, durante un hecho ocurrido el pasado 25 de julio en el barrio Morichal de Villavicencio, tras una discusión originada porque un balón de fútbol cayó al patio de una vivienda. De acuerdo con la información conocida, el joven compartía con otras personas en una cancha de microfútbol del sector cuando el balón terminó dentro del predio donde reside Vaquero. Ante la negativa del propietario de devolverlo, Perilla Montero ingresó al patio de la vivienda para recuperarlo. En ese momento se produjo una confrontación entre el adulto mayor y el joven. Según la investigación, durante la riña el joven habría portado un arma blanca, mientras que Vaquero sacó un arma de fuego y le disparó en el pecho. Tras recibir el impacto, el joven alcanzó a salir de la vivienda, pero cayó en el antejardín. Aunque varias personas intentaron auxiliarlo, falleció antes de que pudiera recibir atención médica. Luego de los hechos, la policía capturó a Orlando Vaquero y el caso quedó en manos de la fiscalía, que lo presentó ante un juez para definir su situación jurídica. Durante la audiencia, el juez ordenó que el procesado permanezca en detención domiciliaria mientras avanza el proceso penal. Para adoptar la medida, tuvo en cuenta que los hechos ocurrieron cuando el adulto mayor se encontraba dentro de su vivienda y valoró además los elementos de prueba que indican que la víctima presuntamente portaba un arma blanca durante la confrontación. En su defensa, Vaquero sostuvo que actuó al considerar que su vida, su integridad y su bienestar estaban en riesgo, tanto sus bienes como él. También le manifestó que no tiene antecedentes judiciales y que no fue quien inició la discusión.
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3: Continuamos en ese segundo bloque informativo en Temprano Más Bacano. Mucha atención, un intento de hurto se registró, fue registrado por cámaras de seguridad en el barrio El Triunfo, en la ciudad de Villavicencio. Dos delincuentes que se movilizaban en motocicleta habrían intentado robar una motocicleta a dos jóvenes que permanecían estacionados frente a una vivienda. Según las imágenes, la rápida acción de un joven frustró el robo y obligó a los presuntos delincuentes a huir del lugar sin lograr su cometido. El hecho quedó registrado en video y es tendencia en redes sociales.
4: Debido al avance de las obras de estabilización del puente donde se están colocando los gaviones, se hace un cierre preventivo del paso vehicular para proteger tanto a los trabajadores como a la comunidad ahí en el Caño Buque, muy cerca a Monte Arroyo. Recordemos pues que se está haciendo una intervención a este puente y aquí está el secretario de Movilidad y el secretario también, el doctor de Gestión del Riesgo de la Alcaldía, para hablar sobre el tema.
7: Estamos en el Caño Buque, aquí en el puente del Neil Astro. Hoy hemos llegado al sexto nivel de gaviones que van a proteger el aproche del puente. Al comenzar el séptimo nivel es necesario cerrar la vía para poder ir subiendo con gaviones e ir rellenando el material que va a sostener lo que es el nuevo aproche. Hoy es necesario, por medidas de seguridad, suspender porque mañana comienzan los trabajos y no es bueno que los trabajadores tengan tráfico vehicular en sí.
8: Sí, a partir de esta noche vamos a tener cerrado aquí el puente sobre la carrera 44. Los invitamos para que los conductores y que frecuentan esta ruta, pues son vías alternas. Tenemos la carrera 48, que es la vía que comienza con el conjunto Altagracia, o tenemos la carrera 40, que es la que viene del centro comercial Primavera Hispana, por donde pueden acceder tanto los residentes como el colegio Neil Astro, que está aquí, pero lo posible es utilizar vías alternas porque el puente va a estar cerrado muy seguramente hasta el día sábado, cuando ya la Oficina de Gestión de Riesgo va a adelantar los trabajos que requieren para poder estabilizar todo lo que tiene que ver con el puente.
4: Pues entonces reiteramos, debido al avance ahí en ese sector, pues se ha decidido hacer el cierre de el cierre preventivo del paso vehicular para proteger tanto a los trabajadores como a la comunidad ahí en Caño Buque, muy cerca a Monte Arroyo. Estará cerrado hasta el próximo sábado mientras avanzan las obras ahí en este puente.
3: 8 de la mañana, 14 minutos. Cualquier eventualidad nos informan al 321-514-1053. 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
4: En tiempo récord fue capturado el hasta ayer principal sospechoso del homicidio de Jenny Rocío Suaza, de 39 años, y de su esposo Efraín Sabrián, ocurrido este asesinato dentro de un restaurante en el municipio de Granada. Según el coronel Nelson Zambrano, comandante de la policía Meta, se dio con el paradero de este sujeto gracias a pues el seguimiento que se le hizo a las cámaras de seguridad. Este hombre, lo que dicen es que iba en una moto robada. Escuchemos lo que dice el comandante de la policía Meta.
9: De todo el caso de ayer, que sucede más o menos a las 9:30 de la mañana en el municipio de Granada, en un establecimiento abierto al público, donde dos personas son ultimadas por unos sicarios que se encontraban en la jurisdicción desde hacía aproximadamente 2 días, de acuerdo a las informaciones que tenemos. La reacción oportuna por parte de la Policía Nacional, se activa el plan candado en nuestras vías nacionales con nuestra Policía de Carreteras, que es la primera unidad que realiza la primera captura y logra interceptar al delincuente, que era el conductor de la motocicleta en la que se habían cometido los hechos anteriormente nombrados. Posteriormente, también con nuestra Policía de San Martín, nuestra Policía Judicial y nuestra Policía de Inteligencia, se logra la captura de otros dos individuos que se iban transportando de Granada a San Martín con un revólver y en una motocicleta también, quienes concordaban con las características físicas que teníamos del sicario que había cometido los hechos en Granada. Estas personas también son capturadas y dejadas a disposición de las autoridades competentes. Como lo indica la doctora, las dos personas que fueron asesinadas, uno de ellos venía de una lesión que había tenido en la julia y estaba siendo tratado en el Hospital de Granada. estamos verificando cuáles son los antecedentes de estas personas. Hay unas actividades judiciales que estaban haciendo para determinar si estos hechos tienen que ver con algún tema de narcotráfico o de ajuste de cuentas entre grupos delincuenciales que operan en el departamento. Creo que todo el caso...
4: Pues cayó uno entonces de los presuntos responsables de la captura. Capturan a este hombre señalado de participar en el asesinato de una pareja en el municipio de Granada, Andrés Felipe Pedraza, de 22 años, señalado presuntamente de participar en el doble homicidio ocurrido en la mañana del lunes, luego de que esta pareja se encontrara desayunando en un establecimiento comercial del municipio de Granada.
3: 8 de la mañana, 16 minutos. 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Cualquier eventualidad, nos envían reporte al 321-514-1053.
4: También les contamos que en jurisdicción de Puerto López capturaron a un hombre por presunto delito de abuso sexual. Pues una llamada que le hicieron a las autoridades permitió la oportuna reacción de la policía. Capturaron en flagrancia a un sujeto señalado presuntamente de cometer actos sexuales abusivos contra una niña de 5 años en la vereda Puerto Colombia, jurisdicción de Pachaquiaro. El capturado fue puesto a disposición de la fiscalía para adelantar el respectivo proceso judicial. Lo que hemos conocido es que se logra la captura de este hombre de 34 años por una presunta responsabilidad en el delito de acto sexual abusivo con menor de 14 años. Los hechos se registraron en un establecimiento abierto al público ubicado en la vereda Puerto Colombia de Pachaquiaro, luego de que una llamada telefónica alertara a las autoridades sobre una situación que requería atención inmediata. Al llegar al lugar, los policías verificaron la información y procedieron a materializar la captura del ciudadano, quien presuntamente habría realizado tocamientos indebidos a una menor de 5 años de edad, aprovechando un momento de descuido de sus padres mientras la niña se encontraba en una piscina. El capturado fue informado de sus derechos como persona detenida y posteriormente fue puesta a disposición de la Fiscalía 34 de Puerto López.
3: 8 de la mañana, 18 minutos. 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

0: joropo.
1: Y que conoce bastante a John, ¿no?
2: Ay, yo sí.
1: Está todo ofendido al otro y ya le dije, ¿usted por qué no me llamó?
3: No,
1: y
3: todavía, ¿por qué no lo invitó al concierto?
2: Lanzamiento no me invitó. Como tanto dos años, que lo quiero.
3: O sea, hace dos años en una reunión no le invitaron a un asado y todavía le recuerda a esa persona. No, no me invitó.
1: Uy, pero yo ese día lo vi.
3: A la Chiti no le puede hacer nada porque lo recuerda durante muchísimo tiempo.
2: Oiga, imagínese que de verdad Johncito hizo el lanzamiento en Capacho y no me invita. No,
1: no,
2: fue culpa de él, es del manager.
1: No, pero yo entró y dije, no fue culpa mía, fue él. Y el manager estaba con esa cara de 38 reforzado.
2: Oiga, Johncito, que le van a hacer el homenaje, él es el homenajeado en esta oportunidad del torneo internacional del joropo, que será, el homenaje es el sábado en el Coliseo Los Conquistadores, bueno, antiguamente Los Conquistadores, se llama Álvaro Mesa Maya. Será el gran homenaje, el concierto de John Onofre, entrada libre para quienes vamos a asistir a este gran evento, en el gran homenaje que se le hará a John Onofre. El joropódromo ya no es el sábado, ¿no? Ayer hablaba el director de cultura que es el domingo sobre la avenida 40, a partir de la 1 de la tarde.
1: Por lo menos, me imagino que el lunes lo van a decretar festivo, porque ¿no?
3: el lunes festivo. No,
2: el puente de agosto.
1: Nada más advierto, yo así no voy.
4: A ver, ¿cómo dice?
1: ¿Sabes lo que maluco que es hacer un festivo en Guayabao?
5: No pensamos ni imaginamos.
3: Menos mal entra por la tarde.
2: O sea, que le toca a usted trabajar algo en Guayabao.
3: Menos mal entra por la tarde.
1: Yo creo que ese día aplico la de yo le doy ese turno a Freddy Luna y Andrés Cardona.
2: Gane esos. Oiga, y a propósito del torneo internacional del joropo, este viernes vamos a estar desde las 7:30, 8 de la mañana, ahí desde el barrio Porvenir, donde quedan las instalaciones del Instituto de Cultura del Meta. Ahí está, digamos que ahí son las oficinas, donde también quedan muy cerca las piscinas olímpicas. Vamos a estar compartiendo con los olimpiconductores, porque le vamos a hacer entrega de un desayunito llanero, una yaquita, pero además una manga, cachucha. Bueno, vamos a pegar los stickers del torneo internacional del joropo, y a los olimpiconductores le vamos a entregar la programación oficial del torneo del joropo, porque esperamos muchos turistas y que ellos sepan cuál es la programación que hay establecida para esta versión del torneo internacional del joropo, que será, Andrés, mire el calendario, por favor.
3: Calendario 16, ¿sí? ¿No?
2: Me decía usted. Por eso digo el puente de agosto desde el viernes.
3: ¿Qué fecha? Viernes es 14. Viernes 14.
2: Viernes 14, 15 y 16 de agosto. Recordemos que la cabalgata se lleva para Puerto López y será el 14. El viernes 14 será la cabalgata en el municipio de Puerto López.
1: Vayan programándose. Esperemos que no pase ningún tipo de eventualidad.
2: Mala racha, no diga eso.
3: Mala suerte, ya.
1: Comienza a llover.
3: Mala suerte.
1: No, y si me toca a mí estar de transmisión, ojalá le llueva, ¿no? Cierra vos.
2: Sí, como no voy a salir,
1: ojalá le llueva. No, mentira. La ciudad, creo que uno de los eventos más importantes que trae demasiados turistas es justamente este evento, el joropódromo, lo que se vive durante ese fin de semana. Así que, por favor, buen comportamiento. Nada andar combinando gasolina con alcohol. Si van a manejar, no tomen. Si piensan tomar, pasan por aquí por la emisora y me llevan. Yo me sacrifico, decía un amigo mío. 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Es decir, que si usted se gana la entrada, va a poder llevar a su esposa y a dos hijos. 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
2: No, vamos a entregar 4 manillas.
3: ¿Qué dijo usted?
1: Máximo, 5 entradas, o sea, máximo, digo yo.
2: Y ayer se estableció.
1: Esposas. No, dije la esposa y dos hijos. O dos familiares más.
2: Usted, por ejemplo, se ganó las entradas. Entonces, a usted como ganador se le dan 4 manillas para que usted ingrese al palco de honor y pueda apreciar el joropódromo, que se convierte en una de las celebraciones culturales más importantes del Meta, ¿no? Porque es que ver a usted 3,000 parejas de baile pues danzando por la avenida 40, de verdad que es un espectáculo lleno de fuerza, de colorido, de la majestuosidad de nuestro folclor llanero.
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2: Ya saben que cualquier eventualidad nos informan al 321-514-1053. ¿Qué está pasando en la ciudad de Villa Olímpica?
3: Un accidente aquí en la Catama de Cofrén hacia la... Una mula grande agarró una mula chiquita, vea. Una mula grande.
2: Por Dios.
3: Atropelló una mula chiquita.
4: Bueno, ahí vemos, es como un furgón, ¿cierto?
2: Sí.
4: Que hay ahí también involucrada una motocicleta. Pero pues no vemos heridos, afortunadamente. En la avenida Catama se registra este accidente.
2: Movilidad reducida en ese sector, así que por favor, tener mucho cuidado. 8:40 a.m, en instantes tendremos un invitado en la mesa de trabajo bastante importante y varios temas. Por ahí se dio una noticia de última hora. Pero de eso estaremos hablando en instantes.
4: Ya, saludamos mientras... al señor alcalde de Villavicencio. Alcalde, muy buenos días y gracias por acompañarnos hoy en Olímpica Estéreo.
5: Muchas gracias, Chiti María, gracias de verdad, Cristian, André, gracias por permitirnos hoy, al igual que a todos los seguidores de Olímpica Estéreo, a los amarillitos, como siempre, nuestro cariño, nuestro respeto, nuestro afecto, y hoy desde estos micrófonos saludarlos, deseándoles bendiciones en esta semana, como siempre.
4: Bueno, se cerró el tramo vial en el sector del Buque por reparación del puente, va a estar hasta el sábado, ¿cierto? Pues ya esa mañana dimos la información, hasta el sábado más o menos, pues,
5: sí, señor.
4: Es cierre preventivo.
5: Sí. Es una obra que veníamos desarrollando hace más de 20 días, haciendo unas... profundización para unos gaviones, teníamos en el tercer nivel, hasta cuando lamentablemente pues llovió muchísimo que anoche y se nos cayó la estructura de una cercha metálica que ayudaba a sostener la red de acueducto. No fue el puente como tal, la estructura del puente está bien, por ahí salieron a decir que se ha caído el puente, no, el puente nunca se cayó, simplemente lo que pasó es que hubo unas dificultades y hoy podemos decir que estamos trabajando y tomamos la decisión de cerrar la vía para efectos de que los obreros tuvieran la capacidad de concentración y no estar con el temor ahí de que un paso alterno generara de alguna manera inconvenientes. Entonces, hoy estamos trabajando, ya estamos en el séptimo nivel de gaviones y para recuperar los aproches. Creemos que en 4 días estamos avanzando el tema, a ver si ya podemos mejorar las condiciones.
2: De esos y otros temas estaremos hablando en instantes en Temprano Más Bacano. Así que, alcalde, tómese un cafecito caliente mientras ya volvemos con ustedes.
4: Vamos con los clientes. Con
2: los compromisos, decían algunos. 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
2: Miércoles de invitados, miércoles de temprano, el más bacano, mi querida Chiti. Hoy con invitados en la mesa de trabajo. Ya tuvimos la oportunidad de hablar hoy, adelantando un poquito lo que vamos a estar hablando hoy. Le damos la bienvenida al alcalde de la ciudad de Villavicencio, doctor Alexander Vaquero. Bienvenido a la mesa de trabajo. Ahí le sirvo su primer cafecito de la mañana.
3: Muchas gracias. Muchas gracias.
4: ¿Cuántos cafés tomó usted al día, alcalde?
2: Honestamente.
3: Yo creo que unos entre 6 a 10.
4: Le ganamos nosotros los locutores de Olímpica.
2: Eso me lo tomo yo aquí en un turno ahorita.
4: Pero, grande, ¿no? Sí.
3: Café grande, no, chiquitito.
2: Mira el vasito.
3: Ah, bueno, eso.
2: De esto más o menos unos 5 o 6 por turno.
3: Sí, eso me tomo en el día, 5 o 6. Y hoy días de 10, dependiendo de la agenda y las reuniones.
4: Bueno, es que a uno casi millón le ofrecen extinto, ¿cierto? Ah, eso sí, es como una costumbre, ¿no?
3: Es parte de nuestra cultura.
2: Se imagina que alguien saliera, no quiero, no me gusta el tinto. Esa gente no es de confianza. Honestamente, mi querido alcalde. Varios temas por tratar. Estamos muy contentos porque se viene la apertura de una obra muy

0: esperada por muchos, especialmente en el centro de la ciudad de Villavicencio. Tenía entendido, había mirado algo en redes sociales que decía que era el 7 para lo que era el día festivo, pero sé que es el 6 actualmente, ¿correcto?
1: Así es.
2: Oiga, anoche la gente está muy pendiente de usted, sus seguidores, los ciudadanos del común y los que no lo quieren también, que... ¿Qué hace, no? Para de una vez decir qué pasó. Entonces lo vieron por allá a la 1 de la mañana en el puente del Villa. Algo pasó, porque el alcalde está allá. Pero los que son malintencionados, ¿no?
0: Se cayó ese desahogo.
1: Los que hacen oraciones.
2: Sí, para que usted le vaya mal. Sí. Pero afortunadamente, pues la gracia de Dios lo acompaña, alcalde. Y está usted, dicen que usted es la segunda interventoria porque usted es muy cansona en esa obra, dice. Pero es que vigila si.
1: Me estoy ganando una fama de cansón.
2: Sí, pero. Para bien de la comunidad, ¿no? Cuanto a los contratistas no les gusta mucho, pero pues usted está haciendo la labor de estar vigilando los detalles de esta gran obra que los villavicenses están esperando y que se hace una realidad este 6 de agosto, ¿no? Se entrega por fin el puente, y no solamente el puente, digamos que el puente es como que uno titula la obra, pero realmente sí. Son muchas obras conectadas.
1: Muchas obras complementarias ahí. De verdad que nos llena de satisfacción para todos los villavicenses. Yo creo que en momentos de prueba, en temas difíciles que vivimos, se saca el carácter de un gobierno, el carácter de su gobernante, de su equipo de trabajo, y hoy podemos decir con satisfacción y con tranquilidad que también sacamos esa madurez, esa templanza, esa calma, y sabíamos que después de la tormenta llegaba la calma, y hoy entregarle a la ciudad un puente, pero como usted lo dice, más que el puente, que las obras de mitigación sobre el caño, adicionalmente poder entregarle un urbanismo, ornato, embellecimiento, señalización vial, nueva carpeta asfáltica en mayor amplitud, adicionalmente poder entregarle a la ciudadanía una semana, porque vamos a complementar. Temas que están fuera del contrato, yo le quiero contar, hay una obra importante que quiero compartirles que muchos no saben, y es que Alborada me acaba de informar que iniciamos mañana la modernización de 96 intersecciones semafóricas, escuchen los amarillitos, 96 intersecciones semafóricas tiene la ciudad de Villavicencio. ¿Qué quiero decir eso? Una intersección semafórica puede tener 2, 3, 4, 5, 6 semáforos. Todos los vamos a modernizar, totalmente nuevos, tecnología LED de última vanguardia. Nos va a permitir tener un centro de operación, un centro de semaforización, donde vamos a manejar las olas verdes, donde vamos a manejar tiempo. No necesitamos lo que nos pasa hoy, mandar los técnicos a mirar cómo modifica los segundos para que le dé más segundo a este que a este. No, todo lo vamos a manejar desde este centro de mando, pero adicionalmente... No solo es cambiar los semáforos, es embellecer las intersecciones semafóricas, y lo van a ver. En la primera intersección semafórica que vamos a intervenir es la de la bomba La Paz, Éxito Vecino, muy ligado para que ojalá podamos entregarlo.
2: ¿El centro?
1: Sí, claro, para poderlo entregar con la obra de Villa Julia.
0: Ahí cerquita.
1: Esa intersección la vamos a tener muy bonita, semáforos nuevos, cebras, tótems. Los tótems son los como volardos. Para los peatones, indicándole cuando cambia de verde, amarillo, rojo, indicándole todas las cebras señalizadas, las 4 en las intersecciones viales, todo muy bonito. De verdad que cuando mostremos el primero van a ver la dimensión. La ciudad cambia y la ciudad entra en una era de verdad de tecnología como debe ser, una de las ciudades modernas.
2: Pues muchas gracias a la gente que nos está viendo a través de nuestro Facebook, Olímpica Estéreo Villavo, las personas que se conectan, que nos escuchan y nos ven, muchísimas gracias. Hoy está como invitado el señor alcalde de Villavicencio, reiterando y ratificando que la entrega del puente sobre el Villa Julia será este, ¿qué día cae? ¿El 6?
1: Un jueves. De mañana noche.
2: Y hoy su programa, ¿qué tal Villavo? Aquí está el alcalde, como es... normal hacerlo los miércoles, se va a originar desde cualquier punto de la ciudad para que la gente esté conectada. Es una buena forma, alcalde, de usted escuchar, recibir opiniones, quejas,
1: críticas, pero también reconocimientos.
2: Sí, de todo se ve en el programa, ¿no?
1: Total, no se filtra.
2: Pero es un contacto
1: llamadas.
2: Directo, qué bueno, todos los miércoles de 5 a 6 de la tarde por sus redes sociales y las redes de la alcaldía.
1: Así es, muy contento, yo creo que este es una administración de territorio, recorre la ciudad, entregar el puente es una obra que de verdad la hicimos en el tiempo indicado, en el tiempo que manifestamos a los comerciantes, el comercio feliz, los habitantes del centro. nosotros, los presidentes de junta, los ediles, los líderes comunales felices, porque le estamos cumpliendo a la ciudad, una administración que quiero contarle, este es el segundo puente que entregamos, Chiti. Recuerde usted que el primer puente que entregamos fue el del Parque Infantil, una obra 3 años abandonada, la retomamos y en 6 meses entregamos el primer puente, que fue el puente del Parque Infantil, que fue un puente que nos dio muchos dolores de cabeza porque...
2: La mala planeación, ¿no?
1: La mala planeación, solo nos iban a entregar el cajón del puente, sin aproches, nos lo entregaron sin corredores, sin iluminación, sin señalización, sin nada, es más, sin carpeta asfáltica. No, eso nos tocó sentarnos, evaluarlo, asumir unos compromisos, financiarlos. Y bueno, hoy el puente es una bendición, el puente del Parque Infantil, el primer puente que entregamos, y hoy y la otra semana entregaremos el segundo puente, que es el puente del Villajul.
0: Alcalde, dos temas que se ven actualmente y que pues uno en redes sociales comienza a percibir. Uno de ellos es que se realizan obras y hay gente que se las está atribuyendo. Yo lo hice, o yo apoyé. Obras que la alcaldía ha gestionado y que está gestionando. Un ejemplo, lo que está pasando en Villa Julia, que mucha gente se está atribuyendo a que, que si nosotros no acosamos, no se termina. Y otro aspecto que llama la atención es la recuperación de escenarios deportivos en la ciudad de Villavicencio, que son bastante importantes y que hasta el momento ya van 58 para la ciudad.
1: Así es. Frente al tema de las apropiaciones de las obras, eso suele suceder. Pero acá la realidad la gente la sabe. La obra del Villa Julia es una obra del municipio, ejecutada, contratada por el municipio, y quiero agradecerle públicamente a la gobernación del Meta, que nos dio un aporte representativo de 5.000 millones de pesos. Nosotros hicimos una inversión representativa de 7.000 millones. La obra es del municipio, pero claro, hubo concurrencia a la gobernación. Mis agradecimientos a la doctora Rafaela, a todo su equipo, pero indudablemente hoy la obra está en los plazos establecidos, no hubo adición, no hubo prórrogas, una obra bien planeada desde lo técnico, desde lo jurídico y desde lo financiero. Hoy eso nos permite decir que se pueden hacer. Y quiero significarle algo, usted lo decía, la infraestructura deportiva de Villavicencio estaba por el piso. Nosotros llevamos 58 polideportivos hoy entregados a la ciudad, en buen estado, la mayoría financiados por gestión, 5 canchas sintéticas. Y permítame contarles, ahorita el 20 de agosto cerramos la cancha Bombonera porque la vamos a intervenir, le vamos a cambiar tapete, vamos a hacer arreglos locativos. Esa era la que nos faltaba.
0: Esa es la que queda ahí en el popular, ¿no?
2: Sí, claro, la emblemática cancha de la Bombonera.
1: Esa es la más reconocida, sí, en el medio deportivo. La Bombonera la vamos a cuidar porque es nuestra. 2024, nosotros cuando llegamos a los 6 meses, lo que hicimos fue modernizar su alumbrado, que después de 8 años... tuvo alumbrado, no tenía alumbrado desde cuando la construyeron. Nosotros le pusimos alumbrado LED tipo estadio con especificaciones de la FIFA, una cosa bien hecha.
0: ¿Qué representa esto para las comunidades? Lo digo porque es que más de uno dice, ay, ¿usted para qué van a arreglar canchas si eso es para que vayan a beber y a tomar?
1: Esto representa oportunidades para la actividad física, para la actividad deportiva de nuestros muchachos, de los niños, adolescentes y jóvenes. Cada espacio que estamos entregando, que es el polideportivo, los juegos infantiles, los biosaludables, las zonas verdes, es un espacio para que la comunidad se lo goce, se lo disfrute y pueda enviar sus hijos a jugar. Yo creo que esto genera unos espacios, los adultos mayores que salen a hacer actividad física. Esto nos ha permitido devolver la credibilidad a la gente y la inversión en su territorio. Es que esos sí eran focos
2: de inseguridad, de marihuaneros, porque eran oscuros, total, abandonados, sí. Pero se vuelve, digamos, que un sitio para hacer actividad física, pero también es un punto ahora seguro. Por ejemplo, yo tuve la oportunidad de acompañar al señor alcalde a Portales del Llano, donde una cancha que por muchos años estuvo oscura, la cancha de fútbol,
1: de arena,
2: pero qué renovación, usted ver la gente feliz, los niños, los adultos, los comerciantes, porque todo mejora. La gente ahora sale de noche a ver los niños jugar y se sienta en la panadería y se toma algo.
1: La señora saca las empanadas, el choricito. Los fines de semana, esa cancha, Chiti, he tenido la oportunidad de pasar lleno total.
2: Claro.
1: El presidente me manda videos todos los fines de semana diciéndome, mire cómo está la cancha, alcalde. Campeonatos, arman de todo. Y yo quiero decirle, en estos días vamos a entregar Villa Fabiola modernizado.
2: La que queda al pie de San...
1: De Villa Suárez.
2: De Villa Suárez.
1: De Villa Suárez queda Villa Fabiola. Una obra que hicimos con Findeter, unos parques, y que logramos desde nuestro gobierno recuperar unos diseños, unos recursos, pusimos también una inversión importante y hoy la cancha de Prado, allá no es cancha de arena, sino cancho de césped, pero natural, y quiero decirle, muy bonita, son 25 canchas que vamos a modernizar en la ciudad de Villavicencio, de arena y con la sintética de la Bombonera, que cerramos el 20 de agosto más o menos, estamos cerrando para en 2 meses más o menos en el Festival Llanero que se avecina, que es en octubre, en la semana de receso. Para esa semana aspiramos a, en la Bombonera, si Dios nos ayuda y el tiempo nos lo permite, ahí hacer la semifinal y la final del Intercomunas que se celebra en el Festival Llanero.
2: Oiga, me decía mi compañero Andrés, decía, ¿lleva cuántos años lleva usted acá, Andrés? ¿Dos?
3: 2 años y medio.
2: Él viene de La Dorada y ha trabajado.
3: Más o menos al mismo tiempo que lleva el alcalde ejerciendo su labor de alcalde.
2: Pero él viene de la zona ahí de La Dorada, ha trabajado en el municipio del Tolima.
1: Cafetero.
2: Sí, y dice él, oiga, acá es normal ver a encontrarse al alcalde en las calles, que en los pueblos de él, pues dijo, es que allá tienen más desde la oficina, ¿no? Desde el despacho, pero su estilo es más cercano, y me decía Andrés, sí, oiga, es normal ver al alcalde en la noche, en contacto directo con la comunidad.
3: Un alcalde de territorio, que después de 2 años y 7 meses, alcalde, usted sigue visitando los barrios, los corregimientos, esa cercanía con la gente, ¿qué le ha dejado a usted?
1: Mire, Andrés, mi ejercicio político lo he hecho cercano a la gente. El haber sido líder, el haber sido presidente de junta, el haber sido edil, el haber sido concejal, el venir de un sector social y vulnerable liderado desde mi juventud, me ha permitido sentir de cerca tantas necesidades que viven las comunidades. Ser solidario con los presidentes. Chiti, yo supe en 8 años como presidente de junta que era colgar jeta, y perdóneme el término,
2: sí, pero así
1: colgar
2: es.
1: Jeta en las oficinas.
3: Es difícil.
1: Que dure 3-4 horas ahí esperando que le lleven a uno la maquinaria, uh-huh, que le arreglen a uno una luminaria, que mejoremos esto, que aquello. Y yo sé que es colgar jeta. Yo lo viví. Hoy por eso los presidentes y los ediles medianamente conmigo, claro, uno quisiera dedicarles más tiempo, pero trato de hacerlo, de tener una cercanía, de llevar la inversión. No hay una comuna, ni un corregimiento en la ciudad de Villavicencio que pueda decir hoy, acá no han venido ni siquiera la primera vez o no han traído nada para este corregimiento, para esta comuna. A todas las comunas las hemos atendido. Mire, permítame contarle, estuvimos en la Cuncia, la semana pasada, inaugurando
2: el puesto de salud, abandonado más de 18 años, ¿no?
1: 18 años que no le metían nada, ni un arreglo.
2: Nada.
1: Lo modernizamos, lo dotamos, le ampliamos servicios, lo equipamos. Y el domingo volvimos a la Cuncia con mi querida esposa, la gestora social, en una actividad muy bonita por los niños de la Cuncia, y donde logramos bendecir a más de 150 familias con zapatos nuevos, ropa nueva. Tenía la bendición de llevarse por lo menos un vestido y unos zapatos, y lo hicieron muchos, a los adultos mayores, kit de aseo, toallas, una labor social que hace la gestora social. Eso nos gusta, recorrer los territorios, llegar allá, escuchar a la gente. Por eso es que soy un alcalde de territorio, porque tengo de cerca esa sensación. Y les voy a confesar algo, yo voy a la oficina, atiendo normalmente en el día reuniones, comités, que consejo de gobierno, que consejo municipal de esto, de aquello, atiendo la agenda, cumplo con mis obligaciones en el ministerio, voy a las oficinas, pero salir al territorio, salir a las calles, recorrer los parques, recorrer las avenidas, estar pendiente, hacer esa tarea, a mí me desestresa, me suelta un poquito, me hace sentir cómodo y me ayuda como a respirar, saber que vamos mejorando la ciudad de Villavicencio y se va embelleciendo cada día más.
0: Estamos en vivo en ese momento a través de las redes sociales de Olímpica Estéreo, en Facebook, Olímpica Estéreo Villavo, para que ingresen de una, me le dan pulgar arriba, comparten, y si tienen alguna duda o quieren preguntarle algo al alcalde, lo pueden hacer a través de nuestras redes sociales. Alcalde, le traslado una inquietud de los oyentes, ¿cómo va la Avenida Colombia?
1: La Avenida Colombia, excelente. Una obra que la heredamos con 10.000 problemas, pero quiero significarle que hoy en la administración municipal tomamos la decisión, la hemos sacado siempre, quisimos sacarla adelante, y ahorita vamos a adicionar 2.500 millones de pesos para poder terminarla. Una obra que se creó una expectativa grande, porque Chiti, Cristian y Andrés, si hay algo que incomoda a las comunidades es que se engañen. Le montaron a la entrada de la Avenida Colombia una valla inmensa de una obra con un diseño diferente a lo que se dejó contratado. Allá les pusieron una doble calzada de la Avenida Colombia, diseñada, pavimentada, un separador con ciclorrutas, con iluminación, una glorieta en un punto que se necesita, y la verdad es que dejaron solo contratada una calzada y pare de contar. Nosotros la estamos terminando, pero adicionalmente estamos adicionando 2.500 millones para que no se convirtiera en un elefante blanco esa obra, y hoy desde esta administración la vamos a sacar adelante. Es un reto, es una gran apuesta y es una obra que vamos a entregar también, si Dios permite, este año o empezando el primer periodo del 2027.
2: Alcalde, a propósito de su presencia, algunos robos que se vienen presentando en la ciudad de Villavicencio, pues problemas de seguridad tienen todas las capitales del Meta, ¿no?
1: De Colombia, perdón.
2: Pero quiero preguntarle por la paz total, que tanto benefició o afectó a las regiones. La delincuencia se fortaleció en las ciudades, creería yo, con este sistema de seguridad del gobierno nacional. ¿Cuál es el llamado? ¿Qué espera usted del nuevo gobierno, de este gobierno entrante?
1: Bueno, yo creo que la verdad, las cifras también hablan, y las cifras dicen y cuentan las cosas. Hoy Villavicencio tiene el 26% de disminución en tasa de homicidio, es decir, bajamos el homicidio, lo hemos bajado en un 26%. Lo que pasa es que hoy se viraliza mucho más fácil cuando hay un robo, cuando hay un homicidio, cuando hay un accidente, en fin, cualquier noticia tiende a ser mayor publicada. Pero hoy las estadísticas nos muestran que en Villavicencio hemos logrado combatir de alguna manera, pero hay algo, una realidad nacional, y usted lo decía, en las SOCAPITALES, que es la Asociación de las Ciudades Capitales, todos los alcaldes reportamos indudablemente las condiciones difíciles. ¿Por qué? Porque hubo una proliferación de cultivos ilícitos que nos están afectando el comercio de las ciudades con el microtráfico, y ese microtráfico hace que se vuelvan traquetines, que se vuelvan malosos, que los muchachos que quieren de alguna manera promover estos negocios, pues indudablemente se ven afectados y empiezan a involucrarse en cosas ilícitas cada día más. Y hoy la realidad es que esperamos que el nuevo gobierno nos ayude a combatir primero el narcotráfico, que es el gran problema que hoy tenemos en las ciudades capitales, porque los famosos traquetos o traquetines chiquitos que se están conformando ahora quieren dedicarse en tomar un territorio, una comuna, un sector, y tener el dominio de él, y eso se nos está presentando, pues, por la cantidad de cultivos ilícitos que hoy, y máxime cuando tenemos un presidente en Estados Unidos que ha luchado contra las drogas y no les deja ingresar esos cultivos, y han tenido que comercializar las drogas en el territorio de nosotros, afectando la seguridad ciudadana.
3: Y si le quitamos la IA, lo ilícito.
1: Buena pregunta, ¿no? Esos discursos.
3: Porque esa era la fácil, ¿no? Esa era la fácil. Todo vamos a arreglarlo quitándole la I a ilegal.
1: Sí. O sea que todo se vuelve homogéneo.
3: Ajá.
1: Lo bueno y lo malo vuelve a ser, tiende a ser bueno, según ellos.
3: Bueno, alcalde, también hablando en ese sentido, uno de sus programas banderas es la iluminación de Villavicencio. ¿Cómo va? Cuéntenos. Vemos en redes sociales que cada rato salen videos suyos que va al sector X, va al sector tal, va al sector... Cuéntenos, ¿cómo va esa iluminación?
1: Muy bien. Anoche estuvimos en el barrio El Rosal, Comuna 1 de Villavicencio, ahí pegado a la pradera, ahí en el 12 de octubre. El barrio El Rosal. Anoche estuvimos con el presidente de Junta actual, muy feliz, decía él, por Dios, nosotros llevamos acá más de 30 años y no habíamos ni siquiera visto un alcalde en nuestro barrio. Pero sumado a ello, nunca había llegado la inversión. Llegar hoy, sentir la modernización del alumbrado LED, y sobre todo la calle 44, que es de la Glorieta a la Grama, toda la Glorieta a la Grama, hacia arriba, hacia la Vuelta al Tigre, todo lo modernizamos arriba de Supergas, y eso nos llena de satisfacción. Además que modernizamos Buenavista, modernizamos toda esa zona también importante de los miradores, dándole confianza a la gente. Llevamos un 60% de modernizado de toda la ciudad. Usted compara la foto de cuando llegamos a la de hoy y logra percibir los avances significativos que hemos tenido. Y vienen, antier estuvimos en el Caudal, porque eso se atiende a todos los sectores y a todos los barrios, ¿no? Estrato 6, estrato 5, estrato 2, estrato 1, todos los barrios, estrato 3, estrato 4. Y hoy puedo decirles con tranquilidad, hoy terminamos Morichal, que es un sector humilde en la Comuna 4, hoy lo terminamos.
0: Justamente estaban escribiendo ahí, saludándolo de parte de la familia Morichal, igualmente que el sector de Villa Julia, por la, eso es carrera 43, que se hizo pavimentación. Están a la expectativa todavía sobre la calle 85, pero dicen bien, porque es que la muchos barrios y muchos sectores simplemente pavimentaban o arreglaban la vía principal, pero las calles las dejaban
1: internas. Sí, esta es una administración, estos días los operarios de infraestructura, a Dios gracias, hemos tenido una buena articulación, y ellos dicen la verdad. Hoy reconocemos, alcalde, que al comienzo fue un choque para nosotros. Ellos, es cada cuadrilla echaba un viajecito de asfalto. Hoy estamos echando dos cada cuadrilla. Eran dos cuadrillas, hoy tenemos cuatro cuadrillas. Eso implicó dotar la Secretaría de Infraestructura con maquinaria
2: amarilla,
1: cinco,
2: ¿no?,
1: máquinas amarillas, y eso nos permite fortalecer nuestro banco de maquinaria, asistir a los territorios, llegar a los barrios. Hoy estamos en el 2000, estamos en el 20 de julio, estamos en el Remanso, estamos en diferentes puntos de la ciudad, y nos llena de satisfacción, porque eso es lo que queremos. Anoche estábamos en San Isidro, 1 de la mañana, con la cuadrilla de San Isidro, donde queda CP3, ahí en esa parte, en esa cuadra, era importante intervenirla. Anoche estuvimos ahí, y anoche estábamos con las cuadrillas también haciendo otras obras complementarias para el puente de Villa Julia, que es la poda de esos árboles sobre cielos abiertos. Ahí estábamos en esa plazoleta. Esa es la muestra de un gobierno que trabaja mañana, tarde y noche, que lo hacemos con cariño, que lo hacemos con compromiso, y de verdad que hoy el 60% de la ciudad, y permítame ya para hablar de iluminación, en 20 días a más tardar estaremos entregando la primera fase. Hay dos fases. La primera fase de toda la avenida 40 con la Alameda. Va desde los fundadores hasta al subnivel de Villacentro, donde estamos haciendo el puente. Esa primera fase, toda la Alameda, pero la avenida 40 totalmente modernizada. Eso va a quedar lindísimo, y por ahí en 15, 20 días lo estamos entregando a la ciudad. Yo creo que ahí vamos por buen camino, y la modernización es un elemento importante para la percepción de seguridad, pero también para la movilidad, para la ciudad. La ciudad tiene que cambiar, y con eso y la nueva semaforización que vamos a hacer en la ciudad, esto nos va cambiando el rumbo y nos va convirtiendo en una ciudad de verdad moderna.
3: Alcalde, y con lo de la iluminación, no es solo modernizar, es también el mensaje de seguridad y de calidad de vida de los diferentes sectores a los cuales se le está modernizando todo el alumbrado público.
1: Absolutamente, y en algunos sectores, quisiéramos hacerlo en todos los sectores, en algunos sectores la misma comunidad se ha propuesto y han puesto sus cámaras de seguridad interna. Nosotros también en algunos puntos hemos ayudado y nos sentimos satisfechos. Yo creo que de verdad que es muy agradable entregar cada obra que hacemos de iluminación en la ciudad, y eso nos permite demostrar que pensamos en la gente.
2: Pues, alcalde, entendemos que usted tiene una agenda en varios medios de comunicación, pero quiero preguntarle y resaltar de alguna manera la labor que viene cumpliendo su esposa, un papel muy activo como gestora social. ¿Cómo le hace falta una ciudad, un departamento, un gestor social, ¿no? Porque pues hablamos de obras de inversión, obviamente de cemento, obras de infraestructura, modernización, pero hay que hablar también de la inversión social, y este gobierno suyo se ha caracterizado porque ha estado muy pendiente, digamos, la inversión social. Quiero preguntarle acerca de cómo se siente trabajando con su esposa, qué representa el trabajo social que ella viene haciendo, no solamente para niños, jóvenes, adultos mayores, también
1: personal con discapacidad.
2: Con discapacidad, ¿no? Y ustedes sí que de alguna manera entienden qué es ser cuidadores de una persona en situación de discapacidad. ¿Cuál es el aporte más significativo que ella ha hecho en este trabajo frente a la administración municipal?
1: Yo creo que devolverle la esperanza a la gente más vulnerable de la ciudad es importante. Y lo que hoy Claudia, mi esposa, Claudia Milena, ha hecho como gestora social tiene un realce importante. Se había perdido la figura de la primera dama en la ciudad de Villavicencio, una mujer entregada, comprometida, y no porque sea mi esposa, una mujer noble, una mujer que sabe conectar con las comunidades, una mujer sencilla, humilde, pero que indudablemente también durante años me ha acompañado en todo este ejercicio político, y adicionalmente sabe que nos gusta nos gusta la familia, mi hija Mariana, mis hijos, esa labor social, recorremos la ciudad, mi esposa llevando kits escolares, zapatos nuevos, uniformes a los niños de las veredas, llevando muchas cosas. La semana pasada estuvo con las familias cuidadoras y les participó de una bendición, un kit alimenticio importantísimo para las familias, pero también estuvo este domingo en la Cuncia, y así sucesivamente, todos los días entregando. Y pero, ¿sabe qué es lo más importante, Chiti? Y es bueno aclararlo, la gestora social no gana sueldo, la gestora social trabaja incansablemente. Mi esposa renunció a su trabajo en una entidad para dedicarse totalmente a su condición de gestora social. Lo hace con el cariño, lo hacemos con compromiso, con disposición, con esfuerzos, golpeando las puertas del sector privado. Mi esposa se reúne con los gerentes, las gerentes de los bancos, les echa el cuento en el buen sentido de la palabra, venga, queremos hacer esta actividad, promueve el tema de, ahorita viene la liga de lucha contra el cáncer, está promoviendo para comprar un kit, que es la
2: manera. Vuelve la carrera, ¿no?
1: Es una carrera, mi esposa está promoviendo eso con todos los directivos de la liga de lucha contra el cáncer. Vienen las olimpiadas de los niños con discapacidad, mi esposa está liderando ese tema. Son temas que nos articulan, que nos aterrizan y nos dicen, venga, por encima de todas las condiciones de ciudad e infraestructura, también tenemos el ser humano, y esa parte humana no la podemos perder. Y este es un gobierno que tiene varios componentes. Yo lo he dicho en todos los escenarios, yo soy político, pero antes que político igualmente soy técnico. Por eso en mi gobierno no hay politiquería, no es el facilismo, que el amiguismo, no. Acá buscamos que los amigos respondan en lo técnico, que sean competentes, pero también indudablemente cuando ya vamos al ejercicio de gobierno, vemos un componente social que no podemos perder de mano. Los más vulnerables, llegar inversión a los sectores más humildes. Ese CDI que estamos construyendo
2: en el Guatiquía,
1: en el Brisas del Guatiquía,
2: espectacular,
1: es una cosa,
2: ¿no?
1: Espectacular que estamos haciendo, de 3 pisos, ya va hoy casi en el 70% de ejecución, para atender más de 120 niños en promedio de esa zona, operado por Bienestar Familiar, la primera infancia, niños de 0 a 5 años, para que puedan ser atendidos, se les garantice alimento. Se dice, y lo saben los estudios, que la primera infancia es fundamental en la formación de un ser humano, y por eso la gran apuesta. Por eso permítame contarle esto, Cristian, y es que nosotros hoy, este gobierno que hoy Dios me permite presidir, por primera vez ofrecemos en los colegios públicos prejardín y jardín. Eso no se veía. Hoy tenemos más de 1.300 niños en el sistema educativo. Usted iba a matricular su hijo y le tocaba de 5 años en adelante para transición.
3: Sí.
1: Hoy en nuestro gobierno activamos prejardín y jardín, niños de 3 y 4 años. Hoy tenemos más de 1.300 niños en el sistema educativo de esas edades, de 3 y 4 años, de prejardín y jardín. ¿Pero qué implicó eso? Adecuar salones, dotar salones, mejorar los baños para los niños, las tazas, son chiquiticas. Enseñarle todo eso ha sido un esfuerzo desde el gobierno local, y hoy de verdad que nos sentimos satisfechos. Todo esto para significarles que nosotros de verdad también en lo social hemos apostado en cabeza de la administración y en cabeza de la figura de mi esposa como gestora social.
0: Alcalde, cuando estamos tocando el tema de iluminación, hay varios barrios que están pues enviando el saludo, sí. Y obviamente preguntando cuándo nos toca. Entre ellos,
1: suéltelo,
0: la gente Sesquicentenario, ahí en la urbanización El Sosiego.
1: Sesquicentenario en la comuna 7.
0: Sí, señor.
2: La Coralina, ¿no?
1: Le puedo decir que por ahí en 2-3 meses yo creo que estamos en Sesquicentenario.
0: El recreo
1: sí está más cerca. El recreo yo creo que en 20 días o un mes estamos en el recreo. ¿Quién escribió el recreo? ¿Puedo saber?
0: Se llama Mireya. Es un oyente de acá.
1: Listo, dígale a Mireya que nos escucha. Sepa que en 20 días, un mes, estaremos en el recreo acá, Joimer, para que estemos atentos a ese compromiso. Me comprometo acá que en un mes estaremos modernizando el recreo.
2: Bueno, muchísimas gracias a Juan Carlos Aguilar, a su equipo de periodistas de la Secretaría de las TIC. Muchísimas gracias, alcalde, a usted por acompañarnos. Usted sabe que pues queda nuevamente invitado para que le cuente
0: es que hay tantos temas.
2: Esto queda muy poquito tiempo.
0: Hoy por lo menos habló de los escenarios deportivos, la invitación también para el próximo 6,
1: cuatro de la tarde.
0: De ese es Villa Julia, ¿no? El puente Villa Julia. Hablamos un poquito también del otro puente que va a estar en mantenimiento.
2: De Villa Centro.
0: Y hay muchos.
1: La próxima hablamos del puente de la 40.
0: Sí, es que ese tema. Aunque uno pasa por ahí y ve que las obras, o sea, están trabajando constantemente y están muy adelantados. Esperemos que próximamente se dé la apertura, porque sabemos bien que la avenida 40 genera unos trancones bastante fuertes y esperamos pues que la vía se habilite, porque se viene Joropódromo, se viene fiesta, se vienen actividades, ya viene la recta final de este 2026, que muchos visitantes, propios y visitantes, van a estar disfrutando.
1: Así es, así es. De verdad que muchas gracias a ustedes por abrir los micrófonos de Olímpica Estéreo, la más rumbera.
2: La más popular.
1: La más popular.
0: Desde ya invitado, por cierto, para el 1 de septiembre.
2: Desde septiembre se siente que viene diciembre, alcalde.
1: 1 de septiembre vamos a hacer.
0: Tenemos que inventarnos algo. Ahí ya una chocolatada tempranito, pero de que levantamos el mes de septiembre como se debe.
2: Porque al alcalde no le gusta el trago, vea.
0: No, pero es una chocolatada rico. No.
1: Y eso que dice.
2: Y eso que usted es el alcalde rumbero, imagínese, el alcalde ni baila ni toma.
1: Pero la especulación de la gente. Es de verdad que la ley. Bueno.
0: Ah, se preocupe. Que hablen bien o que hablen mal, lo importante es que hablen.
1: Sí. Bueno, Dios es bueno, solamente tengo que decir, Dios es bueno, nos ha permitido sacar adelante la ciudad, avanzar en temas del acueducto. Mire, no hablamos del acueducto.
2: Pues que ese es otro tema también.
1: Vamos para 3 meses de haber superado la crisis. Dios es bueno, de verdad, 2 captaciones nuevas, Susumuco, Quebrada Blanca, eso lo debe tener en el radar la gente.
0: Mire que
1: 2 captaciones nuevas,
0: alcalde, Susumuco y de ese tema. Quebrada Blanca. No sé si fue un comentario acá en redes sociales o alguien que decía, ¿por qué no gestionan y sacan, cogen agua del Guatiquí a otro lugar? Son proyectos que se pasan. Villavicencio pasó por algo de urgencia, de extrema urgencia, que dejó a la ciudad sin agua y que poco a poco se ha venido solucionando. Este tipo de problemas. Ahora, ¿qué tan complicado, qué tan fácil es que Villavicencio busque otra fuente alternativa de agua?
2: Ya se lograron 2 en este gobierno, 2, ¿no?
1: En nuestro gobierno, que es Susumuco y Quebrada Blanca. Esas son las que nos están en estos momentos
0: suministrando.
1: Con Quebrada La Onda, que es la principal. Está okay. Quebrada La Onda, que es la principal. Tenemos Susumuco y Quebrada Blanca, que son nuestras, son captaciones de este gobierno, que hoy están al servicio. Con ellas, de esas 3 captaciones, estamos atendiendo hoy las comunidades. La estación Bavaria, la estación Puente Abadía, que son a motor, las tenemos suspendidas, ahorrándonos una platica, porque estamos también en crisis en el acueducto, y tengo que decirlo, económicamente y financieramente no está fácil. Fue una empresa que yo recibí con un endeudamiento de 40 mil millones de déficit presupuestal. Entonces ahí hemos venido sorteando y veníamos mejorando las finanzas, y ¡pum! Pasó la crisis y otra vez se nos disparó, y tenemos que empezar a mirar cómo contrarrestamos ese tema. Pero también quiero decirle, con la administración departamental venimos haciendo una consultoría para mirar y dimensionar también qué podemos mejorar en el acueducto y de dónde podemos generar esas nuevas captaciones. La consultoría arrojará esa investigación.
0: 9 de la mañana, 24 minutos. Señor alcalde, mil gracias. Lo esperamos una próxima ocasión por acá. Siempre los micrófonos de Olímpica Serie van a estar a puertas abiertas.
1: Muchísimas gracias a ustedes, a los radioyentes, indudablemente.
2: Hoy su programa de 5 a 6 de la tarde, la gente se conecta a través de la emisora oficial de la alcaldía y también a través de las redes sociales de la alcaldía y las redes personales del señor alcalde Alexander Vaquero.

0: programa, qué buen vallenato. Es hora de la información, adelanto de la información deportiva, patrocinada por supuesto por numeral 678 de Droguería Levana. 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Con ellos se informamos cómo avanza el torneo nacional de fútbol colombiano. Pues
1: los resultados que se dieron el día de ayer en la Copa Colombia, con diferentes partidos, diferentes eliminados que van a los octavos de final, ya se conocen estos cruces. 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
1: El Quindío le ganó por penales 4-2 al Tolima. El Deportivo Pasto le ganó 3-0 al Bogotá Fútbol Club. Nacional le ganó 2-0 a Tigres. Esos fueron los resultados del día de ayer de la Copa Colombia.
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0: 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Chisportes, Andrés Cardona.
1: Pues ya lo hemos dicho, también los resultados se están definiendo, los octavos de final de la Copa Colombia 2026. Esta semana se estarán disputando los partidos de vuelta correspondientes a la fase 1B, que serían como unos 16avos, que estarían definiendo los cruces de la ronda siguiente. También es recordar que la única llave que se encuentra pendiente es la de Independiente Santa Fe versus Unión Magdalena, teniendo en cuenta que el cuadro cardenal se encuentra disputando la Copa Sudamericana y el calendario internacional complica la posibilidad de ponerse al día en el torneo nacional. Pues uno de los partidos que se comentó el día de ayer fue porque el Quindío dio el batacazo frente al Tolima. Esta gran sorpresa se dio en la fase con el Deportes Quindío, que logró sobreponerse a la derrota sufrida en el partido de ida y se impuso con un gol a último minuto en el centenario de Armenia. Lo anterior pues dejó la serie igualada a 3 tantos, razón por la que tuvo que definirse en los lanzamientos desde el punto penal en la tanda. El cuadro cuyabro se impuso 4-2. El Pasto, también otro de los partidos, se agigantó en el estadio de techo en la ciudad de Bogotá y le remontó al Bogotá Fútbol Club. Otra remontada se vivió también en los partidos del día de ayer, donde el Pasto le ganó, gustó y goleó al Bogotá Fútbol Club con un 3-0, para quedar el marcador en un 3-1. Nacional, pues sin mayor oponencia por parte de Tigres, le ganó ayer 2-0 y así con el marcador global quedó 4-0, los tantos de Nicolás Rodríguez y Alfredo Morelos en el estadio El Campín.
0: 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Chismes y pues, deportes.
1: Permítame yo sé que está que...
2: Es que va a hablar de mi bocina. ¿Cuánto se va a ganar bocina?
1: Pero hay unos partidos faltantes que son el día de hoy. Están jugando Inter de Palmira frente a Internacional de Bogotá. Este partido lo va ganando Internacional 1-0. Hoy también juegan Barranquilla y el Junior de Barranquilla. Este partido va 2-2. También están jugando Real Cartagena con el América de Cali. Este partido va ganando 2-1 el América de Cali. El Once Caldas le va ganando 3-0 al Envigado, el Independiente Santa Fe y el Unión Magdalena, que está por definir por la situación de competencia internacional del Santa Fe. Hasta el momento los cruces están quedando así. Oiga, Llaneros se están enfrentando al Deportes que me salió el demonio interior. Deportes Quindío versus Llaneros. Ese será la llave de octavos de final de la Copa Colombia. Llaneros ya conoce su rival y estará enfrentando al Deportes Quindío. Atlético Nacional estará enfrentándose al Deportivo Cali y hasta el momento también Deportivo Pasto Independiente Medellín. Pues conforme a cómo se vayan conociendo los resultados de los partidos del día de hoy, se van sumando más cuadros que estaremos conociendo para los octavos de final en esta Copa Colombia.
0: 9:42 PM. 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
0: 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Mi querida Chiti.
2: Bueno, parece, ya habló de Falcaito.
1: No, señora, no.
2: Pues parece que en un 90% Falcao estaría cerca de sumarse a un impensado equipo luego de su paso por Millonarios, ¿no?
4: Yo pensé que iba a decir que va a tener otro hijo.
2: No. ¿Sabe dónde va a jugar?
1: ¿Dónde?
2: Contratado pronóstico.
1: ¿En dónde?
4: Llanero Fútbol Club.
2: No, aquí quisiéramos nosotros. San Francisco FC de Panamá.
1: Ah, se va para. Vea, pues.
4: Pero es que en Panamá pagan en dólares.
2: ¿Sí?
4: Sí. Panamá la tiene.
1: Bueno, ¿qué dicen entonces, Chiti? ¿Se va a ir para allá?
2: Dicen que ya está en Panamá, que ya matriculó a sus hijos ya en un colegio. ¿Qué? ¿Por qué se ríe?
1: Ya matriculó los.
2: Sí, en serio.
1: Ah, pensé que era broma.
2: No,
1: o sarcasmo.
2: No, ya los matriculó, ya está allá. Entonces por eso es que la gente dice, pues va a jugar allá, porque pues para qué matriculó los hijos en Panamá, ¿no?
1: Pues sí, también.
2: Entonces la posibilidad de que Falcao termine jugando en Panamá no apareció de la nada. Desde mediados de julio se conocía el interés del San Francisco por el delantero, quien quedó como agente libre después de finalizar su temporada con Millonarios. Ya hay un periodista panameño muy conocido ya que se llama José Miguel Domínguez, había revelado que existían conversaciones entre las partes y que el club de la Chorrera contemplaba ofrecerle un contrato por un año. Pues eso es lo que se sabe, pero es que digamos que da sospecha porque ella se fue para allá y matriculó los niños allá. No creo que se haya separado, ¿no? O sea,
4: yo no sé. Yo sé que por la plata más de
1: pues
4: uno.
1: No sé, es que es muy, o sea, lo que pasa es que como dice como decía la chita al principio, impensado, porque pues, o sea, en ninguna parte del mundo no diría de pronto para Estados Unidos, Falcao, para México.
4: Venga, Falcao tiene necesidad de seguir. Honestamente, yo siendo él, hubiera finalizado mi... Ah, que Millonarios ahí muere. Bajarse ahí a un equipo, ir a jugar a la B o la C o a un equipo X, no sé, creo que dañaría su legado.
1: No sé, de pronto la necesidad de que... O quiere seguir compitiendo, quiere seguir jugando, pues...
4: ¿A la selección no lo van a llevar?
1: Ah, no, no, ya a la selección no, pero me imagino que ese será el deseo de Falcao todavía de seguir jugando. Y pues en Panamá no es que sea el mayor alto rendimiento, de pronto le dé para finalizar su último, yo creería que sería su último año de como jugador activo de Falcao.
4: Yo pensé que se iba a meter a los medios de comunicación a hacer...
1: Sí, porque él estuvo en el Mundial con una marca de que transmitió los partidos.
4: Me pareció que lo hizo bien.
1: Sí, estaba bien.
4: Kingles y Deportes.
1: Equipos colombianos que hoy tienen partidos en la Conmebol Sudamericana. Vasco da Gama estará enfrentando al Independiente Medellín. Recordemos que este partido en el Atanasio Girardot quedó 2-2, quedó empatado. Y hoy conoceremos quién avanza a los octavos de final entre el Vasco, que tiene a 13 jugadores colombianos, y el Independiente Medellín. Ese partido será hoy a las 5 de la tarde. Este es el equipo colombiano que hoy tendrá actividad en torneo internacional en la Copa Sudamericana.
2: Oiga, imagínese que parece que hay brujería, hicieron brujería. Opa. En el Deportivo Cali.
1: ¿Qué pasó?
2: Resulta que hubo hallazgos en la sede deportiva y en el estadio. Se encontraron un sapo enterrado. Parecitoso, pero es que el Deportivo Cali no gana desde que, como es del 2021, ¿cierto?
1: Sí, 2021, que quedó campeón con Dudamel.
2: Con el venezolano Rafael Dudamel. Que
1: incluso sí. Hoy día es el director técnico también.
4: Sí.
2: Pues están atravesando pues una profunda crisis deportiva y económica al punto de pasar varias temporadas, digamos que casi
1: al borde del descenso.
2: Eso, y sin clasificar a los cuadrangulares semifinales. Pues en el Deportivo Cali hicieron brujería en todas partes, eso es lo que están diciendo. Encontraron cosas peores que un sapo enterrado como en la portería norte del estadio. Nosotros encontramos cosas muy extrañas en la sede Pance, en el estadio y hasta dentro del bus.

0: declaraciones las entregó Humberto Arias, presidente de la institución, entre 2024 y 2025, en una entrevista que se llama Deportes sin Tapujos. El exdirigente detalló que entre los objetos encontrados había una botella plástica con un líquido amarillo, muñecos relacionados con el fútbol, una ampolla con un líquido rosado, una hoja verde con el nombre del Atlético Huila, un billete de un dólar con alfileres, bueno, sí. Elementos que calificó como bastante llamativos. Aunque no presentó prueba de que esos objetos tuvieran alguna relación con los malos resultados deportivos, las declaraciones rápidamente pues despertaron reacciones entre los hinchas, quienes recordaron el complicado presente que ha habido el club en los últimos años, ¿ah? Oiga, hasta en el fútbol hay eso, ¿no?
1: De todo, eso se ve todo.
0: Bueno, y hablando de todo un poco, Bocinha, el famoso arquero de Cabo Verde, una de las grandes revelaciones del torneo, ya lo habíamos contado esta semana, continuará su carrera en el Colo-Colo de Chile. ¿Sabe cuánto se va a ganar? Díganos.
1: ¿Cuánto?
0: Más o menos.
1: O sea, ¿dólares? Más o menos. ¿Pesos colombianos?
0: Pesos colombianos. Pues lo traduje a pesos colombianos.
1: Uy. ¿Qué?
2: Por ahí unos 3,000 millones.
0: Uy, no, pero...
1: ¿Por ahí 500 millones de pesos colombianos?
0: Recibirá un salario cercano a los $25,000 mensuales, equivalente a 80 millones de pesos colombianos. Casi el triple de los cerca de $9,000 que ganaba en su anterior club en Portugal. O sea, en Portugal ganaba $9,000. Aquí va a ganar $25,000, es decir, 80 millones como colombianos, ¿no?
1: Sí, mire, es que en Portugal jugaban la B, ahorita ya va a jugar en un equipo de primera, uno de los más tradicionales de Chile, y pues tienen copas internacionales, entonces va a ser se va a hacer notar mucho más.
2: Tienes que acostumbrarse a que cada ratico va a haber un terremoto en Chile.
1: Único.
2: Niéguemelo.
1: Oiga, entre la información también, lo habíamos hablado el día de ayer, es el interés del Al Hilal sobre Luis Díaz. Pues ya el Bayern Múnich respondió sobre el contundente interés desde Arabia por el jugador colombiano. Dicen ellos, seríamos tontos, ¿no? Esa es la respuesta que dan desde el Bayern Múnich, que ya dieron a entender que el extremo guajiro es intransferible en este momento. Pues Jane Christen Driesser, director general del club bávaro, tuvo un diálogo con diferentes medios de comunicación donde se refirió a esta posibilidad respondiendo con sarcasmo sobre cualquier oferta. Pues inicialmente sobre un supuesto deseo de Luis Díaz y Michael Olison de salir del equipo, Driesser manifestó: asombroso lo que se puede difundir cuando se conoce la verdad. El director general del equipo también desmintió que se haya presentado por el momento ofertas por Olise y Díaz, tanto del Real Madrid como del Al Hilal respectivamente. Pues en el caso concreto del Guajiro, sobre alguna posibilidad de dejarlo ir al fútbol árabe, comentó con sarcasmo: seríamos tontos, ¿no? Y agregó: tenemos un equipo maravilloso, la verdad, que empiece la temporada y a marcar goles. Pues entre tanto, todo lo que se conoce sobre Michael Olisen y cualquier posibilidad de irse al Real Madrid, comentó: no he oído a nadie decir nada, hay que venderlo por 200 millones. Y añadió sobre su continuidad en el club: todavía le quedan 3 años de contrato.
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0: arrepiéntete. ¡Arrepiéntete! ¡Hijo del diablo! ¿Cómo están, raza? Buenos días, bienvenidos. Mi nombre es Cris en el bar, que estoy como siempre acompañándolos. Clima delicioso, como para hacer cositas calientes. Ahí les sirvo su primer cafecito mañanero. Así que reportándose al 321-514-1053. ¿Qué están haciendo en este miércoles? Ya es mitad de semana. Buenos días. Para todos los miembros activos del club, trabajo porque me gusta comer. ¿Cómo están? Buenos días. Levántese con ánimo. O al menos levántese. El ánimo ya aparece cuando va llegando el sueldito, ¿no? Abrazo para todos los esclavos del salario mínimo. Carmen, pero todo es cuestión de actitud, ¿no? Agradecer el derribo, de estar activos. Y tú tranquilo, porque Olímpica Serio está entregando milloncito de pesos.
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0: ¿Para dónde nos llevamos ese millón? A ver, vamos a ver quiénes ya están activos. Ya saben cómo hacerlo, pero me gustaría saber para dónde me llevo ese milloncito de pesos. La gente que está desde Ciudad Porfía, 7 de agosto, a Caritama, Monte Carlo. Buenos días. Hay que darle siempre gracias a Dios por un nuevo día y obviamente pedirle paciencia a él para aguantar a los compañeros de trabajo a veces. Empresas donde viven peleando. Bueno, sí, me la paso muy chévere con ellos. ¡Olímpica! Buenos días.
2: Hola, Cris, buenos días. Yo escucho Olímpica Estéreo en San Antonio. El millón va a caer para acá, Eso como el palo de agua.
0: Actitud, decrétalo, hermana. Que de que llega, llega, mi negra. De que llega, llega, Olímpica.
3: Mi amor hermoso, ese millón de pesos se viene para acá, para el barrio Villa Oriente, donde Martica.
0: Listo, mi amor, un abrazote enorme. Johanna, ¿qué pasó? Tranqui, baby, que yo relax.
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4: 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Muy buenos días, Cristian, mi hermano, que tenga un excelente turno.
0: Dímelo, mi papacho. ¿Qué estás haciendo? Contame. Venga, este clima está rico. A mí me gusta cuando está el día así nublado, lluvioso. Ojalá hubiera pasado antes de venirme para el trabajo, ¿sí? Que no podía llegar. Tenía un embotellamiento. Un retén camístico que llama. ¡Olímpica! ¡Buenos días!
5: Hola, Cris, buenos días. Yo escucho Olímpica. Olímpica se metió aquí en el manantial. Ese millón de pesos se viene para el manantial.
0: Eso está muy bien. ¿Cómo están los olimpiquistas? El miércoles. Hay que ponerle actitud, ¿no? Eso. Hoy es un día para cumplir sueños, después de cumplir el horario laboral. Carmen, Olímpica.
6: Hola, mi Cristian, ¿cómo estás?
0: Bien.
6: Ese millón de pesos, papá, sesquicentenario. Se metió.
0: Sesquicentenario. Saludito a la gente que está desde el buque. Papi, la plata llama plata, tú sabes, ¿ve? Carmen. Mi morenita con... Diosito, tu mejor guerrero te necesita. Carmen. Ojalá hubiera un donante de sueldo que dijera: papi, no trabajes más, yo te pago el mes. No, mentira, jodiendo. Es hora de ponernos bien salsenos. Esta canción es la forma decente de decirle: mi amor, yo quiero todo y nada contigo. ¿Cómo?
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0: Venga, le digo, mi amor. Romacizado, bailando con ella, así apretadito ese tema. Sí, porque la salsa romántica es para eso, para macizarla.
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0: Y aplicarle el estudio a su trabajo. Lo único feo que tienes es el marido. ¿A quién sale el grupo Neche? Algo que se quede. Bienvenidos.

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0: esta canción de Los Gigantes del Vallenato, la voz del gran Ever Vargas. Yo te amé. Daña corazón. Bueno, familia olímpica, ¿cómo están? Buenos días. Reciban un abrazote enorme, espero que esté muy bien. Llegó el miércoles, por lo menos Villavicencio, y está pasado por un sereno chévere. Un serenito de esos que uno dice, venga, sírvame un cafecito doble, por favor. Abrazo para todos los olimpiquistas de corazón que están ahí activos, que nos siguen a través de todas las redes sociales. En un ratico voy a estar en TikTok, para que no solamente nos veamos, nos escuchen, hagamos bullying y todo. Saludos para todos los olimpiquistas que nos acompañan desde España, tío. ¿Cómo van, raza? ¿Bien o no? ¿Qué tal todo por esas tierras? Cuenta a ver. Desde la hermosa ciudad de Villavicencio, les enviamos un abrazo enorme a todos los olimpiquistas que se reportan desde Ibagué, Neiva. Vengan, Medellín, voy a aprovechar para saludar. En el barrio Laureles está mi querida Karen Landazábal. No sé si lo estoy pronunciando bien, mi querida Karen. Un besote y un abrazo enorme. Ella es diomedista de corazón. Ahorita le pongo un diomedo. ¿Cuál quiere? Mira por esa boquita, mi amor. Amarte más no pude yo. Así me gusta, mano. Si es diomedista y es olimpiquista, lo que quiera, bebé. A ver quiénes están activos esta hora, Doris. Buenos días. Hola. En el barrio. Espérenme. ¿Qué pasó?
1: Hola, Cris. Buenas tardes. Escuchando Olímpica en el barrio Morichal. Cayendo agüita.
0: ¿Dónde se metió Olímpica? Reporte, Joana. Buenos días.
2: Cris, por medio. Me deja ya que estás.
0: ¿Cuál?
2: Mencionándolo. Qué bolinda, Diomedes.
0: Vale, mi amor. Vayan alistándose porque se viene la entrega de 1,000,000 pesos con Olímpica. Serio, Angélica María, en la que resuelve. Espérame, póngame la canción ahí, si es tan amable, caballero. Sí, un temita como esa. Escúchate este villancico. Váyanse a YouTube. Busquen la canción La que resuelve, Angélica María. Y comentan ahí la clave con Olímpica Estéreo y Angélica María, la que resuelve, me dan 1,000,000 de pesos. Vamos a entregar 1,000,000 de pesos con esta mujeraza. Artistaza, tremendo bozarrón tiene esta mujer. Lo segundo es que nos sigan en redes sociales. Aparecemos como @olimpicavillamo y ella aparece como @angelicamariamusic con K, @angelicamariamusic. Vayan aprendiendo el corito de esta canción. Y al WhatsApp me envían los datos. Eso es todo lo que tienen que hacer para que se ganen ese 1,000,000 de pesos con Olímpica.
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0: Esto es lo nuevo de la reina, la música popular, Arely Senado junto al grupo Exterminador. Suena muy bien, se llama En Manos Ajenas. Pilas, que ya voy a comenzar a escribir oyentes. E igualmente invitación porque vamos a llevar a 400 oyentes a un palco para el torneo del joropo, para el joropódromo. 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
1: ¡Llegó!

0: arriba los solteros y poco manoseados. Estoy en TikTok. @olimpica.villamo ¿Cómo están? Buenos días. Espero que estén muy bien. Feliz y bendecido miércoles. A ver qué me dicen por acá. Un temita de Diomedes. Se le tiene, negro. Me extraña, Olímpica.
1: Yo escucho, los invito a escuchar Olímpica Estéreo. Ay, Cris, papacito.
0: ¿Qué pacho?
1: Ponme una canción que me encanta. Colócame una canción que me encanta de Nelson Velázquez. Se llama Regálame Anoche.
0: Opa, que sean dos mamacitas, ¿no? Anoche queda uno como antojado, ¿no? Sandra.
2: Olímpica, escuchando Olímpica en sintonía con un aguacero en el bárbaro, cayendo agüita desde aquí el Betty Camacho.
0: Ya lo dijo el maestro. Agüita para mi gente, papito. Hola, qué rico ese clima de hoy, ¿no? Mirellita, buenos días.
3: Hola, Cris, en el recreo escuchando Olímpica.
0: Saludito a la gente del recreo. Voy a saludar a todos los que están a través de TikTok, @olimpica.villavo. Sol Bonilla, ¿cómo estás, mi amor? Hay uno que se llama Carediña, lindo, lindo. ¡Ale, papi! ¿Cómo vamos? Viejo Julián, buenos días.
4: Brady, ella con la misma vaina y ella con la misma vaina.
0: Compadre, Brady Luna llega en instantes en Vallenatos de Oro. Le faltan como 25 centímetros para llegar al... No, mentira. Sol, mi amor, ¿cómo estás? Dios te bendiga. Señores, hoy es miércoles, es mitad de semana. ¿Qué dice? A ver, ¿qué me están escribiendo? Diana Sorio dice, hola, Cris. En la casa, no, en la trabajación, barrio La Campiña, saluditos a todos. Los guardas de seguridad, mi querida Diana, bendiciones. 400 y maduro. Profesionales en la seguridad privada. No me le baje el pedigrí, por favor, ¿verdad? Prepárense, señores. Ya casi inicia la temporada más esperada para nosotros, la familia Olímpica, la familia más grande de todo el país. Y se vienen varias sorpresas. Nancy Cifuentes, buenos días. Soy Cristian Galván acompañándolos todos, porque hoy es miércoles, mitad de semana. Aquí está
5: aquí en Palacio,
0: y Pretty Boy Baby.
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0: Ahora haciendo salsa.
5: El oro,
0: me gusta eso, se llama Tu Recuerdo.
5: Ya nada
0: tiene. Sigo un ratico con ustedes en TikTok, así que váyanse de una. Ya vamos a estar hablando de todo el mundo. Eso sí, no se les asigne nada a nadie.

0: Dinastía Díaz, el gran Martín Elías. Deme el replay, por favor, a esa canción. Señores, estamos muy activos en redes sociales. Arroba Olímpica Villamo en Instagram, Olímpica Serie Villamo en Facebook, Olímpica.Villamo en TikTok. Síguenos en redes para que se enteren de todas las eventualidades. Ahí está el combo de los más escuchados.
1: Es la que me
0: está bueno. Señores, que es importante que nos sigas en redes sociales, arroba Olímpica Villavo, y que además de eso sigas Angélica María. Aparece como arroba Angélica María Music. No termina en C, sino en K. Music. M-U-S-I-K. Angélica María Music. Me le dan pulgar arriba y váyanse a los videos. Al video. De la que resuelve. Aparece como la que resuelve video oficial Angélica María. Si está en YouTube y lo comentan con la clave, con Olímpica Serio y Angélica María, la que resuelve, me dan $1,000,000. Esa es la clave. Vayan, comenten y me envían pantallazo, así como lo hace Samantha Romero, así como lo hace Caterina Hernández, así como lo hace Yubeidy Joana López. A ver quién más está comentando por acá el video. Carol volvió a comentar, Marta Troches, bien, Belarmina Cabaneiro, Yurani Trujillo, Yubeidy Joana López Ojendo volvió a comentar, listo, mi amor. Vayan, comenten cuántas veces, mientras más lo hagan, más oportunidades para tener de ganarse ese $1,000,000 con Olímpica Estéreo.

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1: Es hora de un cafecito bien caliente, por favor, porque ya son las 11:45, escuchando Olímpica.
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0: 5.96. 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

0: cuerpo, papá, porque...
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0: ¡Ay, bueno, lo rico es que usted ahorita le pega el almuerzo, un cafecito caliente. Busca la sabanita pierdona y le dice, venga, mi amor, entrepiernémonos.
2: Bueno, es que ya yo llegué, lo malo es que usted va saliendo.
0: Hablando de eso, necesito, si hay un taxista por ahí... Que se acerque a la emisora, que pueda hacer un viajecito ahorita, lo
2: necesito. Que no cobre mucho.
0: Que no cobre mucho, por supuesto. Y si es posible que me fíe, hasta el... ¿Cuándo es el 31? Hasta el viernes, le agradecería. Mi querido Freddy Luna, ¿cómo está? Bienvenido.
2: Bien, bien, hermano, con frío. Pero vamos a calentar esto con música.
0: Está sabroso el día, señor.
2: Bueno, parecemos ya artista vallenato. Vamos a calentar esto con música. Vamos a entregarle con música. Hoy...
0: Como bien, gracias. Aquí vinimos a escuchar buena música.
2: Hablando de música y vaina, hoy se decide lo de Chulo. Si va a la cárcel o queda.
0: Ah, quién vale, ¿no?
2: Vamos a ver.
0: Si ve, por ponerse a buscar una luchadora, guerrerita de Dios. La empoderada, la que resuelva. También sabe que aquí está nada de nada. Vive Trujillo en Olímpica. Ya vienen los vallenatos de oro. ¡Olimpia!

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0: Los Chiches del Vallenato. Se llama Entre el Cielo y la Tierra. Yo escucho la Indica Vallenato bonito, bonito.
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0: 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Hola, olimpiquistas, ¿cómo están? Muy buenas tardes. Feliz mediodía. Escuchando Olímpica, hoy es miércoles. Llegamos con lo mejor del vallenato. A Olímpica Estéreo, la emisora que se metió. La dueña de la sintonía. La alegría del primer lugar. Me van reportando, por favor, cómo me les fue en la mañana. ¿Qué andan haciendo? ¿Ya almorzaron? ¿Se disponen a almorzar? ¿Dónde están pasando el aguacero? ¿Qué tal estuvo la mañana? ¿Ya hicieron la inscripción de la mañana? ¿Cómo estamos para el mediodía? Yo muy bien, contento, feliz de la vida. Enérgico, positivo, contentoso, feliz. Como la lombriz. Escuchando Olímpica Estéreo y ya con ustedes conectados. Revisándolos uno a uno por acá a través del WhatsApp de Olímpica. A ver qué dejaron dicho. ¿Cómo estuvo esa mañana? ¿Qué hicieron? ¿Qué no hicieron? Escuchando Olímpica Estéreo, la emisora que se metió. Buenas tardes a todos, saluditos, un abrazo. La dirección y programación es del viejo Matius. Aquí estoy yo.
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0: Soy tu voz olímpica, te acompaño 12 a 2 con lo mejor del vallenato. Y luego de 2 a 5 con las tardes ganadoras de Olímpica Estéreo. Vamos a entregarte buen vallenato, duelos y demás. En la reina, la pechichona del pueblo, la consentida, Olímpica Estéreo.

0: esa que suena de fondo.
1: Y lo busqué hasta debajo de la hamaca.
0: Esa es buena. Dándome ideas de sonar canciones. Yo escucho a Olímpica, Betty Camacho, Julián Valencia, que anda camellando, uno que se iba a dormir, mi bro. Hoy ya se levantó, como en la towel. Mi hermanito, un abrazo, buenos días, buenas tardes, buenas noches. Según su zona horaria, los oyentes que se encuentran conectados a través de la app Olímpica, los que andan a través de www.olimpicastereo.com.co, los que se conectan y esperan el live a través de las redes sociales, arroba Olímpica Villavo, Olímpica Estéreo Villavo, Olímpica.Villavo, nuestro TikTok, arroba Freddy Luna, mi cuenta oficial. Saludos. Ya tengo listo el duelo, ya se los voy a entregar en un ratico. Viene por ahí Los Inquietos, Farid Ortiz, Rafa Pérez con su canción que anda sonando sabroso en cualquier rinconcito de la ciudad. Y por supuesto, primero a través de los 105.3 de Olímpica Estéreo, Yo Escucho Olímpica, que te da lo mejor del vallenato al mediodía, que te da un millón de barras.
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0: Con Angélica María, la que resuelve, y la emisora que te resuelve, Olímpica. Olímpica te dice, yo te apoyo. 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

mejor vete pronto. Mejor vete. Que otro man te está esperando por allá. Ay, yo escucho Olímpica, nunca niegues que te amo, eso sí. El corte romántico de los inquietos y la voz del gran Nelson Velázquez. Suena en Olímpica, se llama Nunca niegues que te amo. 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

0: Bizcocho Olímpica se metió en tu radio. Hola, viejo Freddy, 00, la vía Serramonte Centro. Tremendo trancón que hay a esta hora. Dale, mi hermanito, muchas gracias ahí por el reporte, oyó. Mucha paciencia a los olímpiconductores. A esta hora, pues, les ayuda un poco el clima, ¿no? No está calentando tanto. Va a estar uno zampado dentro del carro, pero es una de las vainas buenas. La otra que lleva la sintonía de Olímpica Estadio y que va a participar en el duelo del mediodía. Aprovecho para saludar a los oyentes que andan conectados ya en redes sociales. Ando por TikTok, dejando saludos en TikTok. Puro TikTok, puro TikTok. ¡Vaya! Dicen, Freddy, saluditos a mi madre, Sol María Sánchez. Ahí está la gran Caro desde Santa Marta, escuchando Olímpica Estéreo. Un abrazo. ¿Quién más por acá? Diana Moreno, Davinchos, mi hermano. Me dice, Freddy, saludos desde el barrio El Recreo, escuchando Olímpica Estéreo, la emisora que se metió. Dale, mi hermanito, un abrazo, eso va. Hola, doña Diana, ¿cómo está usted? ¿Cómo me le ha ido? ¿Qué tal, mi señora? ¿Cómo está? Yo muy bien, bendito Dios. Enérgico, contento, positivo, como soldado en la vía. Con el dedito así que dice, todo bien, todo bien. Vámonos de duelo vallenato a esta hora.
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0: Yo escucho Olímpica. Vallenato, vallenato de ayer, pero vallenato sentimental, cortavenas. Hoy reciben plata, algunos reciben quincena, ya recibieron las fuerzas militares, los policías y tales. Están encaletados, con buena quincenita y tales. Ah, no, ellos le pagan mensual. Y estas canciones son para las frías, para decir...
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0: Hoy es que al escuchar Hoy se bebe me acuerdo de algo que me dijeron ayer.
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0: Yo escucho Olímpica, arranca. La agrupación llamada Sentimiento Vallenato se llama Aún Solo con mi soledad. Yo escucho.

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0: 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Ahí va el man de la moto pillando la vitrina de Olímpica Estadio para que lo salude. Dale, mi hermanito, saludos, mi rey. Escuchando Olímpica Estadio. Del otro lado del ring están los hermanos Lora. Doña Nelly.
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0: Una ronda. Se llama Ayer y Hoy. Vayan votando. Freddy, mi voto, la primera, Sentimiento Vallenato, a un solo. Freddy, la segunda, los hermanos Lora, Ayer y Hoy.

0: los oyentes al 321-514-1053, el WhatsApp de Olímpica.
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0: En Vallenatos de Oro, hoy se enfrentan los del TikTok contra los del WhatsApp. Vamos a ver cómo les va. ¿Quién es quién? ¿Quién manda en la sintonía? ¿Los oyentes? Yo escucho la Índica, vamos a TikTok, que pues es leído, mientras que en el WhatsApp me envía con nota de voz, por favor. Freddy la primera, Freddy la segunda, está corta venas, está sentimental. Hola, Freddy, escuchando Olímpica Estéreo desde Acacías. Por acá llega, dice Aleja, me dice Freddy la segunda. Cristian Eduardo Lozano, mi querido Cristian, ¿cómo estás, sobri? Dios me lo bendiga, un abrazo. Para Gladys López me dice Freddy la segunda en Acacías. La primera, dice Valerín. Bueno, está reñida la vaina. Vamos a revisar ahora WhatsApp. ¿Cómo está por acá mis oyentes que andan en la sintonía escuchando Olímpica Estéreo? ¡Hola!
3: Freddy, la primera.
0: ¿La primera? ¡Hola! Yo escucho Olímpica.
4: El viejo Sowil.
0: El viejo Sowil, cántala.
4: Freddy, escuchando Olímpica Estéreo, déjelo todo.
0: No, manito, no es que es un duelo. Sí, juez, así imagínate, pues la suelo sin presentarla, pues figúrate tú. ¡Yo escucho Olímpica!
4: Freddy, la segunda.
0: ¿La segunda? Dale, mi hermanito.
3: Freddy Luna, buenas tardes.
0: Buenas tardes.
3: La dos.
0: ¡Yo escucho Olímpica!
4: Freddy, la segunda.
0: La segunda. Yo escucho Olímpica.
3: La primera.
0: La primera, no se deciden. ¡Hola!
4: Freddy.
0: Dímelo.
4: La primera.
0: Por acá dice Gloria Gutiérrez, la primera. Gladys López dice que la segunda. No se ponen de acuerdo. Hola, Yeye Martín, ¿cómo estás? Saluditos. Un abrazo, escuchando Olímpica. Nota de voz, mi querida Luz Miriam Jaramillo, para participar. Vamos a darle esa posibilidad de escoger el ganador a este oyente, 314-302, ven, ¿qué? 35 tales. ¡Hola!
5: La uno.
0: Listo. Se llama A un solo, con mi soledad, con mi fantasía. Yo escucho Olímpica.

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0: garganta que llora pidiendo perdón. El gran cuco del vallenato, Silvestre Dangón. Una seguidilla de canciones para una misma hembra. Dile, háblale a ella. ¿Y culpa de quién? Culpa de los dos. Yo escucho Olímpica, lo mejor del vallenato. Está al mediodía, se llama Vallenatos de Oro, en la emisora del millón.
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0: 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A eso súmele por ahí de que nos siguen en redes sociales, a eso súmele el pantallazo de que ya descargó la app de Olímpica Estéreo. Desde ya, mucha suerte y a ganar con Olímpica Estéreo.

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1: Las 12 de Olímpica, 50 minutos, 12:50. 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

0: El gran, siempre querido Jesús Manuel Estrada. Se llama Piel sin alma. Yo escucho Olímpica. Jesús Manuel. Tantas canciones con los Diablitos y luego con el grupo Sagitario, cuando recién arrancaba. Bueno, el gran Jesús Manuel sonando en Olímpica Estéreo con Piel sin alma. Piel sin alma eres para mí. Ya estoy pensando en un duelo más que les voy a entregar en un ratico. Desde ya, feliz almuerzo, buen provechito. Escuchando Olimpicando, también agregando oyentes. Importante que estén agregados al WhatsApp de Olímpica. Si lo que anda participando es por la Platibiris, el Villegas, la Money con Olímpica Estéreo, me dice, ando desocupado el mediodía un poquito, me puede decir, indicar. Mi querido Freddy Luna, mi costeño sabrosón, por favor agrégueme. Mi nombre es Tales y Metales. Deme el nombre con el apellido para que me quede mucho más fácil agregarlo. Así no se confunde y cuando le envíe su saludo ya sabe que es con usted. Mi querida, mi querido oyente que anda en la sintonía diciendo yo escucho Olímpica Estéreo. Estoy pensando en el gran Miguel Morales. Va a tirar duelo. ¿Con quién creen que...? Es que acabó de sonar Jesús Manuel. Quedaba ahí de lujo. No sé si ustedes me ayudan, Celedón... Tal vez Fabián Corrales. No sé, La Consentida, Tu Norte Soy Yo. Luis Mateo ya se batió a duelo ayer. Podría ser quien más. Por esa línea romántica, Los Gigantes. Tal vez quizás a lo mejor. Jorgito Celedón, no sé, me suena. Yo escucho Olímpica Estéreo. Mientras.
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0: Miércoles de Olímpica, suena el cacique. Suena Diomedes. 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
1: Vamos con un duelo más que los oyentes ya escogieron. Dijeron que los Balbuena. Les hago caso. Les acepto. A través del 321-514-1053, el WhatsApp de Olímpica. Entonces, Miguel Morales contra los Balbuena. Vamos a ver cómo va eso, cómo termina. Me imagino que muy bien, los dos tienen muy buenos vallenatos, muy buenas canciones y sé que les va a gustar, a encantar. Arrancamos con el gran Miguel Morales, la voz. Que todo el mundo te quiera como novia. A ti en el barrio y que te dan serenatas, ¿no?

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1: ¡Ají! Fran Salazar.
0: Y luego busco refugio en tu foto. Música. 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Yo escucho la indica.

bonitas de corte romántico que les encanta a los oyentes. No sé qué. Pueden ya dar su voto a través del 321-514-1053 en el WhatsApp de Olímpica. Hola, Freddy, mi voto, Los Balbuena. Hola, Freddy Luna, buenas tardes. Mi voto, Miguel Morales. 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

0: lugar por encima de todas Olímpicas, la emisora del millón. Yo escucho Olímpica Estéreo, la dueña de la sintonía y los vallenatos de oro. Vamos a ver qué tú, babe. ¿Cómo va esa votación? Arrancamos por acá. Nota de voz de los oyentes. Hola, buenas tardes.
1: Hola.
2: Buenas tardes.
0: Buena tarde.
2: Tu fotografía de los Balbuena.
0: No, yo quería que me puedas amar. Yo escucho Olímpica, buenas.
3: Freddy, la primera.
0: Esa sí de las mías. Démele una fría ahí a mi querida. Eso es. Yo escucho Olímpica, buenas.
4: Freddy, la primera.
0: Ese es el tipo. Démele otra fría ahí al vale. Eso. Incitando al licor, dijo. Hola, yo escucho Olímpica.
5: Miguel Morales.
0: La voz. Yo escucho Olímpica, buenas.
6: Bueno, Freddy.
0: Dime.
6: La primera.
0: La primera, Olímpica Estéreo, la emisora que se metió. Dale, perfecto. Hola, yo escucho Olímpica.
6: La primera.
0: Vale, perfecto. Hola.
7: Olímpica Estéreo, buenas tardes.
0: Buenas tardes.
7: Miguel Morales.
0: La voz. Quiera como novia. Le llevan serenata a la casa y no. Yo escucho Olímpica.

El gran Carlitos Vives, que no defrauda nunca, ¿no? No hay canción mala de Carlitos Vives. Se llama Tuyo y nada más. Y le salen muchos estilos. Yo escucho Olímpica y además con todos los artistas que ha grabado el gran Carlitos, el Bio Charlie. Yo escucho Olímpica. Algunos ya esperando la Buseguay de regreso al camello, a la realidad. Escuchando Olímpica, ya brilla el sol para todos, todos, todos. Brilla el sol en la linda puerta del llano, Villavicencio la Bella. Villavo la Bella. Bienvenida mi querida Cata Alvarado, ya te agregué. Agregadísima. Ando agregando oyentes, yo le dije, aproveche que ando desocupado, me dicen, y yo me tomo el tiempo. Me regala su nombre, su apellido, Estela Tales, y de una la agrego. Yarelis Guerrero, también bienvenida, agregada ya. Para Alejandra, Sebas y Victoria, en Acacías, escuchando Olímpica Estéreo. Yo escucho Olímpica. Luego de las 2 de la tarde voy con más de el 1 million, o sea, el millón de pesos. Con Angélica María y Olímpica Estéreo, la emisora que te resuelve. Yo escucho Olímpica, revisamos sus redes sociales. El tema del día, que va a ser la encuesta mañana. Voy a estar también contándoles que ya está colgado a través de arroba Olímpica Villavo. Conectándome en TikTok con los oyentes para charlar un rato. Compartirles cómo está este día mágico y genial. Escuchando Olímpica, la emisora que me pone vallenato. Del bueno, al mediodía, en este miércoles.

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1: La una de Olímpica, 52 minutos, 1:52. Yo escucho Olímpica, 1:52.
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0: Vaya, vaya, sonaron las campanas.
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0: Hola, hola, gente oyente, buenas tardes. Esta vez vamos con las tardes ganadoras de Olímpica. Mitad de semana, ombligo. 50-50, se parte la semana en dos. ¡Vamos que vamos! Con las tardes ganadoras de Olímpica, 2-5. Con la gozadera del primer lugar, la emisora del millón, Olímpica Estéreo.
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0: Esa mismita. 105.3 en la ciudad de Villavicencio. www.olimpicaestereo.com.co, la señal en internet. O a través de la app Olímpica, donde llevas la señal en vivo. Donde quiera que vayas. Es un gusto siempre saludarlos, saber que están bien, que ya están en su puesto de trabajo, ahí frente al computer o ahí frente al cañón, escuchando Olímpica en su negocio socio, diciendo yo escucho. Los invito a escuchar Olímpica Estéreo.
5: Freddy Luna, el costeño sabrosón.
0: Buenas tardes a todos, saluditos, un abrazo. Queda habilitado el 321-514-1053 para que participen de todas las formas y maneras, recargando canciones, enviando saludos con Olímpica Estéreo. Yo escucho Olímpica. 321-514-1053, el WhatsApp de Olímpica Estéreo. Buenas tardes, saluditos, un abrazo. Esta es Olímpica, la reina de la sintonía.

0: agregado, mi querido Diego Hernández, desde España, escuchando Olímpica Estéreo. Saludos hasta allá, mi hermanito. A Daniel Gordillo, ahí en Monterrey, agregado, mi rey. Escuchando Olímpica, Freddy, salúdeme a Juan Manuel Ramírez, está de cumpleaños en Fuente de Oro. Escuchando Olímpica Estéreo. Saludos hasta allá, un abrazo. Buenas tardes, los que van llegando. Saluditos, un abrazo. Quiero ya nota de voz.
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0: Ya lo escucharon, 321-514-1053. El WhatsApp de Olímpica, reportes de sintonía. ¿Quién anda por ahí en la sintonía? Y lo que tenemos también para ustedes. Hola, Freddy Luna, buenas tardes. Por acá te escucho en el trabajo, en el negocio, en la oficina. Yo estoy comenzando mi hora de trabajo. Ya estoy descansando, reposando el almuerzo. Escuchando Olímpica y participando por esa money. Por ese dinero de Olímpica Estéreo. Y Angélica María con ese 1 million.
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0: Hola, Freddy, revísame, buenas tardes. Aquí en el barrio Tales, ¿voy bien, no voy bien? ¿Qué me falta, qué no me falta? Y pues la nota de voz siempre, o el videíto de que tiene ahí la sintonía, de que se vea el radio, de que se vea el equipo de sonido, con la sintonía de los 105.3 de Olímpica Estéreo, toda esa vaina suma. Ya es de ustedes, que pongan de su parte, pon algo de tu parte, dijo el cacique. Yo escucho Olímpica. A los que desean que los agregue, también. Porque se vienen cositas para el mes de agosto con el Joropódromo. Va a estar Olímpica. Vamos a tener toda la alegría, la gozadera de estar compartiendo con ustedes. Y si está agregado, pues yo lo veo todos los días ahí. La veo todos los días y le digo sí. Es oyente inmancable. Siempre la veo en los vallenatos. Siempre lo veo ahí en las tardes ganadoras de Olímpica. Así que claro, vamos con esa... Querido oyente, vamos con ese querido oyente que anda ahí en la sintonía diciendo, yo escucho Olímpica Estéreo. Saludos a los que van llegando. Un sol brillante luego de una mañana algo lluviosa hasta las 12:30, una más o menos. Ahora brilla el sol en nuestra bella ciudad. Y la que suena y te acompaña es Olímpica Estéreo. Yo escucho Olímpica. Bien.

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0: Resuelve con Angélica María. Yo escucho Olímpica Estéreo. Haga la tarea de la tarde. Si ya hizo en la mañana, llama. La mañana se fue, ya estamos metidos en la tarde. Otro cuento es conmigo. Yo voy a revisar si ya hicieron la tarea, si van bien, si siguen ahí sumando. Para poder ganar con Olímpica Estéreo. Así que me va enviando con nota de voz. Hola, Freddy Luna, buenas tardes. Revísame o mira, hago mi inscripción de la tarde. Ando haciendo y siguiendo todo al pie de la letra para ganarme ese dinero con Olímpica, en la emisora que te da plata. Olímpica.
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0: La emisora que se metió en tu radio. Yo escucho Olímpica Estéreo. Luego de las 3 de la tarde voy a estar con una nueva hora y revisando redes sociales. Voy a compartirles también el tema del día para que voten a través de @OlímpicaVillavo, nuestro Instagram. Y también me den su pensamiento, su pensar, su respuesta a través del 321-514-1053, el website de Olímpica Estéreo. 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Tucanes, Juan Luis Guerra, Paola Jara, Silvestre Dangón. Lo nuevo de Jonales Castaño viene en camino en esta media hora que restan de las 2 de la tarde con Olímpica Estéreo.
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0: ¡Carajo!
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0: SXD 311. Manda todo.

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Paola Jara, Jesse Uribe, que estarán para el mes de agosto. Estaba revisando en Aguachica, Cesar. Yo creo que es la primera vez que están en un municipio del departamento del Cesar, de la costa como tal. Van uno un día, el otro día. infidelidad, esto lo hace Paola Jara, Jesse Uribe, sonando en Olímpica. Yo escucho Olímpica en la fiesta de San Roque, en la segunda ciudad del departamento del Cesar. 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
0: Me dijo cafecito. Bueno, se lo tengo a la hora 2 de Olíntica, 50 minutos, 2:50. 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

0: Ya me imagino al tío todo rellenito, porque como el guaro es alimento. ¡Ay, ay, ay! Yo escucho Olímpica. Olímpica Estéreo. 3:04, revisamos cómo van mis queridas y queridos con la tarea, con la consigna de toda esta semana. Participar con Olímpica y Angélica María por plata, plata.
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0: YouTube. Listo, revisamos, suscrito ya, el dedito arriba ya, los comentarios, uy, qué pocotón. Listo, ya vamos llegando a los 500. Hágame el favor. Yo escucho Olímpica. ¿Quién fue la última? Y vamos a saludar, o el último. ¿Qué hizo la tarea? Dice aquí Sandy Mildrey. Estéreo y Angélica María, la que resuelve, me dan $1,000,000. Bien, muy bien, démele la ovación. ¿Quién más? Yolima Rojas, hace 20 minutos. Listo, perfecto. Sonia Alarcón, Marta Troches, Shuranis Trujillo, Joana Suárez, Amanda Castro, Carolina Velázquez, Belarmina Cabaneiro, Lina K,
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0: ¿Qué? Egna Ramos, Joana López Oquendo, Alejandra Vargas, Samantha Romero, Katherine Hernández, algunos de los nombres que durante el día, hoy, día miércoles, han estado participando y haciendo la tarea, escuchando Olímpica Estéreo. Eso me gusta. Desde ya, mucha suerte. Cuando haga esta tarea, envíe el pantallazo. Mire Freddy Luna, mire Cristian, el locutor que está en turno. Mire Andrés, mire mi querido Mateo City. Hago mi inscripción de la mañana. Hoy, día jueves, viernes, sábado, domingo, lunes, martes. Para participar, voy es con toda, con Olímpica Estéreo, ¿ok? La fotico también de que está escuchando Olímpica Estéreo. La nota de voz. Si se sabe la canción, puede cantarla con mucho gusto.
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0: la que resuelve con $1,000,000.

0: épica. La emisora que se metió. Vayan haciendo la tarea y, como diría el gran Silvestre Dangón, mucha suerte.
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Ando conectado en redes sociales y también en nuestro canal de YouTube Nacional, Olímpica Estéreo FM. Viendo el partido de las estrellas de Olímpica Estéreo en Armenia, Quindío. Por si andan por ahí en redes, en YouTube, llegan y pillan ahí su artista favorito hoy jugando fútbol. En el partido de las estrellas de Olímpica Estéreo, que esto siempre se hace, hace poco se hizo en la ciudad de Bogotá, hoy toca Armenia, Quindío. Revisamos redes sociales, arroba Olímpica Villamo, nuestro Instagram, Olímpica Estadio Villamo, nuestro fanpage. Hace poco colgamos una foto de todo el equipo. Gracias por esos muy buenos comentarios, por tanto cariño. Muchas gracias, de veras, se les quiere mucho y de gratis. ¿Qué va a encontrar ya en arroba Olímpica Villamo? Está el top 3 del cantante del gol. Está la reflexión olímpica con DJ Happy. La imagen de los más escuchados en Villavicencio. Ahí en su orden, el pelo blanco, Andrés Cardona. El que sigue, soy yo, Freddy Luna. El del medio, el viejo Matius. De ahí sigue la Chiti. Y el otro lado está mi querido Cristian Galván. Yo escucho Olímpica. En la zona de historias va a encontrar toda la información de la emisora que te resuelve la falta de plata con 1 millón de barras. 1 millón. Con Olímpica Estéreo. Ahí le indica qué tiene que hacer, cómo tiene que hacer. Si de pronto no alcanza a cantar, se toma su tiempo, va mirando. Ahí está la frase además que debe apuntar. Y eso no tiene pele ni tiene pierde. Y está lo que nos interesa, que es la pregunta del día. Que mañana va a estar como encuesta olímpica. En temprano es más bacano. Una mujer... ¿Qué busca en un hombre? Atención, mis queridas oyentes hermosas. Ustedes van a votar. Me envían nota de voz también a través del 321-514-1053. ¿Qué es lo que busca usted, mi querida y hermosa oyente, de un hombre? Que le guste, que sea proveedor, que la ame mucho o que sea fiel. Que le guste, que sea proveedor. Que la ame mucho o que sea fiel. Me responde ya, mi querida. 321-514-1053, el WhatsApp de Olímpica Estéreo. Yo escucho Olímpica.

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del que nunca vence. Digo porque siempre se mantiene muy joven. El gran Jerry Rivera. Sonando en Olímpica. Dame un beso así. Que me lleve hasta el alma y me haga perder la calma. Ese pedacito lo tiene una canción de Khaled, si mal no estoy. Dame un beso así. Que me dé la la la. Viviendo de la soledad. 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Que no, la que me lleva. De millón a cero, ¿no es? Le digo porque él lo ha dicho, o bueno, lo dijo, que en paz descanse, que él era muy fanático de la música de Jerry Rivera. Me encanta la música de Jerry. En la canción que hay de malo en la la. Que hay de malo en la la. Y de esta canción que acaba de sonar, casi un hechizo, sacó ese pedacito que le estoy diciendo. Aquí está, aquí está, aquí está, aquí está, aquí está, aquí está. Aquí está. Siempre me acuerdo. 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

0: Menciona la canción y saca el pedacito. Ah, ese caledera un duro. Yo escucho Olímpica, 3:34 minutos en la dueña de la sintonía, la emisora que se metió. Olímpica Estéreo, la alegría del primer lugar. Le andamos preguntando a las oyentes que andan en redes sociales y que andan en el 321-514-1053. ¿Qué le gusta de un hombre? ¿Qué busca usted en él? ¿Que le guste? ¿Que sea proveedor? ¿Que la ame mucho o que le sea fiel? ¿Qué anda buscando usted, mi querida, que anda en la sintonía? ¿Busca un hombre que le guste? ¿Que le atraiga? ¿Que sea proveedor? Estamos hablando de... ¿Que la consienta con sus gustos? ¿De que la ame mucho o simplemente de que sea fiel? Me responden al 321-514-1053, el WhatsApp de Olímpica Estéreo. Yo escucho Olímpica, aquí las voy escuchando. En el WhatsApp, yo escucho Olímpica Estéreo.
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0: ¿Apasionado?
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0: ¡Upa! ¡Uy, cómo! ¿Qué estamos haciendo?
2: ¡Ay, Judy!
0: ¿Te hagan? ¿Y con plata? ¡A vaina!
2: ¡Ay, Judy!
0: ¿Viste tú? Yo aquí que trabajando, imagínate tú. Dale, ya te escribo mi vida. Yo escucho Olímpica, buenas.
3: Lo que te viene el video es las coronitas, pero como dijo el gran filósofo Freddy Luna.
0: Sí, ¿qué dijo?
3: Hoy se bebe.
0: No, eso sí.
4: Hoy se bebe.
0: Hoy se bebe, mañana también. Bueno, estoy esperando confirmación, no me ha dicho nada el banco. Si ya entró alguna money.
4: Hoy se bebe.
0: Si se movió el 00 ese que está ahí, 00.0, oh. Que creo que no. Pero sí, eso va. Como dijo el que sabemos, cuente con eso. Yo escucho Olímpica, la gran Jovis. Tiene unas frías ahí, ya las puso en el enfriador para dejarle. Bueno, vamos a ver qué canción le tengo por aquí para que se deje caer una de una vez. Eso está como muy charlado, muy hablado. Vamos a soltarle esta. Se llama Desde que te tengo. Es algo nuevo de Karim León. Tiene ese toque chévere, sabroso, con Olímpica Estéreo.

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1: Las 3 de Olímpica, 40 minutos, 3:40. 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

0: 5.96. 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
0: Yo escucho Olímpica a las 3 de Olímpica, 45 minutos en este miércoles 29 de julio, versión 2026. 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
6: Como parte de la respuesta institucional, se coordinó el traslado de maquinaria amarilla para iniciar las labores de estabilización del terreno, reducir el riesgo generado por la socavación y acelerar el restablecimiento de la conectividad entre ambos municipios. Además, la Agencia para la Infraestructura del Meta avanza en la elaboración de los estudios y diseños que permitirán ejecutar una solución definitiva en este sector. La Gobernación del Meta realizó su segunda feria de empleo, una estrategia liderada con las agencias públicas de empleo presentes en el departamento, que conectó a buscadores de empleo con empresas de diferentes sectores económicos. Antonio Palma, gerente de Industria, Empleo y Emprendimiento de la Secretaría de Competitividad y Desarrollo Económico del Meta, hizo un balance.
7: La segunda feria de empleo del Meta nos dejó un balance muy positivo. Logramos conectar a 356 ciudadanos con oportunidades laborales y contar con la participación de personas de la capital y de varios municipios del departamento.
6: El 30,6% de los asistentes pertenecía a poblaciones de especial atención, entre ellas víctimas del conflicto, personas con discapacidad y miembros de grupos étnicos, reafirmando el compromiso con la generación de oportunidades para todos. Más de 70 artistas y gestores culturales fortalecen el patrimonio del Meta gracias a la entrega de estímulos del gobierno departamental. Desde 2024, la gobernación del Meta ha beneficiado a 71 artistas, gestores culturales y portadores de saberes con convocatorias públicas de estímulos que superan los 175,3 millones, impulsando la creación, circulación y salvaguardia del patrimonio cultural como una herramienta de transformación social para las comunidades.
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0: 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Gracias. Papaito lindo.
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0: Contento de la vida, dichoso. 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Señor. 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
0: Acabo de conectarme a través de olímpica.villamo, nuestro TikTok. Lleguen de una. Me pillan, hoy estoy enchaquetado. Estaba lloviendo a las 11:30 de la mañana que vine, pues ya salió el sol solecito. Pero aquí en la cabina hace frío. Entonces vamos a ponérnosla y para que también la vean cómo es de bonita, cómo está marcada con el nombre del locutor y tales. Ando coqueto. Estoy también viendo, ya les decía a ustedes, el partido de las estrellas. Ya se hizo una, bueno, se han hecho muchas. La última fue la edición de Bogotá. Otra vez volvió a Armenia. Y se está transmitiendo en vivo a través de Olímpica Estéreo FM, nuestro canal de YouTube. El canal de Olímpica Estéreo a nivel nacional. Sí, de esta, de tu emisora favorita, Olímpica Estéreo. Entonces, pueden llegar ya. Voy a sacar un poquito al aire para que escuchen cómo se está viviendo esto. Desde Armenia, Quindío. Ya van llegando los artistas, porque es el partido de las estrellas con Olímpica Estéreo. Yo escucho Olímpica. Está el agropecuario cantando esta hora.
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0: Oh, eso está bueno. ¿Cómo la vio ahí, mi querida Jovis? Conéctese. Y mi querido Fercho también, que es bebedor. Hoy nada más alistar las frías, porque ahí está la música con estos artistas.
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0: Partido de las estrellas de Olímpica Estéreo a través de Olímpica Estéreo FM. Busque así el canal de YouTube, Olímpica Estéreo FM. Ahí le sale el partido de las estrellas. Si está viendo el partido, me envía el pantallazo. Freddy, por acá en el negocio, en la oficina, en la empresa, viendo el partido. Claro que sí, disfrutando con Olímpica. Luego del agropecuario, ¿quién viene? Vamos a ver quién llega, quién viene. ¿Cuál es el otro artista que va para tarima? Ajá. Armenia Quindío, los que andan preguntando, que ya se conectaron, dejen en el comentario también ahí, ¿no? En el canal de YouTube. Hola, los veo desde Villavicencio. Olímpica Estéreo Villavo me dijo que los viera, me recomendó que los viera. Aquí estoy, conectado, viéndolos. Está en tarima, otro artista de la Casa Olímpica.
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0: Luisito Muñoz, ¿no?

conectarse, dejar el comentario. Los veo en vivo desde Villavicencio. Y escuchando Olímpica Estéreo, la emisora que se metió en el agropecuario, que ya cantó. Ahora está en tarima Luisito Muñoz. Lo escucho Olímpica. Voy por acá con el TikTok que están conectados. Dice hola Freddy, escuchando Olímpica Estéreo desde La Rochela. Ahí está el gran Juan Buitrago. Hola viejo Freddy, escuchando Olímpica desde Cúcuta Toche. El gran Andrés Quintero con la sintonía Olímpica Estéreo. Hola, saludos y los mejores, familia Díaz García desde Bogotá. Tayana Díaz desde Polonia. Camilo Quijano, mi hermanito, un abrazo. Hola, yo escucho Olímpica. Marinela Gómez, ¿cómo estás, mi querida Marinela? Saluditos, un abrazo para ti. Buena tarde, ¿cómo estás? ¿Cómo te ha ido? Bienvenidísima por acá, siempre bienvenida. Hola, ¿cómo están? Saludos, Iván Andrés, Estados Unidos, de parte de su mamá. San Juan de Arama, Albita Hermosa. Para Danifer me dice, ¡Oli! Freddy dice, ¡cántalo, viejo! ¿Cómo vamos? Bien, bien, mi hermanito. Hola, desde la Madrid, quinta etapa. Ahí está Danifer, escuchando Olímpica Estéreo. Desde Mani, Zuli Urbano, escuchando Olímpica Estéreo. Yo escucho Olímpica, ando conectado con ustedes a través de las redes sociales en el TikTok, olímpica.villavo, y a través de YouTube, viendo y viviendo el partido de las estrellas desde Armenia con Olímpica Estéreo. Yo escucho Olímpica.

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1: 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Turno para el vallenato ahora. Les estoy hablando del partido de las estrellas que se vive en Armenia. Está chévere, vallenato popular. Está muy, muy chévere. Yo escucho Olympic Stereo. Está un artista que estuvo con nosotros hace poco, el gran Camilo Méndez, el Camilín. ¿Se acuerdan que estuvo por acá? Yo lo entrevisté para un sábado, si mal no estoy. Que anda estrenando novia, la gran Sara Uribe. ¡Ay, ya, papaya! Véalo. El nuevo novio de Sara Uribe, el cantante de vallenato romántico, llamado Camilo Méndez, artista de la casa Olímpica. Está hasta ahora presentándose en el Partido de las Estrellas en Olímpica Estéreo en la ciudad de Armenia. Y se está viendo el en vivo a través del canal oficial de Olímpica Estéreo, Olímpica Estéreo F.

Y le da salud y todo. Está enamorado el man. 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Hablando de vallenato, hay que sonar al Mampano, el monstruo. El papá de los polluelos. El gran Diomedes Díaz. Tú eres la reina. ¿Y cuál es la reina de la sintonía, mi querido May? Dilo, dilo, dilo. 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

0: Esta canción está nueva, nuevecita. La hace Joaquín Guillén. Pero enamorado. Se llama El Tropezón. Tiene título de vallenato, pero es popular. Yo escucho Olímpica Estéreo.
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0: La canción está muy buena, muy, muy buena. Se llama El Tropezón. Para que la recarguen así a través del 321-514-1053, el WhatsApp de Olímpica Estéreo. Uno de los más esperados en el gran evento del Partido de las Estrellas es Johnny Rivera. Ya está cantando, pero no le veo la pinta de que vaya a jugar. Está, como uno normalmente dice, de civil. No está con uniforme como han salido los demás cantantes. Bueno, que Luisito Muñoz tampoco salió con uniforme. Eso, un ratico se lo pone, me imagino yo. Entonces, por ahora, de los que se han presentado así que vayan a jugar, ya algunos han salido con la 10, la 16. Está presentándose el gran Johnny Rivera y pues está haciendo su canto al público, compartiendo con ellos. Hasta la cantó cuando vino acá, ¿se acuerda? Lo traímos también con Olímpica Estéreo. El intenso.
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0: Yo escucho Olímpica Estéreo. Ya viene luego de las 5 de la tarde.
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0: El sol que estaba ya se fue. Ya como que cambió la vaina. Está muy oscuro para apenas ser las 4:30 de la tarde.
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0: Guanabanazo, ¿cuál me tiene?
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0: Esa es buenísima. William Omar Landrón es el nombre de pila de John Omar. Otros le llaman Don Omar. Aunque te fuiste. Otros le llaman Vuelve.

0: en una sola baldosa. 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A los olímpiconductores pendientes porque ya viene de regreso a casa. Los vamos a estar premiando con Masgan, el energizante del amor. Así que es importante que estén conectados a través del 321-514-1053. Así esté todo tranqui, lo reportan también. Hey, Cristian, hey, Andrés, Junífero, Don Ebrio, por aquí en el móvil tal. Escuchando Olímpica, voy por tal sector, todo tranquilo, hasta el momento, bendito Dios. Llevo una carrerita para tal sector y escuchando Olímpica. Luego llega el otro, hey, viejo, dale. Olímpica por acá, ya se está armando el taquito aquel. De tal rotonda, de tal sector, de tal cuadra, escuchando Olímpica. Ahí informo, yo escucho Olímpica. Y listo, pendiente ahí que estos mens los van a premiar, ¿ok? Ok, yo escucho Olímpica. Estoy viendo, no dejo de hablar del partido porque es que se pone bueno. Se bajó Johnny Rivera, imaginen la calidad que tiene Johnny. Ahora se montó Luis Alfonso, caramba. Eso está buenísimo.
1: Aquí está con ustedes, señoras y señores, el aplauso fuerte para Luis Alfonso.
0: No, eso está, pero eso está para unas cuantas frías y...
2: ¡Hoy se ve!
0: Ay, nadie tú. Yo escucho Olímpica Estéreo, la emisora que se metió. Y lo está viviendo en vivo a través de Olímpica Estéreo FM, nuestro YouTube oficial, el canal de YouTube. Yo escucho Olímpica. Estamos de tardes ganadoras de Olímpica Estéreo en este día miércoles. Yo escucho Olímpica, miércoles de nuevos sonidos, de nuevas canciones, de estrenos con Olímpica Estéreo. Esto se llama ¿Pa' qué me llamas? Lo hace el gran Dani Cardona. Anderson Roura.
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0: Una música para la bebeta. Con todos los artistas de la música popular, la emisora que más se oye, Olímpica Estéreo. Para que la recargues, ¿Pa' qué me llamas? Suena en Olímpica, yo escucho Olímpica, el gran Dani Cardona, Anderson Roura, sonando en Olímpica Estéreo, yo escucho Olímpica.

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0: positivo para... Yo escucho Olímpica 5:02. Bienvenidos a De Regreso a Casa con Olímpica. Veo por acá dos tarritos de Mazgan, que uno para Cristian y uno para Andrés, para entregar, ¿no? Para entregar.
1: Sí, señor.
0: Estoy viendo también el partido de las estrellas por acá. Luis Alfonso, Osmar Pérez, está el agropecuario André Franco y muchos más en Armenia con el partido de las estrellas de Olímpica Estéreo. Se está llevando en vivo a través de Olímpica Estéreo FM, mi querido Andrés.
1: Yo pensé que era que veía últimamente ha visto mucho a Cristian con mucha energía.
0: Ah, sí, también.
1: Sin justicia, eso es para entregar.
0: Sí, no, es ese cielo. Una para usted y una para él, para entregar.
1: Venga, vea, y nuestro compañero de administrativo de ventas está gastando y todo eso. Sí, lo ha visto que últimamente viene estrenando, sí, todos los días. Está. Ya está gastando la prima de junio que le llegó.
0: Sí, está, mejor dicho. Le cambiaron el horario y subió.
1: Con de oro necesito que me adelante.
2: Miquis.
0: Ay, hombre.
1: Chao, que la va muy bien.
0: Pues listo, va. Yo escucho Olímpica, bienvenidos. Esto es De Regreso a Casa.

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3: ¡Oye, Pico y Placa! Y señores, por eso el director salió corriendo. Pero antes de las 5 de la tarde me tengo que ir porque me coge el Pico y Placa aquí. Porque las placas de hoy, las que tienen restricción, son las placas terminadas en 9 y 0. Ya inició hace 12 minutos el Pico y Placa y va hasta las 8 de la noche. Hoy miércoles, placas terminadas en 9 y 0 tienen hoy restricción en Villavicencio. Se escuchó raro, pero es 9 y 0. 9 y 0. Y los Olimpia Amarillitos, la restricción hoy es para las placas que terminan en 4. Ellos están en casita descansando hoy.
4: Síganos en redes, atentos a todas las eventualidades. Y bueno, cualquier cosita que pase en la ciudad de Villavo nos informan al 321-514-1053. Olimpia Amarillitos, tengo más gamba para entregar. Tengo más gamba. El energizante del amor que, bueno, no solamente ayuda a la vida íntima, sino que lo va a tener a usted activo. Me envían nombre y placa y reporte movilidad, señor.
3: Así que ya saben, muy activos. Todo lo que vaya pasando en Villavicencio, lo que vayan viendo, la ruta por donde vayan pasando, si ven algo raro, accidentes, trancores que a esta hora hay por cualquier lado, no lo informa. Si hay un semáforo que no funciona, un hueco que denunciar, todo eso a través de nuestro WhatsApp Olímpica nos va contando y le vamos a contando a nuestros oyentes que están conectados a esta hora con Olímpica y van escuchando esos reportes que ustedes nos envían a través del WhatsApp 321-514-1053. Así que muy activos, porque vamos a estar entregando energizante a nuestros Olimpia Amarillitos.
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5: Bueno, y ahora para complacer a mi amigo Lucho, que está en la mesa número 12, voy a interpretar un bolero.

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2: 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Dijo, ¿verdad, mijito? ¿Y qué tal estuvo el evento? Dijo, uy, no, la locura, mami.
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1: Mi querido Andrés,
3: señor,
1: la conoce.
3: Ay,
1: papi, esta me resolvió el mes.
3: Me alegra la billetera.
1: Milloncito de pesos le cae mal. Busquen ya la canción, búsquela, la que resuelva Angélica María.
3: Creo que en este momento ni 2,000 pesos caerían mal.
1: Yo estoy es poniéndole una velita a mi santo preferido, al santo soldito bendito. Aquí está la que resuelve Angélica María.

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1: Informe movilidad en la ciudad de Villamos. Si va llegando por acá por el sector de la emisora, busque otra ruta. Hay trancón, señor, hay trancón. Movilidad reducida. Olímpica.
2: Aquí de regreso a casa, Olímpico reportero Hugo Romero. Por la azotea del hospital, bajando hacia el centro. Así está la movilidad, mi hermano. Vea. La movilidad 5-5 desde la azotea del hospital, bajando hacia el centro, al parque del Hacha, o sea, el parque.
1: Listo, papá. Informe esta hora en los Olimpia Amarillitos. Saludo para el WD052. De San Benito me dicen que está 5-5. ¿Qué tal está la movilidad olímpica?
3: Olímpica, buenas tardes, olímpica. Aquí por la carrera 43, subiendo con la del buque, un trancón de locos porque los señores aquí parquean donde le está la barraca gana y los de movilidad no hacen es nada.
1: Compadre, en algunos sectores de la ciudad pasa eso, es muy común. Está cayendo agua en la ciudad de Villavicencio, así que por favor tengan mucho cuidado, denle pasito, respeten las señales de tránsito, deje de estar adelantando donde no debería para que no se generen más trancones. ¿Todas? Y no.
4: Sí, señor.
1: No, ¿qué iba a decir?
4: No, que todas esas novedades y viales, ya saben ustedes, nuestros Olimpia Amarillitos van reportándose a través de nuestro WhatsApp 321-514-1053. Tenemos energizante para que ustedes estén participando porque vamos a premiar a nuestros olimpiconductores que más estén enviando su reporte a través de nuestro WhatsApp 321-514-1053. Todas las novedades viales aquí en De Regreso a Casa.
1: Venga, no sé si alguien nos puede confirmar, nos envían acá un reporte que al parecer se cayó un palo en la vía y de bomberos bajando. Ok, se cayó un arbolito en esa mano. Uy, pero le voy a enviar la. Revisa ahí las fotos, señor, de Lucila Montenegro. Nos envía reporte.
5: Información sobre el asunto de la avenida Catama. Se cayó un árbol y creo que hay un muchacho que se acaba de coger el palo. Todo eso, por favor, ¿cómo hacemos para que nos comunique para que vengan y lo corten? Por favor, necesitamos ayuda. Está en la carretera botado el palo.
1: Ay, Dios. Cualquier eventualidad, reportes a esta hora al 321-514-1053. Mi querida Victoria, buenas tardes.
6: Escucho, lo invito a escuchar Olímpica en serio. Hay un tranconcito sabrosito, yo. Ahí en Llano Centro está cayendo un aguacero que, mejor dicho, están cayendo mujeres y maridos para los que estén solteros.
1: Está bueno. Reporte movilidad a esta hora, Olímpica.
2: Trancón. Aquí de regreso a casa, Olímpico, el reportero Hugo Romero. Vea, presente, mi amarillito 120. La movilidad desde el parque de los estudiantes hacia la Puerto López, Pachorillano, está así.
1: ¿Qué? 3-2.
2: A dos tirando para 1-0. Vea. No hay movilidad, vea. No hay movilidad, está así.
1: Deporte movilidad al 321-514-1053. Cualquier eventualidad a nuestro WhatsApp SXC513 Olímpica.
7: Bueno, muchachos, aquí por lo lado de la Esperanza todo muy bien, pero les recuerdo, ¿no? Está lloviendo fuertísimo en Villavicencio. Uh-huh. Tengan mucha prudencia, sobre todo los señores de las motos. Salen como locos a escarpar y dejan de ir a los accidentes.
1: Mire que.
7: Si no demora las vías, ponerse como un río.
1: Esperemos que no. Dice por acá, dice Olímpica, se cayó un árbol bajando bomberos. Bueno, ¿por qué reportamos? ¿No? Sí, mire eso, señor, cómo está ahí atravesado.
4: Epa. Sí, ¿ves? Es ahí donde, en el costado del carril donde no se están haciendo los trabajos. Es decir, sí. Hay un carril que está encerrado con lona verde y el otro es el que está normalmente transitando la gente. Ahí en ese carril.
1: El que está con lona, señor.
4: Ah, sí, señor.
1: Ay, Dios, siempre que llueve en la ciudad de Villavicencio algo pasa y ustedes, cualquier momento del día nos informan. Ustedes son los Olimpi Reporteros.
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1: Tarde de miércoles, escuchando Olímpica a las 5:45.
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1: 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Él es DJ Happy con Cambia la Queja.
2: Hay personas que se levantan mirando lo que les falta y se olvidan de lo que ya tienen. Pero hoy Dios te regala una nueva oportunidad, un nuevo día, un nuevo aire que respirar, y eso ya es una bendición. Eso ya es suficiente motivo para agradecer. Primera de Tesalonicenses 5:18. Den gracias a Dios en toda situación. Ahí no dice solamente agradece en lo bueno. Ahí dice agradece en todo. Y es porque cuando tú agradeces en medio del problema, tu corazón cambia. Tu corazón cambia, aunque la situación no haya cambiado todavía. Mira la historia de Jesús cuando multiplicó los panes. Él lo hizo antes del milagro. Él, antes de multiplicar los panes, él dio gracias a Dios. Eso nos enseña que el agradecimiento no viene después, viene antes de recibirlo. Por eso hoy cambia la queja por gratitud y verás cómo Dios empieza a moverse en tu vida. El que aprende a agradecer descubre bendiciones que antes no veía. Dile a Dios: Señor, hoy decido agradecerte por todo lo que tengo y por todo lo que viene. Que Dios te bendiga inmensamente y que tengas un hermoso día agarrado de la bendición de Dios. Recuerda que Dios es bueno.

0: Sigue lloviendo en la ciudad de Villavicencio y siguen sus reportes a través de Olímpica. Todo lo que ustedes se vayan viendo en las vías de nuestra ciudad nos lo van informando, y para eso también estamos entregándole a nuestros Olimpi reporteros energizante, a ese Olimpi reportero que más ha estado ahí conectado con Olímpica, informándonos, contándonos, enviándonos videos, imágenes de lo que vaya viendo en las vías de Villavicencio.
1: 40. Ay, el árbol
2: ya. Uy, otro árbol se cayó. Otro.
0: Por favor, nos recuerda en qué sector están al 321-514-1053. Y ahí abajito nos dejan nombre y placa olímpica. ¿Qué está pasando?
2: Ay, Dios. Vean, nos están enviando reporte de carros mal parqueados ahí en la Carolina.
0: En la Coralina, corrijo. Claro.
2: No sé por qué tengo Carolina.
0: Carolina. No, en la Coralina. Venga, señor, hágase un favor, parquéese bien.
2: Una vía que de en sí son bien pequeñas. Si viene y se parquea a un lado un camión a descargar.
0: Y en todo el frente. El otro dice, aquí me voy a parquear.
2: Porque yo me creo el que más manda. A ver qué dicen por acá, Olímpica.
3: Olímpica. La parte del estadio está 0-0, un trancón de loco porque el semáforo está dañado desde temprano y no iban a arreglarlo.
2: Listo, WDS560. Pásese de una por la emisora a reclamar su mazgán, caballero.
0: A ver qué dice por acá, Olímpica.
4: Olímpica, aquí un amarillito, justo por el. Está un caos por la lluvia. La ciudad está un caos.
0: ¿En qué sector está?
4: Avenida 40, pasar por la 40. Hay un árbol caído por la carrera 40 con 36. Paciencia, esto es paciencia.
2: Eso es cierto. Ahora, si viene por ese sector de la emisora, busque otro, hermano.
0: Paciencia. Está terrible el trancón.
2: Mire cómo es eso ahí al frente.
0: Ajá.
2: Y vuelve el tema de. Se supone que este es doble vía. Aquí en todo el frente de la emisora, doble vía. Y lo que hacen es que los que van a salir al semáforo cogen la. O sea, como si fuera doble vía eso. Si fuera una sola vía, perdón.
0: Este doble vía. Y pues si es doble vía, pues usted va por el carril derecho
2: y por el izquierdo
0: de la vía que usted vaya, si es yendo viniendo, pero no, aquí se meten e invaden el otro carril, están dos carros uno en un carril y otro en el otro hacia el mismo sentido. Entonces el que viene para entrar a este
2: sector
0: no lo puede hacer, entonces empieza la pitadera ahí.
2: No, y si queda allí para doblar, pues el que viene bajando tampoco puede pasar.
0: Ajá. Entonces es peor.
2: Dios santo. Olímpica.
3: Muchachos, dos accidentes en diferentes puntos.
0: ¿Dónde?
3: Uno hay por el lado de Tel y el otro hay por el lado de la Toscana, de la Borgue.
0: Ay, está aquí.
3: Hago accidentes por moto.
0: Listo, Olímpica.
3: Olímpica, aquí en el estadio 0-0, ahí no sirven los semáforos tampoco.
0: TZ576, véngase para la emisora a reclamar su mazgán. El tarrito, ese es el mediano, ¿no?
2: Sí, ese es el mediano.
0: Para que venga, aproveche y siga escuchando Olímpica Estéreo.
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6: Qué rico que alguien diga, venga papito, toma ese milloncito de pesos y vas a gastárselo en lo que quieras. Así. ¿En qué se gastaría ese millón de pesos, mi querido Andrés? Depende. ¿Qué sería el gustico? 200, ese tú te lo mereces.
7: 500. Yo creo que ropa podría ser. Ropa, zapatos, perfume, compraría una casa. No mentira, ropa, zapatos.
6: Ahí está la cuota y la inicial. Vamos. Venga, ¿no viste esas felicidades? La inicial de tanto, ¿no? Como 50 años pagando, mano. No me creas. Lo cierto es que se van de una al video de YouTube, La que resuelve, video oficial Angélica María, de Angélica María Music. Váyanse de una y comentan con la clave. Con Olímpica Estéreo y Angélica María, La que resuelve, me dan un millón de pesos. Váyanse de una, vayan, comenten, le toma captura y nos lo envía. Obviamente, suscríbase al canal, sígala en Instagram, aparece como Angélica María Music, y síganos. Si ya no sigue, pues ya hizo media tarea. Arroba Olímpica Villaba. Así como lo hace Yurani Trujillo, Marta Tronche. Uy, Marta estaba juiciosita haciendo esto, ¿no?
7: Ella desde las 4 de la mañana ya está escribiendo ahí en tanto en el WhatsApp, está reportándose, está escribiendo en los comentarios del video de Angélica María, La que resuelve, y va haciendo la tareita, así como muchos de nuestros oyentes que nos van enviando sus reportes, sus capturas de pantalla cuando van haciendo las diferentes temáticas, actividades que ponemos para que ustedes estén participando con nosotros por ese millón de pesos.
6: Venga, ¿cuántas veces tienen que comentar el video?
7: Las veces que quiera. Todas las veces que quiera.
6: Durante no todo el día, límite, durante sí, varios días. Sí. Hágalo, mientras más lo hagan, más oportunidades van a tener de ganarse ese millón de pesos con Olímpica Serio.
1: De

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0: finalizando la tarde con algunos de los hechos más importantes a nivel local, departamental, nacional e internacional. Mucha atención porque sigue siendo tendencia los robos, los hurtos en la ciudad de Villavicencio en moto. Un nuevo intento de hurto se registró, quedó registrado en cámaras de seguridad en el sector del Barzal Alto. El hecho ocurrió cuando un domiciliario fue interceptado por delincuentes armados que intentaban despojarlo de su vehículo. Se conoció que la víctima relató los momentos de angustia que vivió durante el asalto. Según su testimonio, el miedo y la adrenalina lo llevaron a reaccionar de manera instintiva para escapar luego de que los presuntos delincuentes lo intimidaran con un arma de fuego. ¿Qué tal esto? 6:39 minutos.
1: Pues la Superintendencia Nacional de Salud con su superintendente Daniel Quintero estuvo en la sede de la nueva EPS aquí en Villavicencio. Pues durante la visita del Superintendente Nacional de Salud, Daniel Quintero, usuarios de la nueva EPS expusieron las dificultades que enfrentan para acceder a los servicios de salud, denunciando largas filas, demoras en las entregas de medicamentos y en algunos casos una atención que calificaron como deficiente. Los pacientes aprovecharon el encuentro para manifestar directamente sus inconformidades y solicitar dar una pronta solución a los problemas que, según indicaron, afectan de manera constante la prestación del servicio. Por su parte, el superintendente de salud, Daniel Quintero, aseguró que el sistema ha sido manejado durante años con intereses económicos por encima del bienestar de los pacientes. La jornada permitió escuchar también las principales inquietudes de los afiliados, quienes esperan que las denuncias se traduzcan en medidas concretas para mejorar la atención y el acceso oportuno a los servicios de salud.
0: 6:42 minutos, 6:42. Hoy fue tendencia un video que está circulando en redes sociales, mi querido Andrés, de un carro de valores.
1: Sí.
0: Sí lo alcanzó, mira. Pues se registró un accidente de tránsito entre un vehículo particular y un automotor perteneciente a una empresa transportadora de valores en el Barzal, en la ciudad de Villavicencio. De manera preliminar, las autoridades informaron que el siniestro no dejó personas lesionadas y se recomienda transitar en ese sector con precaución, aunque los comentarios en redes sociales es que, al parecer, este carro de valores la pasa parqueado ahí en el andén frente a la empresa Proseguir, ahí en el 7 de agosto, y junto con las motos de ellos obstaculizan el paso al peatón, obligando a salirse a la carretera y algunos carros o a que se presenten este tipo de eventualidades. Es lo que se comenta en las redes sociales. 6:42 minutos.
1: El Meta lidera los casos de dengue en Colombia en este 2026. El Instituto Nacional de Salud reportó que con corte al 28 de julio de 2026 en Colombia se han notificado 64.204 casos de dengue, de los cuales cerca del 58% corresponde a personas entre los 0 y 19 años. Además, se registran 25.180 hospitalizaciones y 74 muertes notificadas, de las cuales 43 fueron confirmadas y 31 continúan en estudio. El Meta es el departamento más afectado del país, con 10.626 casos reportados, 3.158 hospitalizaciones y 13 muertes notificadas, 5 confirmadas y 8 en investigación. En el departamento, Villavicencio, Acacias y Puerto Gaitán concentran el mayor número de contagios. Las autoridades de salud señalaron que frente al mismo periodo de 2025, los casos de dengue en el Meta aumentaron 40%, por lo que reiteraron el llamado a eliminar criaderos de mosquitos y consultar oportunamente ante síntomas de enfermedad.
0: 6:43 minutos. 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
0: El lunes del Regreso a Casa de Olímpica, que es el lunes.
2: Se encuentra él con ella en la calle y le dice él, ¿cómo así? Increíble que usted se acuerde de mí, con lo mal que me porté con usted. Y le dice ella, pues sí, ya ve. Lo que pasa es que el recuerdito que me dejaste ya tiene 15 años.
0: Ole. Ole, no sea así, mano. Aquí está el lunes en Olímpica.
2: Llegó un señor a un restaurante y dijo, hagamos por el men de un mute. Todo para comer acá, por favor, dos tamales, una carne oreadita, me vendí un sancocho, me va un baby beef y por favor una bandejita paisa. Ah, y medio pollo. Y el mesero dijo, Dios mío, ¿se va a meter todo eso? Dijo, sí, señor. Dijo, ¿y al final quiere un tintico? Dijo, sí, pero sin azúcar, porque es que estoy haciendo dieta.
3: ¿Quiénes eran? Cristian y Andrés en el restaurante. No lo dudo. No lo dudo.
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